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2: Uno, dos, tres. 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Aquí nomás en La Mejor 100.5, las 6 de la tarde con 33 minutos. Recuerda que me puedes pedir tu rol a través del WhatsApp de La Mejor 2292-651005. Tenemos mensaje por acá, nos mandan una notita de voz, vamos a escucharla.
3: Hola, Corazón, buenas tardes.
2: Buenas tardes.
3: Quisiera pedirte una canción muy, muy, muy especial.
2: Claro.
3: Porque acaba de llegar una persona muy especial para mí, que es mi hermana. Se llama Miriam, viene de Puebla, acaba de llegar ahorita. Uh-huh. Y quiero una canción especial que se llama Regresa a mí, los Asky, desde allá de Puebla, y está conviviendo conmigo, y es una persona muy especial para mí. La amo y la quiero con todo mi corazón. Es mi única hermana, y agradezco a Dios que hoy aquí ahorita esté conmigo.
2: Qué chulada y qué bonito mensaje ahí. Bendiciones para usted y para toda su familia, así que nos vamos con esta rola a cargo de los Askys. Regresa, amor. Aquí nomás anda mejor.

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1: Aquí nomás a lo mejor 100.5. Recuerda que me puedes mandar tu mensaje, tu complacencia a través del WhatsApp de la mejor 2292-651005. Por acá ponen buenas tardes, información para participar en la mochila loca. Claro que sí, mira, es muy sencillo. Tienes que estar muy al pendiente en todos los programas de la mejor 100.5 desde las 6 de la mañana con René el Moped Viveros, con el Pambazo Morning Show, y de ahí Marlene Ramón La Pantera en La Guardia de La Pantera, o en Palaflota con el Cota, con Pepe Cota el Potro. Cada programa puede tener una mochila loca, así que pendiente en qué horario puede salir. Nosotros te vamos a decir, ¿sabes qué? Es momento de que nos marques a las líneas telefónicas y con eso puedas participar. Recordarte que son 3 preguntas sencillas de cultura general y una pregunta más de cultura de la 100.5. ¿Cómo se llama algún locutor? ¿Cómo se llama algún programa? ¿En qué horario está? Casi ya te di la respuesta de los de esa pregunta. Entonces, mira, con eso, así de sencillo, y es como puedes participar para llevarte la mochila loca. Pendiente, porque sale a cualquier momento. ¿Cómo es loca? Sale a cualquier hora. Entonces, pendiente en qué horario puede estar la mochila loco para que puedas ganar precisamente la tuya. Por acá también me ponen mira, para terminarla ahí, la mochila loca trae de todo menos tarea, y obviamente todo esto es patrocinado por nuestros amigos de Farmacias ISA. 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Muchísimas gracias a todos ellos que se sumaron a la mochila loca. Y por acá me ponen, porfa, ¿me puedes poner la chona, por favor, si no es mucha molestia? Pues ya que no es cierto, ¿cómo no? Con muchísimo gusto, tú pídeme tu rol a través del WhatsApp de la mejor 100.5 y te vamos complaciendo. Aquí nomás en la mejor. Échale.

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1: Aquí nomás a lo mejor 100.5, las 7 de la tarde, noche con 43 minutos. Paso solamente a despedirme. Todavía voy a seguir aquí hasta varias horas de la noche, pero pues para que tú me puedas mandar tu mensaje y puedas pedirme tu rolita a través del WhatsApp de la mejor 2292-651005. Muchísimas gracias por acompañarme el día de hoy, domingo de complacencias con el brócoli, de 12 del mediodía hasta 12 de la noche. Pues muchísimas gracias por estar aquí en sintonía de las 100.5. Nos escuchamos el día de mañana en puntito de las 8 de la mañana con René el Moped Viveros en el Pambazo Morning Show. Pero todo el cotorreo inicia desde las 6 de la mañana con el Moped que entra desde las 6 de la mañana hasta las 10 de la mañana. De ahí, de 10 a 4 de la tarde, tenemos a Marlene Ramón La Pantera con La Guarida de la Pantera, y también en el noticiero de MBS Noticias con Saúl Esteves a la 1 de la tarde. De 4 a 8 de la noche llega la leyenda Pepe Cota el Potro con Palaflota con el Cota, y de ahí entregamos los micrófonos al Panda Show, el rey de las bromas. Entonces, esta es la programación de las 100.5 pendientes, porque tenemos muchísimos premios y regalos toda la semana para ti, desde boletos del cine, la mochila loca, lo que a ti se te ocurra que haya en el mercado, nosotros tenemos para ti. Entonces, muy pendiente de la programación de las 100.5, ya sabes que con nosotros es muy fácil ganar, y sobre todo todos los días del año tenemos regalos exclusivamente para ti, así que muy pendiente. Muchísimas gracias por acompañarme el día de hoy. Mi nombre, Omar el Brócoli Álvarez. Nos escuchamos mañanita en punto de las 8 de la mañana, y porque tú lo dices, somos la mejor. Adiós.

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0: Muy buenas noches y gracias por estar con nosotros una vez más en La Hora Nacional. Como cada domingo, la verdad es que les preparamos un programazo.
1: Así es, les vamos a platicar sobre la Jornada Nacional de Reforestación 2026, que es un esfuerzo conjunto interinstitucional y de la sociedad para habilitar y reforestar puntos estratégicos.
0: En nuestro flashazo del bienestar conoceremos el Programa de Desarrollo Forestal Sustentable para el manejo responsable de los bosques y selvas que conserva la biodiversidad.
1: Hablaremos de un servicio que nos da información oportuna para reducir el riesgo de las catástrofes naturales como huracanes, sismos o incendios.
0: También platicaremos de cómo el fenómeno del Super Niño puede influir en el consumo de energía en nuestros hogares.
1: Vamos a ver cómo nuestro país sigue impulsando el talento de nuevas generaciones en la segunda edición de México Canta.
0: Además, conoceremos la historia de una mujer que trabajó muchísimo por los derechos políticos de las mexicanas, Ermila Galindo.
1: Y hablaremos sobre el papel de las mujeres en la innovación tecnológica y de la brecha de género en Latinoamérica.
0: Además, quédense porque el programa de verdad va a estar muy bueno y empezamos.

0: México es un país forestal y este domingo 9 de agosto se llevó a cabo la Jornada Nacional de Reforestación 2026, una estrategia para restaurar y proteger la riqueza natural del país. Y fíjense, hay un dato que nos ayuda a dimensionar su importancia. Aproximadamente el 70.6% del territorio mexicano está cubierto por algún tipo de vegetación forestal.
1: Y esos ecosistemas son mucho más que árboles. México tiene cerca de 138.7 millones de hectáreas de vegetación forestal y en nuestro territorio está alrededor del 12% de las especies conocidas a nivel mundial. Los bosques, selvas, matorrales y manglares son fundamentales para la biodiversidad y también para la vida de millones de personas.
0: Por eso reforestar importa. Los bosques participan en el ciclo del agua, favorecen la infiltración y además ayudan a conservar las cuencas. También protegen y regeneran los suelos, reducen la erosión y contribuyen a conservar la biodiversidad.
1: Y hay otro aspecto fundamental. La restauración forestal también tiene una dimensión social y económica. En México, el 50.9% de la superficie forestal está en manos de ejidos y comunidades. Estas comunidades forestales son las que, en muchos territorios, conservan, manejan y aprovechan estos ecosistemas.
0: Por eso restaurar no nada más significa llegar a un terreno, hacer un hoyo y plantar un árbol. La restauración ambiental implica recuperar integralmente los ecosistemas, con participación comunitaria, coordinación entre instituciones, protección del suelo y del agua, conservación de especies y fortalecimiento de las actividades productivas sustentables.
1: Y ahí aparecen opciones como el manejo forestal sustentable, la agroforestería, la ganadería regenerativa y otros sistemas productivos que permiten aprovechar los recursos naturales sin destruirlos. La idea es que la conservación también genere oportunidades, empleo e ingresos para las comunidades.
0: Además, la economía forestal tiene un papel importante porque representa alrededor del 0.24% del Producto Interno Bruto. Por esto, fortalecerla de manera sustentable también significa impulsar el desarrollo comunitario y productivo.
1: Y los beneficios no se quedan en las zonas rurales. La infraestructura verde también es fundamental en las ciudades. Árboles, parques, corredores verdes y áreas de vegetación ayudan a mejorar el entorno urbano y forman parte de las estrategias para combatir los efectos del cambio climático.
0: Y los ecosistemas forestales también son importantes contra el cambio climático. Los bosques, selvas y manglares capturan carbono. De hecho, documentos oficiales señalan que estos ecosistemas capturan anualmente 178.9 millones de toneladas de dióxido de carbono, equivalentes a 23.2% de las emisiones de gases de efecto invernadero del país.
1: Y hay una relación directa con el agua. La conservación de bosques y selvas ayuda a mantener los flujos hídricos, reducir el asolve y proteger servicios ambientales importantísimos para las poblaciones y para actividades como la agricultura.
0: En este contexto se dio la Jornada Nacional de Reforestación 2026, con presencia en las 32 entidades federativas, 621 municipios y 1.632 núcleos agrarios. La meta fue plantar 6.6 millones de árboles y plantas en más de 32 mil hectáreas.
1: Es una acción de alcance nacional que busca involucrar a comunidades, autoridades y población en la recuperación de territorios forestales. Y no se trata de poner el mismo árbol en todos lados. La restauración debe considerar las características de cada ecosistema y utilizar especies adecuadas para cada territorio.
0: Un actor importante será Sembrando Vida, un programa que ha producido muchas de las plantas que se usan en este tipo de acciones. En los últimos años, el programa ha reportado la plantación y conservación de alrededor de 1.200 millones de árboles y el trabajo en aproximadamente 1 millón de hectáreas.
1: Y muchos de esos árboles tienen una función productiva además de ambiental. Pueden ser forestales, frutales o formar parte de sistemas agroforestales. Es decir, se busca que restaurar el territorio también signifique fortalecer la economía de quienes viven y trabajan en él.
0: Entonces, la invitación es entender la reforestación desde una perspectiva mucho más amplia. Recuperar bosques, selvas y otros ecosistemas, proteger el agua y los suelos, conservar nuestra biodiversidad, impulsar economías comunitarias y contribuir a enfrentar el cambio climático.
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4: Flashazos del bienestar.
5: Desarrollo forestal sustentable para el bienestar. ¿Tienes un terreno forestal o formas parte de una comunidad que busca conservar de manera sustentable sus recursos? 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
4: 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Información para ti.
0: Los cambios en el clima pueden transformar la forma en la que usamos electricidad en nuestras casas. Durante fenómenos como el superniño, las olas de calor, los frentes fríos intensos o hasta las lluvias prolongadas, nuestras necesidades de iluminación, climatización y uso de aparatos eléctricos pueden cambiar.
1: Estos cambios pueden traer un mayor consumo de energía, especialmente cuando usamos más tiempo los ventiladores, sistemas de aire acondicionado, calefactores, refrigeradores u otros equipos. Y para hablar más del tema, nos acompaña José Antonio Urteaga Difur, director general del Fideicomiso para el Ahorro de Energía Eléctrica. Señor director, bienvenido a la Hora Nacional.
6: Ya, muchísimas gracias. Un gusto estar con ustedes y con su auditorio.
0: Bienvenido. Y para empezar, sabemos que estos años han tenido climas muy anormales, quizá. Temporadas de lluvias más largas, fríos más intensos, olas de calor. ¿Cómo afecta en el consumo de energía de los mexicanos que el clima esté llegando a estos extremos?
6: Muchas gracias, Leos. Me parece una excelente pregunta. Como ustedes saben, el cambio climático cada vez tiene mayor impacto en nuestra sociedad. El cambio climático provoca principalmente fenómenos climatológicos como el que vivimos de las olas de calor. Para este año se anuncia el fenómeno del Niño de alta intensidad. Sí. Eso lo que provoca son fundamentalmente olas de temperatura muy alta, que provocan también que a su vez causan el uso de aire acondicionado, como bien lo señalaba Cha, y eso provoca también que haya manifestaciones en temas muy diversos, por lo que tenemos que buscar cómo hacer más eficiente el uso de la energía eléctrica, okay, en beneficio de nuestras economías en las familias, en beneficio del medio ambiente por una menor emisión de gases de efecto invernadero, y también en beneficio de tener acceso a la energía de población que aún está en un esfuerzo por tener una mayor asequibilidad a los servicios de la energía.
1: ¿Y cómo podemos lograrlo? Porque son muchas las cosas que tenemos que hacer para poder economizar, para no gastar tanta energía, para que no nos cueste tanto. ¿Qué se puede hacer?
6: Lo primero, yo diría, Chaleos, que hay que formar una educación en materia de uso adecuado de los recursos naturales. En el FIDE trabajamos con un programa que se llama Educare, Educación para el Ahorro y Uso Racional de la Energía Eléctrica, en donde formamos a los niños para que ellos sean conscientes de la necesidad de cuidar la energía. No solamente como un hábito, sino como un hábito educado. Que el niño sepa que contactar un interruptor de electricidad para tener luz es un proceso muy sencillo, pero que requiere un gran esfuerzo de la naturaleza. Entonces ahí se requiere que el niño entienda que esa energía llega y que toda la población requiere de energía, no podemos desperdiciarla. Claro. Es el primer punto, evitar desperdicios. ¿Cómo podemos evitar desperdicios? Como bien se señalaba, si estamos en una habitación que tiene iluminación natural, pues hay que abrir las cortinas y apagar la luz artificial, la luz eléctrica. Si tenemos aire acondicionado, evitar tener ventanas abiertas para que se fugue el calor. No vamos nunca a poder enfriar todo el medio ambiente, solamente el de la habitación. Claro. Y muy importante, cambiar equipos de aire acondicionado que son ineficientes por equipos de alta eficiencia, uh-huh, que vale la pena invertir porque se recupera muy rápido esa inversión.
0: Ahora, para personas que queremos quizá tener electrodomésticos o aparatos electrónicos un poquito más ambientalmente amigables y sobre todo ahorradores, ¿qué nos recomienda al momento de ir a comprarlos? ¿En qué nos tenemos que fijar?
6: Me parece otra vez una excelente pregunta. Lo primero, que tenga una etiqueta que se conoce como el sello FIDE. Ay. Ese sello FIDE es muy visual. Lo único que dice, este equipo tiene el sello FIDE. ¿Qué significa? Que ese equipo cumple con los más altos niveles de eficiencia energética. También, si es posible, fíjense en la etiqueta que establece la norma oficial mexicana, que indica cuál es el consumo preciso de equipo. Pero lo más fácil, consuman, compren equipos con sello FIDE.
0: ¿Cómo podemos contactar al FIDE? ¿Tienen redes sociales?
6: Tenemos todas las redes sociales. Estamos en Facebook, en X, también en nuestra página electrónica www.fide.org.mx. Ahí nos pueden contactar y ahí van a encontrar un teléfono de contacto vía WhatsApp para que los asesoremos y los conduzcamos para hacer un uso eficiente de la energía. Inclusive, si sea el caso, oye, a mí me interesa porque veo que mi recibo está muy alto y ha crecido mucho a través del tiempo, quiero que me hagan un diagnóstico energético en mi vivienda.
7: Importante.
6: Alguien se presenta en su vivienda y le enseña. A ver, vamos a revisar primero tu instalación eléctrica.
7: Eso es importantísimo.
6: Importantísimo, sí. Cha.
7: Señor director José Antonio Urteaga, muchísimas gracias por visitarnos aquí en la Hora Nacional. Muy interesante todo lo que nos acaba de platicar.
0: Y ahorrador.
7: Y lo tenemos que aplicar. Cambios muy sencillos que nos van a ayudar mucho. Muchísimas gracias.
6: Muchas gracias. Encantado de estar aquí con ustedes y compartir con su auditorio lo que es parte de lo que debe ser nuestra vida. Ayudar a cuidar los recursos naturales y proteger el medio ambiente. Muchas gracias.
0: Muchas gracias también a ustedes que nos ven aquí cada domingo. Quédense con nosotros.
7: Ya empezó la segunda edición de México Canta por la Paz y contra las Adicciones. Este concurso busca abrir espacios para nuevas voces, promover letras alejadas de la violencia e impulsar la música mexicana y sus fusiones.
0: Nuestro compañero Orlando Abad entrevistó a Miguel Trujillo, presidente del Consejo Mexicano de la Música, para conocer qué sigue en esta etapa del concurso.
8: Oigan y vean, México canta y canta hermoso y se escucha en todo el mundo. Y por eso México Canta por la Paz y contra las Adicciones llega a su segunda edición. Y este concurso maravilloso que ha unido a tanta gente y que nos ha demostrado tantos talentos, tiene mucha gente trabajando detrás. El Consejo Mexicano de la Música está siguiéndolos a detalle. Esta noche, aquí en la Hora Nacional, nos acompaña el presidente del Consejo Mexicano de la Música, nuestro amigo musical, Miguel Trujillo. ¿Cómo estás, Miguel? Hermano. Qué gusto tenerte.
9: Gracias por la invitación. Otra vez ya me siento en casa, ¿no? En la Hora Nacional me encanta venir y platicar de lo que está pasando en México Canta. Este año de verdad ha sido un año increíble. Como sabes, redujimos la cantidad de talento. El año pasado eran 48 semifinalistas. Una locura. 3 regiones de Estados Unidos, 3 de México. Este año lo acotamos a solamente 7 semifinalistas de Estados Unidos, los cuales ya los tenemos y te quiero decir sus nombres. De Estados Unidos está Rosalba Valdés, que es de Chicago. Tenemos a Joshua Soto, que es del Bronx de Nueva York. Oh, 18 añitos tiene Joshua.
8: Un chavito.
9: Lo que hablábamos antes de empezar, muy joven el talento este año. Después tenemos a Tiffany Galvis, que es de Los Ángeles, tiene 24 años. Lisandro Espinosa, que es de Portland, Oregon, tiene 21 años. Grecia Marín, de Paris, California. Daniel Ochoa, de Tucson, Arizona. Y Miranda González, de Denver, Colorado.
8: Y en México ya tenemos semifinalistas también.
9: En México se hizo una conferencia de prensa en Chapultepec, un lugar muy, muy bonito. Y ahí estuvieron los semifinalistas de México. Traigo mi tarjetita también para que no se me olvide ninguno. Fíjate que esta primera participante, que es Bel, la Malishita, es de Mérida. Y ella canta en español, en inglés y en maya. El año pasado...
8: Exacto, recuerdo que también de Mérida era en maya y en español.
9: Es, exactamente, pero ella lo hace de una manera muy, muy profesional. Tiene una personalidad increíble y ella tiene 26 años. Emi Macías, que es de Tlaquepaque, Jalisco, tiene 20 años. Y Emi también una gran voz. Grecia Delgado, que es de Tamaulipas, pero vive en Monterrey, tiene 20 años también. Brian Soto Suazo es de Valle de Chalco. tiene 25 años. Luna López, de Zacatepec, Morelos, tiene 21 años. Vilán Morales es de Torreón, Coahuila. Y Fátima Cuevas es de Guadalupe, Nuevo León.
8: ¡Qué sorpresas! Miguel, por favor, quiero que te comprometas aquí con nosotros a que vas a seguir viniendo a darnos las actualizaciones y el avance de este concurso, que de verdad es muy emocionante y que descubre y abre historias maravillosas de mexicanos por todo el mundo.
9: Totalmente.
8: Por favor, sigan las redes de México Canta, que es Oficial México Canta, ¿sí?
9: Exactamente, Oficial México Canta.
8: Y también las del Consejo Mexicano de
9: Por supuesto, ahí tienen toda la información. Y no se pierdan ninguna de estas semifinales.
8: Miguel, amigo, muchas gracias por
9: venir. Al contrario, gracias a ustedes, a la Hora Nacional, por tenerme nuevamente. Y no se pierdan, primera semifinal, 23 de agosto. Segunda semifinal de México, 30 de agosto. Gran final, 13 de septiembre. Y los ganadores van a estar en el Zócalo el 15 de septiembre. Así que va a ser una fiestota impresionante.
8: Los tenemos bajo la lupa y con cariño recibimos ese talento. Nosotros seguimos cantando, porque México
9: canta. Por supuesto.
0: No podemos hablar de los derechos políticos de las mujeres en México sin recordar a Ermila Galindo, una de las voces más importantes del movimiento feminista mexicano en las primeras décadas del siglo XX.
1: Ella fue defensora de la educación, la igualdad y la participación política de las mujeres. Como su aniversario luctuoso es el 18 de agosto, hoy está con nosotros una actriz que interpreta a Ermila Galindo para conocer más sobre su legado. Vamos a ver y escuchar la entrevista que le hizo nuestro compañero Germán Gastelum.
10: Los momentos históricos que marcó los derechos civiles de la mujer, sin duda, es la ley sobre el divorcio. Y es uno de los acontecimientos históricos porque además muchos personajes, entre ellos muchas mujeres, tuvieron mucho que ver. Germán, sí. Gastelum.
11: Fue el dolor, fue el sacrificio, el esfuerzo, el atreverse a hablar, el levantarse en un momento en que las mujeres no podían hacerlo. Y ahí había un personaje histórico maravilloso que podemos invitar para que nos platique.
10: Es un personaje clave, ¿estás de acuerdo?
11: Totalmente clave. Su nombre significa combate, guerrera. ¿Sabes de quién estoy hablando?
10: Por supuesto.
11: Ermila Galindo. Vamos a invitar a Ermila Galindo para que platique con nosotros sobre estos momentos históricos.
12: Hola.
10: Qué honor tenerla en la Hora Nacional.
12: Muchas gracias por invitarme.
10: La dejo en las mejores manos para que nos platique su historia.
12: Claro que sí.
10: Adelante.
12: Gracias.
11: Adelante. Ahora sí que yo estoy muy emocionado porque se han marcado pautas extraordinarias para que la mujer lograra todos sus derechos civiles, políticos. Le tengo una sorpresa también, ¿eh? Que ya tenemos en México una presidenta mujer.
12: ¡Una presidenta mujer! ¡Qué orgullo!
11: Algo que usted luchó para lograr el inicio del voto de la mujer.
12: Empezando con
11: eso. Platíqueme, esto viene de todo un trabajo que usted hizo. ¿Quién era usted en ese momento histórico?
12: Bueno, en aquel momento histórico estaba yo trabajando de la mano de nuestro presidente, don Venustiano Carranza. Estaba muy orgullosa del trabajo que estábamos realizando porque yo trataba de impulsar los derechos de la mujer, sobre todo la igualdad, la equidad de género. Y bueno, a raíz de mi trabajo con Venustiano Carranza, aproveché mis habilidades, oratoria, redacción, impulsando los derechos y logrando así que se promulgara la ley de divorcio.
11: En 1914.
12: Exactamente.
11: Muy interesante porque realmente era un momento en que a la mujer no se le daba tanto poder económico, político y menos social. Estamos hablando de que usted no era una diputada o una candidata, usted era la secretaria.
12: Así es. Bueno, en alguna época también traté de entrar a la política, aunque no tuve la oportunidad. Sí logré mucho en ese momento. Sobre todo, mi intención era que con el voto de la mujer se abrieran los caminos para que las mujeres tuvieran más derechos, tuvieran la oportunidad de defender su propia vida, la de sus hijos, su libertad. El derecho del voto a la mujer fue principalmente lo que abrió el camino para que se pudiera después hacer esta ley de divorcio, ya que en aquel entonces estaba tan estigmatizado, tan prohibido para la mujer poder decidir sobre su propia vida si quería permanecer en la vida con la pareja conyugal o no.
11: Ah, o sea, era algo que realmente no podía darse. Bueno, estamos hablando que desde Benito Juárez, que en la época de la Reforma se dice y se toma la ley del registro civil. Entonces ya lo que son los nacimientos, lo que son las defunciones y lo que es el matrimonio pasa también a una cuestión del Estado, pero antiguamente no era así.
12: No.
11: Totalmente era de la Iglesia.
12: Exactamente, era totalmente derecho de la Iglesia decidir quién podía acceder a estos derechos. Afortunadamente, gracias a esta ley, se hizo la posibilidad de que las mujeres pudieran adquirir documentos de identidad, documentos de defunción, documentos, vaya, literalmente del matrimonio, ¿no?
11: ¿Qué le dirías a las mujeres que luchan día a día para lograr sus objetivos?
12: Mire, sobre todo, educación. La educación es base. Es importantísimo para que las mujeres conozcan sus derechos, las oportunidades, la educación sexual, la educación económica, política, sobre todo educarse. Educarse para que tengan también acceso al derecho de la educación psicológica. Hoy tan importante, el apoyo del gobierno, el apoyo a las mujeres, la equidad de género, todo eso es conocimiento y todo eso es educación.
11: Ese sería lo que nos diría usted a todos los mexicanos y a la mujer principalmente.
12: Que luchen por sus derechos. Que luchen y se eduquen.
11: Con base a la educación. Exactamente. Con base a estar preparados, uh-huh. A hablar siempre, a no quedarse callados.
12: Exactamente. ¿No?
11: Eso es lo que logró Ermila Galindo y tantas mujeres, estas cosas tan importantes como la ley del divorcio en 1914 y posteriormente, por fin, que pudieran votar. Muchas gracias por todo lo que ustedes han logrado.
12: No, muchas gracias a usted y afortunadamente a las mujeres que han creado la historia, porque gracias a ellas y al trabajo que se ha hecho durante tantos siglos, podemos hoy tener tanta libertad.
11: Gracias. Seguimos aquí en La Hora Nacional.
0: La tecnología está transformando la forma en la que trabajamos, aprendemos y nos relacionamos con el mundo. Pero el problema es que este cambio no está ocurriendo en condiciones igualitarias. En América Latina, las mujeres seguimos siendo minoría en los empleos tecnológicos y, según estudios recientes, la brecha de género en este sector volvió a crecer en vez de disminuir por primera vez en varios años.
1: Y para platicar del tema, hoy nos acompaña una vez más aquí en La Hora Nacional Úrsula Quijano, directora de Laboratoria para México, una organización que impulsa la formación de mujeres para que desarrollen una carrera en tecnología. Úrsula, bienvenida a La Hora Nacional una vez más. Qué gusto.
13: Cha, qué gusto, Leos, qué gusto. Un honor completo poder estar aquí otra vez.
0: Es para nosotros un gusto. Y nos encantaría empezar platicando un poquito de cuál es el panorama actual de la participación de mujeres en empleos tecnológicos, no solo en México, sino en toda
13: la
0: TAM.
13: A ver, en América Latina tenemos, yo diría, unos varios problemas importantes. Uno es que tenemos pocas mujeres saliendo de carreras STEM. Seguimos en 30%, entre 30 y 40%. El otro es que también tenemos pocas mujeres ingresando ya al primer empleo. Entonces, imagínense que 30% en todos los roles, en toda América Latina, son únicamente mujeres. Entonces, eso sí nos habla de un reto muy grande. Y el tercer tema también muy delicado es la retención. O sea, realmente las mujeres no están teniendo tantos ascensos como los hombres. Mientras un hombre tiene 5 veces más un ascenso, la mujer se queda sin poder llegar a estos puestos gerenciales, a estos puestos de manejo de personas.
14: Oye, ¿crees que por eso se ha ampliado esta brecha?
13: Hay un tema bien importante que es la agenda de cuidados. Entonces, las mujeres están llegando a estos puestos, llegaban a los puestos de tecnología, pero ahora también con la llegada de inteligencia artificial se achicó la pirámide. O sea, imagínense que antes hablamos de una pirámide en la que de repente ahora no existe talento junior y han cambiado muchas cosas también desde la llegada de la inteligencia artificial.
0: Y justo por esta inteligencia artificial han también cambiado mucho los perfiles, el tipo de personas para trabajar que buscan las empresas, ¿no? Claro. ¿Cómo ha sido este cambio?
13: El cambio es interesante y cuando lo ven con temas de género, justamente las mujeres tienen 3 veces más riesgos de ver sus roles automatizados. Las mujeres trabajamos más en temas administrativos. Esos son roles que realmente tú puedes sistematizar, realmente tú puedes darte cuenta que con la inteligencia artificial puede prácticamente borrarte de la foto. Entonces, eso es algo que también ha hablado mucho el tipo de roles que están desapareciendo, aunque la realidad es que también están emergiendo otro tipo de roles cercanos a la tecnología que debemos nosotros potenciar entendiendo y aprovechando la inteligencia artificial.
14: Oye, pero estamos hablando mucho de los riesgos. ¿Qué oportunidades puede haber? Porque sí, todo el mundo pone la inteligencia artificial como algo de tenerle mucho, claro. Y voy a usar la palabra miedo.
13: Claro. Imagínense justamente en esta secretaria o en esta persona que aprende de análisis de datos o en esta profesora que quiere aprender sobre temas de, por ejemplo, con laboratoria, que quiere aprender temas de inteligencia artificial a hacer algo. Entonces, eso realmente también te está liberando tiempo de las habilidades y de las funciones repetitivas y tú puedes dedicarle un poquito más de volumen y subirle ahí un poco el volumen también a las habilidades duraderas, las que te diferencian de la inteligencia artificial.
0: ¿Se puede entrar a tener una carrera en tecnología aun cuando uno no venga de esa formación?
13: Por supuesto que sí. Y en laboratorio es lo que venimos haciendo 11 años. Realmente nosotros trabajamos con mujeres subempleadas o desempleadas en toda la región, que son mujeres que venían de situaciones complejas. Imagínense de estar subcontratada. Imagínate, mujeres que tienen una pausa. ¿Cuántas mujeres no tenemos una pausa por agenda de cuidados?
15: Claro.
13: Y ahí es que entramos justamente, y el tema del laboratorio es central, porque les ayudamos a navegar temas de empleabilidad y aprender no solamente a usar tecnología, a crear tecnología aprovechando inteligencia artificial.
0: O sea, como código y así, por
13: sí,
0: ejemplo.
13: Sí, no, ni siquiera código. Porque imagínate, Leos, ahora es más bien el crear un proyecto. Crea un tablero de indicadores porque tú quieres entrar a un área comercial. O crea una página web aprovechando también las distintas plataformas que existen y herramientas. Entonces, ahora lo que se trata en el mercado laboral es crear un proyecto que te lleve en tu CV a decir, mira, yo sé usar inteligencia artificial y no me da nada de miedo aprovecharla. Y más
15: ay,
13: bien...
15: qué bueno.
13: Sí, sí. Poco a poco.
15: Sí, cual. Claro. Oye, Úrsula, pues muchísimas gracias por visitarnos. ¿Dónde te podemos contactar?
13: Claro. Laboratoria, recuerden, estamos en todo México y toda América Latina. Nuestra página es laboratoria.la y métanse a Activa tu Carrera. Tenemos, es 100% gratuito, tenemos grupos cada dos meses y es el programa que te lleva a incursionar en este mundo tecnológico.
0: Fuera de la página, ¿redes tiene Laboratoria?
13: Sí, redes, ¿no? También en LinkedIn, Laboratoria, y en Instagram, Laboratoria.la.
15: Muy bien, Úrsula, pues muchísimas gracias.
13: Gracias, Cha, gracias, Leo.
0: No, hombre, gracias a ti, muchísimas felicidades. Y gracias a toda la gente que nos sigue aquí en La Hora Nacional. Quédense con nosotros.
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0: Y antes de hacer una pausa, nos despedimos con una frase de la gran pintora mexicana María Izquierdo. Es un delito ser mujer y tener talento. Ella abrió camino para muchas generaciones y nos sigue recordando lo importante que es buscar siempre la igualdad de género.
1: Muchísimas gracias por acompañarnos en esta primera media hora de La Hora Nacional. También le queremos mandar saludos a las personas que se comunicaron con nosotros en la semana. Magdalena Cruz en Ciudad Victoria, Tamaulipas, Gemesa Electrificaciones, Francisco Villafuerte, Gerardo Domínguez y Beto Martín.
0: También a Verónica Muñoz Centeno, Jimmy Galván, José Luis Hernández Álvarez y Rolando Ná Pérez. Gracias por escucharnos, por escribirnos y por ser parte de esta comunidad. No se vayan, porque ahorita regresamos con mucho más en La Hora Nacional.
1: Y por favor, sigan escribiéndonos en YouTube, en Facebook, en Instagram, TikTok, X, Spotify y por mensaje al siguiente número telefónico. Apúntenle. 55-34-83-42-39. 55-34-83-42-39.
0: También nos pueden mandar un correo electrónico a lahoranacional@segob.gob.mx.
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3: Qué gusto saludarles a través de la frecuencia en la que ya nos escuchan, a través de Veracruz a la Hora Nacional, en esta noche en la que vamos a compartir, como cada domingo, un recorrido a través de nuestro territorio veracruzano. Soy Carla Sánchez, muy buenas noches.
4: Y yo soy Víctor Mortera, de verdad un placer estar nuevamente con todas y todos ustedes después de unos días de descanso.
3: Merecido descanso.
4: Y bueno, con las pilas bien cargadas, listos para acompañarlos en esta noche. Un abrazo muy afectuoso a todas las familias que nos escuchan mientras descansan o están haciendo actividades, Carla Sánchez. Así que bueno, pues disfrutemos de este espacio a nombre de Josué de la Fraga en la producción. Esto es Veracruz en la Hora Nacional.
3: Así es, y qué gusto también tenerles de vuelta a ti, Víctor, a la producción, Josué de la Fraga, y a ustedes quienes ya nos siguen, de vuelta a estos micrófonos y a este estudio de Veracruz en la Hora Nacional. Hoy tenemos un programa muy bueno, información sobre la entrega de apoyos allá en el norte del estado, acciones para proteger nuestra ganadería, la conmemoración de los pueblos originarios, una propuesta muy rockera, muy alternativa, jarocha, y un recorrido por las playas más hermosas de nuestro golfo.
4: Así que esto es Veracruz en la Hora Nacional.
3: ¡Comenzamos!
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3: Fíjense que aquí en Veracruz en la Hora Nacional les comentamos que el gobierno del estado continúa llevando el programa Apoyo a la Palabra a cada rincón, respaldando así a las y los emprendedores que día a día sacan adelante sus negocios y a sus familias.
4: En el gimnasio municipal de Poza Rica, de Hidalgo, el gobierno del estado encabezó la entrega de 12,675,000 pesos en recursos para 1,800 beneficiarios de los municipios de Cazones, Poza Rica, Coahuitlán, Coatzintla, Tihuatlán y Sosocolco de Hidalgo.
3: Cada persona recibió 7,000 pesos. Esto para impulsar su comercio o actividad productiva. Es un apoyo, no es un crédito. Se aclaró durante el evento y además se detalló que el programa ya opera en 117 municipios con la meta de llegar a los 212 antes de que termine este año.
4: En este mismo recorrido, en Tuxpan, 971 tuxpeñas y tuxpeños fueron beneficiados con lentes auxiliares auditivos y aparatos de movilidad, luego de recibir una valoración audiométrica y calibración personalizada de sus equipos.
3: Fíjate, Víctor, amigos y amigas que nos están escuchando en esta noche, que en total la jornada regional dejó 1,800 apoyos de Apoyo a la Palabra, Plan México, además de 2,832 lentes, 1,120 auxiliares auditivos y 320 aparatos de movilidad para las familias del norte de Veracruz.
4: Les platicamos que con estas acciones el gobierno de Veracruz reafirma que el bienestar también se construye devolviendo autonomía y calidad de vida a quienes más lo necesitan.
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3: Bueno, y pasando a más información, saludando a quienes nos escuchan en el territorio veracruzano, en las carreteras, vámonos al sur del estado, porque el gobierno de México y el gobierno de Veracruz han unido esfuerzos con productoras y productores ganaderos de esta zona del sur del estado para reforzar la estrategia contra el gusano barrenador del ganado.
4: Como parte de una gira sectorial por Aguadulce, Coatzacoalcos y Jaltipan, el Servicio Nacional de Sanidad, Inocuidad y Calidad Agroalimentaria, SENASICA, se reunió con la Secretaría de Desarrollo Agropecuario, Rural y Pesca de Veracruz, SEDARPA, y más de 25 representantes de uniones ganaderas regionales y locales para fortalecer la vigilancia, el control de movilización de ganado y el combate al mercado negro de aretes.
3: Bueno, posteriormente se supervisó en el punto de verificación e inspección paralelo 18 la entrega de certificados y el monitoreo del ganado que se traslada por la región.
4: El trabajo de quienes laboran 24/7 en los puntos de inspección es importante para evitar la propagación del gusano barrenador a otros estados del país, se destacó durante esta gira.
3: Así es, con este trabajo coordinado entre los tres órdenes de gobierno y el sector productivo, se protege la sanidad pecuaria y el patrimonio de miles de familias ganaderas de Veracruz.
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4: Bueno, pasando a otros temas, Carla Sánchez, amigas y amigos, y por supuesto, en donde quiera que nos estén escuchando, gracias por estar con nosotros. En temas de identidad y cultura, en el municipio de Zaragoza, el gobierno del estado encabezó la conmemoración del Día Internacional de los Pueblos Indígenas, un espacio en el que se refrendó el compromiso de reconocer, preservar y atender a las comunidades que mantienen viva la identidad del estado.
3: Efectivamente, y fue un evento muy bonito porque además, bueno, se destaca la transformación de Veracruz, que tiene en sus pueblos originarios una raíz histórica y cultural. Se expresó también ante representantes de las distintas etnias del estado, al señalar que el desarrollo va a seguir caminando de la mano de sus comunidades indígenas.
4: Durante el encuentro se subrayó que este espacio permite visibilizar la riqueza y diversidad lingüística del país, en especial la de Veracruz.
3: Con este tipo de encuentros, el gobierno del estado refrenda el bienestar de Veracruz. Se construye reconociendo sus raíces y sobre todo a quienes la siguen manteniendo vivas.
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4: La música no puede faltar en este espacio de Veracruz en la hora nacional. Y es momento de ponerle ritmo a la noche con nuestra recomendación musical. Hoy les traemos a Carolina Clough, un proyecto de rock independiente originario del puerto de Veracruz que fusiona el pop y el rock alternativo con toques de experimentación electrónica.
3: Me encanta la idea, sí, Víctor Mortera, sí, porque además, bueno, estas fusiones de las cuales siempre hemos hablado, de los talentos veracruzanos, esta banda emergente que es integrada por Adán Jael, Cristian Iván, Luis y Ahmed, ha llevado esta propuesta a muy buenos escenarios como Cumbre Tajín, Costa Esmeralda Fest. Recientemente fueron ya ganadores del concurso nacional Ruta Kaiser y se están preparando para lanzar un EP. Sin preámbulos, ¿qué te parece, Víctor Mortera? Amigos y amigas aquí en Veracruz en la hora nacional, nos vamos con
4: Carolina Clough. Así que súbanla a la radio.

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2: Oigan, definitivamente hablar de destinos que anuncian a gritos y otros que se descubren en voz baja, como quien comparte un secretito aquí en Veracruz en la hora nacional. Un secretito. El litoral, que bueno, muchas personas que viajan empiezan a conocer, es ahí donde nos tenemos que situar en este momento, Víctor Mortera.
3: Como bien lo dice siempre, el mapa mental, Carla Sánchez. Con más de 700 kilómetros de costa bañados por las aguas del Golfo de México, Veracruz guarda una variedad de escenarios que pocos estados pueden presumir. Playas doradas, arrecifes multicolores, islas vírgenes y atardeceres que parecen pintados. Por eso hoy Veracruz se ha convertido en el nuevo hotspot de playa para los viajeros mexicanos.
2: No, hombre, y es que ¿qué playas tenemos en el estado de Veracruz? Bueno, la ruta puede comenzar, ahí les va, vamos a mencionar Costa Esmeralda, ¿te parece?
3: Vamos.
2: Costa Esmeralda, en el tramo que une a Tecolutla con Nautla, ahí nos vamos a situar, donde las aguas, las tonalidades verde azuladas, invitan a desconectarse del ruido, del estrés, del día a día, caminar por la orilla del mar sin prisa. De ahí, bueno, solo a una hora está el puerto de Veracruz y aparece las dunas y lo hermoso que es Chachalacas, un clásico que sigue siendo también un secretito bien guardado para muchas personas que viajan, y estas imponentes dunas doradas son el escenario perfecto para el soundboarding, para los recorridos en cuatrimoto, donde la adrenalina se encuentra con la relajación en las palapas frente al mar.
3: ¿Y qué te parece si nos vamos un poquito más al norte? La isla de Lobos se erige como uno de los puntos más emblemáticos del litoral veracruzano, con aguas cristalinas, arenas blancas y arrecifes de coral que ofrecen un paisaje prácticamente virgen, ideal para el buceo, el snorkel y la observación de la vida marina. Y ya estoy viendo a dónde te vas a dirigir. Que por cierto, allá anduve de vacaciones.
2: Allá estuviste en tu zona sur, ¿verdad? Del estado de Veracruz. Vámonos hacia el sur. La región de los Tuxtlas revela definitivamente un Veracruz distinto. Playas como Balsapote, como Hermosa y la Barra de Sontecomapan, rodeadas de esta selva de la biodiversidad, donde el mar ahí comparte el protagonismo tan específico y tan especial con la naturaleza más exuberante del estado. Muy cerquita está Antón Lizardo, que además se suma con este encanto que tiene tan propio para quienes buscan playas menos concurridas sin alejarse del puerto de Veracruz.
3: Hay que platicarles, Carla.
2: Roca Partida.
3: Bueno,
2: es una maravilla.
3: La Cascada del Tucán.
2: Sí.
3: No,
2: Salto de Yipantla.
3: Playa. No, Salto de Yipantla. Hay N cantidad de playas y lugares. Y como dice, y como estamos diciendo platicando en este espacio, los hotspots de Veracruz.
2: Cierto.
3: Fíjense que cada uno de estos rincones se acompaña de lo que distingue a Veracruz en cualquier temporada: su gastronomía de mar, que es deliciosa, sus celebraciones populares y la calidez de su gente. Ingredientes que convierten cualquier visita en una experiencia completa.
2: Bueno, definitivamente para quienes buscamos, porque me uno a esta lista, un destino que combine con la historia, con la cultura, con la naturaleza, con las playas, con la gastronomía, Veracruz sigue siendo esta joyita que muchas personas apenas están empezando a descubrir, así que vengan para acá.
3: Para conocer más del estado y planear tu próxima aventura, se puede consultar la información turística disponible mediante las redes sociales de la Secretaría de Turismo de Veracruz.
2: Les pedimos, descubran el secreto mejor guardado del Golfo, porque Veracruz, ya lo sabemos, Víctor, Veracruz
3: está de moda.
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4: A orillas del río Papaloapan, en el sureste de Veracruz, existe una ciudad cuyo nombre encierra el secreto de su propia geografía. Nació literalmente en medio del agua y así fue como sus primeros habitantes decidieron llamarla. Se trata de Tlacotalpan, la ciudad de las fachadas de colores que hoy es patrimonio de la humanidad. El nombre Tlacotalpan proviene del náhuatl y significa tierra entre aguas o tierra partida. No es una metáfora. El asentamiento original fue una pequeña isla de apenas 2 metros de altura, rodeada por los ríos Papaloapan y San Juan, hasta que con el tiempo la desecación de estos afluentes terminó por unirla a tierra firme. Antes de que llegara ese nombre, el territorio estuvo habitado por los totonacas, quienes dominaron la región hasta el siglo XII, cuando los toltecas tomaron el control del asentamiento. Fue el tlatoani mexica Axayácatl quien quien, tras someter a los antiguos pueblos de la zona en el año 1475, bautizó el lugar con el nombre que ha llegado hasta nuestros días. Desde entonces, Tlacotalpan quedó marcada para siempre por su relación con el agua, una ciudad nacida entre ríos, que ha convivido durante siglos con las crecidas del Papaloapan y ha aprendido a rendirle homenaje en lugar de temerle. Esa relación se celebra cada 2 de febrero, cuando la imagen de la Virgen de la Candelaria navega por el río a bordo de un chalán adornado con flores, escoltada por cientos de jinetes y pobladores en sus propias embarcaciones. Es una tradición que busca precisamente amansar la bravura del Papaloapan y pedir un buen año de pesca, un ritual que conecta directamente con el origen mismo de esta tierra partida por el agua. Hoy, caminar por las calles adoquinadas de Tlacotalpan entre casas de vivos colores y portales de estilo clásico es también caminar sobre la historia, la de un pueblo que hizo de su origen anfibio su mayor tesoro cultural y que sigue llevando con orgullo el nombre que le dieron sus primeros habitantes, la tierra entre las aguas del Papaloapan.
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2: Déjate llevar por un viaje a través de los sonidos y las melodías de otras épocas, en una tarde dedicada a la música antigua y su riqueza histórica. Asiste el viernes 21 de agosto a la Casa Principal de la Secretaría de Cultura en punto de las 18 horas, ubicada en la calle Mario Molina, número 315, en el Centro Histórico del Puerto de Veracruz. La entrada es libre. La Pinacoteca Diego Rivera de la ciudad de Jalapa te invita a ser parte de los recorridos nocturnos en la exposición Trayectoria de un Milagro 81 años después, una experiencia diferente para acercarte a la obra de Ryuichi Yahagi. A través de un recorrido guiado, conoceremos el contexto de las piezas y las reflexiones que el artista plantea sobre Hiroshima y Nagasaki, la memoria histórica y la construcción de una cultura de paz. La cita es el 20 y 27 de agosto a las 6 de la tarde. La entrada es libre. Cine Ambiental en Coatepec. Vive una noche diferente y reflexiona sobre la importancia del cuidado de nuestro entorno a través del cine. La cita es el viernes 21 de agosto a las 7 de la noche en el Bosque de Vida de la localidad La Herradura, en el Pueblo Mágico de Coatepec. Disfruta esta experiencia que inspira el cuidado del agua, la protección del medio ambiente y el compromiso con nuestro entorno. No te lo puedes perder. Dejemos una huella verde en el municipio de Perote. Súmate el próximo sábado 22 de agosto a la jornada de reforestación. Regálate una mañana de naturaleza, respira aire puro y sé parte del equipo que está devolviéndole vida a nuestra montaña. El punto de encuentro será la explanada de la comunidad La Gloria a las 9 de la mañana. Debes llevar ropa cómoda, agua para hidratarte, gorra y toda tu energía. La Casa Museo Agustín Lara te invita a disfrutar de una velada llena de música, sensibilidad y romanticismo con el concierto Lara en el Alma, con la participación especial de Adriana Amador, quien nos llevará por la obra y el legado musical del inolvidable Agustín Lara. Asiste el 26 de agosto a las 18 horas al auditorio de la Casa Museo, ubicado sobre el bulevar Adolfo Ruiz Cortines, sin número, esquina Ávila Camacho, en Boca del Río Veracruz. El acceso es gratuito. Con 3 años como pueblo mágico, Naolinco de Victoria te invita a descubrir la historia que resguardan sus espacios emblemáticos. Estas vacaciones de verano, visita su centro histórico y admira la belleza de la parroquia de San Mateo Apóstol, mientras recorres y disfrutas del ambiente que se vive alrededor de su parque. Esto fue La Cartelera Cultural. Soy Mike Andrade, para Veracruz, en la Hora Nacional.
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1: Con este recorrido que hemos hecho en esta noche de domingo, agradecemos su participación, agradecemos y mandamos un fuerte abrazo a todas las cabinas máster a donde estamos llegando en el cuadrante veracruzano para hacer juntos y juntas Veracruz en la hora nacional. Tenemos una cita, Víctor Mortera, el próximo domingo, 10:30 de la noche, y bueno, pues no me queda más que desearles una excelente noche de domingo. Soy Carla Sánchez.
2: Y bueno, pues por otro lado, sabemos que Veracruz acoge visitantes de diferentes partes del mundo, incluso muchos de estos visitantes se quedan a vivir en diferentes partes del estado de Veracruz.
1: Así
2: y es. Bueno, pues antes que otra cosa suceda y terminemos este espacio, un abrazo enorme a la comunidad colombiana que está en nuestro país, que vive también en nuestro estado de Veracruz, y por supuesto a nuestros hermanos colombianos allá en su país por este terrible terremoto
1: nuestra
2: que sufrieron.
1: Solidaridad.
2: Nuestra solidaridad hace unos días, así que bueno, pues desde Veracruz en la hora nacional les mandamos un fuerte abrazo solidario. Así que un gusto estar de regreso nuevamente con todas y todos ustedes. Gracias, Carla Sánchez. Gracias, Josué de la Fraga. Mi nombre es Víctor Mortera. Que tengan un excelente domingo y nos escuchamos el próximo, Carlita.
1: Efectivamente, en Veracruz, en la hora nacional.
2: Hasta la próxima.
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0: 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Un cuaderno que se deshoja la primera semana, una goma que mancha en lugar de borrar, o una pluma que deja de pintar en pleno examen. Lo que parecía un ahorro termina siendo un doble gasto para tu bolsillo. ¡Que no te pase! Quédate para saber cómo les fue a las marcas en nuestro estudio de calidad.
1: Y para que la estrategia esté completa, en nuestra sección Cuida tu Dinero, te compartimos algunas herramientas para proteger tu economía en este nuevo ciclo escolar. ¡No le cambies!
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1: Surtir la lista de útiles escolares requiere de tiempo, paciencia y sobre todo una buena planeación. Frente a un anaquel lleno de opciones, la decisión se complica. El reto no solo es encontrar el precio más bajo, sino garantizar que los útiles duren todo el ciclo escolar.
0: Para ayudarte y orientarte en estas decisiones, realizamos un estudio de calidad de algunos artículos incluidos en la lista de útiles escolares.
1: Analizamos un total de 94 productos de útiles escolares, entre bolígrafos de tinta azul, lápices de colores, cuadernos, juegos de geometría, gomas y sacapuntas.
2: El objetivo general de este estudio es verificar que los productos cumplan con su etiquetado, que cumplan en cuanto a las pruebas de seguridad, para que en el momento que lo utilicen las niñas y los niños en la escuela, sea producto seguro para ellos.
1: Para empezar, verificamos que ningún producto tuviera defectos a simple vista y que todos incluyeran su información comercial. En los cuadernos, comprobamos el número de hojas, que el papel resista el borrado sin rasgarse, que hojas y pastas no se desprendan fácilmente del arillo o cocido, y en el caso de las pastas no plastificadas, qué tanto repelen el agua.
0: A los lápices de color les exigimos puntillas que soporten la presión al dibujar sin romperse. Además, evaluamos su eficiencia al iluminar, midiendo el grado de desgaste en los tonos rojos, negro y azul. En las gomas, pusimos a prueba su nivel de desgaste y su efectividad al borrar.
1: Para los juegos de geometría, comprobamos la precisión en las escalas de reglas y escuadras, la graduación exacta del transportador y el buen trazo del compás. En los sacapuntas, revisamos que no presentaran aristas filosas y que lograran una punta perfecta.
0: Y finalmente, en los bolígrafos, vigilamos que no manchen ni chorren, midiendo metro a metro cuánto rinde la tinta antes de agotarse. ¿Cuáles fueron los resultados?
1: Todos los cuadernos analizados cumplieron con su número de hojas, gramaje y no presentaron defectos. De los modelos no plastificados, el mejor evaluado al promediar todas las pruebas fue un modelo de la marca Escribe. Si prefieres cuadernos plastificados, los mejores evaluados fueron First Class, Keep, Cute, Norma y dos modelos de Escribe.
0: En los lápices de color, ninguno presentó defectos. Los que tienen las puntillas más resistentes son Cores, Mae, Norma, Vinci, además de dos modelos de Faber-Castell y dos de Staedtler.
1: En las gomas, las que menos se desgastan son Artesco, Maped, Pelican y Staedtler.
0: Para los sacapuntas, dos de Cores y uno de la marca Kum no presentan leyendas de precaución.
1: Los bolígrafos de tinta azul no presentaron defectos en sus acabados. Si quieres que la tinta te rinda al máximo, la marca Bic rompió récord al superar los 2,000 metros de escritura, mientras que Mae y Office Max apenas alcanzaron los 800 metros.
0: Finalmente, en los juegos de geometría, todos los modelos analizados presentaron algún defecto en sus acabados y ninguno logró la excelencia general.
1: Ahora bien, antes de comprar los útiles escolares, haz una pausa y revisa lo que quedó del ciclo anterior. Rescatar los materiales que siguen en buenas condiciones no solo le da un gran respiro a tu economía, sino que también ayuda a reducir el impacto ambiental.
0: En este regreso a clases, haz que su inversión saque 10.
2: Y recuerden que aquí en el Auditorio Nacional de Protección al Consumidor seguimos trabajando para ofrecerles la mejor información y verás para las y los consumidores. Para ver los resultados completos y a detalle de ese estudio de calidad, consulta la revista del consumidor, ya sea impresa o de forma digital.
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1: Además de la lista de útiles, el regreso a clases trae consigo otras compras importantes, como uniformes, mochilas y libros, convirtiéndose en una de las temporadas de mayor presión para tu presupuesto.
0: Y tras los gastos de vacaciones, el reto es mayor. Sin embargo, este momento es una excelente oportunidad para hablar de finanzas en familia y practicar un consumo responsable, porque planear tus compras es la mejor forma de cuidar tu economía.
1: Te invitamos a dar el primer paso en casa. Siéntate con tus hijas e hijos a revisar los materiales del ciclo anterior. Juntos pueden identificar qué cuadernos, colores o juegos de geometría siguen en buenas condiciones para reutilizarse.
0: Al hacerlo, no solo reduces tus gastos inmediatos, también les enseñas el valor de cuidar sus cosas y los involucras en la toma de decisiones financieras y del hogar. Fomentar este hábito garantiza que los útiles duren más.
1: Cuando llegue el momento de salir a comprar, la anticipación será tu mejor aliada para evitar los sobreprecios de última hora. Compara en diferentes establecimientos y dale una oportunidad a las ferias de útiles escolares locales, donde puedes encontrar productos de gran calidad a menor costo.
0: Recuerda que la prioridad siempre será lo básico. Libros, cuadernos y uniformes van primero. Los artículos de moda pueden esperar. Ayuda a las infancias a distinguir entre lo indispensable y lo superfluo. Es una lección muy importante para su futuro financiero.
1: Ahora, si decides utilizar un crédito para cubrir estos gastos, la clave está en la responsabilidad. Evalúa si realmente lo necesitas y si cuentas con la capacidad de pago mes a mes para evitar el sobreendeudamiento.
0: Un crédito bien utilizado puede ser un gran apoyo, pero si lo usas sin planear, puede comprometer tu estabilidad. Antes de firmar, tómate el tiempo de analizar el costo anual total, conocido como CAT, así como la tasa de interés y las comisiones.
1: ¿No sabes qué opciones considerar? Los créditos personales y de nómina son una alternativa muy práctica, ya que no tienen un destino específico y los puedes usar para distintos gastos. En la modalidad de nómina, tu salario funciona como garantía, por lo que no requieres de un aval.
0: Otra opción son las tarjetas de crédito. Al ser un mecanismo de financiamiento revolvente, te permiten adquirir los productos sin tener que liquidarlos al instante. Esa línea de crédito te libera conforme realizas tus pagos, así que úsala a tu favor y haz que tu dinero rinda al máximo en este regreso a clases.
1: No lo olvides, surtir la lista de útiles escolares sin deudas te ayudará a tomar el control de tu economía familiar.
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1: ¿Cómo están? 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
1: Señoras y señores, buenos días, bienvenuti, bienvenidos a la profesión de la mejor 100.5. ¿Cómo están? ¿Cómo andamos? ¿Cómo están? ¡Qué show! ¡Qué rollo! ¿Cómo andamos? ¿Cómo les trató el fin de semana? ¿Cómo les fue el sábado? ¿Cómo les fue el domingo? ¿Cómo está usted? Espero que descansado, relajado, tranquilo. Adiós estrés, adiós ansiedad, adiós de todo. Y bienvenida a la semana, ¿no? Ya 17 de agosto del 2026. Y como siempre, es un gustazo para mí poder saludarte a través de la mejor 100.5. Gracias totales por siempre poner ahí la mejor. Búscale, aquí tengo 100.5, la mejor, aquí la dejo. ¿Por qué? Porque sé que te gusta todo el contenido, sé que te gusta la música, sé que te gustan los regalos, ¿no? Sé que te gusta la gasolina gratis, manit. No quisiera. Sé que te gustan los boletos para los conciertos, sé que te gustan los boletos para el cine, el dinero en efectivo, sé que te gusta todo, mano. Sé que te gusta. ¿Y qué crees? Acá en la mejor, como sabemos todo eso, precisamente hacemos cosas para que tú estés feliz y tú estés contento. Y no nada más tú, la familia, mano, porque los boletos son para que te vayas con la familia. Y los regalos son para eso, manito, son para eso. Pero bueno, ya estamos listos acá en las levantadoras de la mejor para atender el changarro y para ponerles lo que usted quiera. Ya sabes que te puedes comunicar conmigo a través de los WhatsApp 20, a través del WhatsApp, es que iba a decir los teléfonos. 2292-65-105, nuestro WhatsApp abierto ya. De hecho, estoy leyendo ahorita, dice: buenos días, Moped, ¿me podrías poner Vida Ventajosa de los dos carnales? A ver, Vida Ventajosa, buscando la carnal en estos momentos. Espérame. No la hallo, no la encuentro. Esa sí la tenía, ¿no? Sí la teníamos por acá.
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1: Me ganó, pero porque estaba buscando su rolita. Ahorita te pongo la tuya. Tú tranquilo, yo calmado. Y aquí les dejo tantito esta canción de la herencia de grande. Se llama Yo y la Luna. Aquí nomás es la mejor.

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1: Aquí nomás en la mejor FM, a las 6 de la mañana, ya con 30 minutotes, señoras y señores. Oigan, ¿qué canción quieren? Recuerden que aquí les vamos a estar poniendo lo que ustedes me pidan, lo que ustedes quieran, lo que ustedes manden y ordenen. Se los vamos a estar poniendo a través de la mejor 100.5. Son las 6 de la mañana con 30. Aquí está la canción de los dos carnales que nos pidieron hace ratito. Así que disfrútenla. Aquí nomás en la mejor.

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Aquí nomás en la mejor FM son ya las 6 de la mañana con 42 minutos. Recuerda mandar tu mensaje a través de nuestro WhatsApp 2292-65105. Son las levantadoras de la mejor. Estas canciones que te motivan, que te levantan, que te hacen el día, que te hacen que te sienta chido. Pues te las voy a estar poniendo yo. ¿Cuál te gusta? ¿Cuál te late? Tú solo tienes que mandar un WhatsApp, que yo acá estoy para servirte y para ponértelo. Dice Moped, buenos días. Me podrías poner en las levantadoras la de Cuéntame de la Arrolladora. Oh, qué buena canción. Padre Santo, qué buena rola. Buscándola. Espérame. Cuéntame, Arrolladora. Aquí está, padre mío. Listo. Dice, para todos los saludos y los panaderos del pueblo de Matlaluca, deseándote un bendecido inicio de semana. Gracias, carnalito. Por supuesto que te pongo tu rol, así que aquí está, disfrútala, gózala y hacer mucho pan, carnalito. Son las 6:43, es la Arrolladora. Cuéntame aquí nomás.

0: Buen día, Mofe. Saludos del Taxi 8074. ¿Me puede poner la levantadora? Una de Wisin y Yandel. Dime qué te pasó.
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chiquito es rezongón y no quiere ir a la escuela. Tu chiquito es muy inquieto. Tu chiquito también habla. Deja que se suelte mandando su saludo al

0: Aquí nomás en la mejor FM, a las 7 de la mañana con 10 minutos. 7:10. Oigan, gracias por toda la flotita que estuvo presente ahí con nosotros en las levantadoras de la mejor. Ya no me dio tiempo de poner por ahí una más que me pidieron. Ya no me alcanzó el tiempo, perdóneme usted. Saludos para el Tortas, por cierto. Tortas y su esposa, doña Edith Wife, porque también están escuchando la programación. Saludos, tortitas. Al ratito a ver qué traes en el agarrón, ¿eh? A ver si derrotan al sapo tóxico o qué show. Pero bueno, muchachos, vámonos con la mochila loca, listos y preparados para aprender en la mejor 100.5, listos. Y los niños, me imagino que ya están por regresar a clases, ¿cierto? Yo sé que algunas escuelas acá en el puerto de Veracruz, en la zona conurbada, ya regresaron a clases, pero quiero saber si tu chiquito ya anda inquieto, si tu chiquito por regresar a la escuela, porque de repente los chamacos también se divierten mucho conviviendo, estando todo el día, bueno, la mañana, tarde, juntos en la escuela, se divierten un montón. Así que pues yo quiero saber si tu chamaco ya está en la escuela, si todavía no, hasta cuándo regresan. Profe de Jalapa, a ver si también se reporta acá con nosotros. Pero bueno, vámonos a aprender qué pasó un día como hoy o qué se celebra el día de hoy. Hoy, lunes 17 de agosto del 2026. Fíjate que es un día bien bonito, porque hoy es Día Nacional del Médico Veterinario Zootecnista. Así que queremos felicitar a todos los médicos, porque pues yo sé que cuando pensamos así en un veterinario, pensamos en nuestro perrito, pensamos en nuestro gato, pero su trabajo va mucho más allá. También están detrás de la salud de los animales de producción, también están detrás de los caballos, bueno, de todos los animales, no nada más de los perritos y los gatitos, porque siempre que tenemos uno, ay, voy a llevarlo con el veterinario, pero pues, nada más el veterinario le sabe a los perros y a los gatos. ¡No! El veterinario le sabe un montón a muchas cosas más. También a lo mejor de nuestros alimentos y de la prevención de enfermedades que pueden pasar de los animales a los seres humanos. Así que muchas felicidades hoy, Día del Veterinario. Qué gusto, de verdad que si todos conocemos a uno, ¿ah? ¿Eh? Bueno, no sé. Yo conozco como a tres. Oye, hoy también es Día Nacional de las Abejas. ¡Qué bonito! El Senado declaró el 17 de agosto como Día Nacional de las Abejas en 2017 para reconocer su importancia ambiental, social y económica. México cuenta con decenas de especies de abejas nativas, incluyendo abejas sin aguijón, que ya eran conocidas y aprovechadas por pueblos prehispánicos. ¡Ándale! ¿Sabías que la apicultura es una actividad económica importante en México? Más de 43 mil productores dependen de ella. ¡Wow! Bueno, oye, a ver, ¿ustedes qué creen que pasaría si desaparecen las abejas? ¿Solamente se acaba la miel? ¿Solo ahí nomás? ¿O también tendríamos problemas con muchos de los alimentos que consumimos? Eso también me gustaría que usted me contestara. Hoy también, señoras y señores, hoy es Día Mundial del Peatón. Chulada, tú. Así que si vas manejando, recuerda, bueno, siempre lo dice, ¿no? El peatón es primero. El peatón no tiene carrocería. Hay que darles el paso siempre, muchachos. Hay que bajar la velocidad. Y obviamente, usted que va manejando, evita usar el celular mientras manejas. ¿Estás de acuerdo? Y a ver, pues yo quiero también que me mande su mensaje. ¿Qué opina? ¿Quién es peor, el peatón o el automovilista? A ver, yo sí luego le hago de a todos con los peatones, tú, porque cuando está el verde para uno es para que pases, ¿no? Ahí el peatón es el que se debe de esperar para que se ponga el rojo y ahora sí pase el peatón. Los que nos esperamos somos nosotros. ¿Usted qué opina? ¿Usted qué dice? Porque donde sí estoy de acuerdo darle chance al peatón es, por ejemplo, acá en el bulevar. Ya ves que están los topes esos grandotes que tienen amarillo y la gente pasa caminando por en medio. Ahí sí estoy de acuerdo. ¿Ves gente que va a pasar? Párate, dales el paso y síguele, manito. Ahí no hay ningún tema. Pero ya en los semáforos, hijo, es un chinita, mira. Está el verde para uno y se quieren aventar. ¡Eje! ¡Eje! Es que también se llama educación vial, amigo peatón. También se llama educación vial, así que hay que aprenderle. Y atraviésense por las esquinas, carnal. Eso también es importante, porque si quieren atravesar a mitad de la calle, manito. Son las 7 de la mañana con 15 minutos. Hoy, un día como hoy, pero de 1848, Yucatán vuelve a México. Ándale, el 17 de agosto de 1848, el gobernador de Yucatán, Miguel Barbachano, decretó la reincorporación de Yucatán a la República Mexicana y el restablecimiento del régimen federal. ¿Por qué? Bueno, porque Yucatán había tenido fuertes conflictos políticos con el gobierno centralista mexicano y llegó incluso a declararse independiente, pero la situación de la guerra de castas llevó al gobierno yucateco a buscar apoyo de México. ¡Órale! Un día como hoy, también de 1945, Indonesia proclamó su independencia de los Países Bajos mediante la proclamación de Sukarno y Mohamed Hatta. ¡Ándale, mira! Es que hay de todo, ¿eh? Hay de tocho morocho. Pero bueno, ahí está la información, señoras y señores. Hoy también tenemos información importante de quién cumple años. ¿Quién cumple años? Fíjate que Robert De Niro, este gran actor, ¿verdad?, que ha hecho grandes películas, como El Padrino, ¿te acuerdas de esa? Ah, su mecha. Hoy cumple 83 añotes, Robert De Niro. ¿Qué pasó, mi Duche? ¿Qué pasó? ¿Qué dice Duche? La voy a escuchar.
1: Hola, bonito día.
0: Buenos días, Duche.
1: Feliz inicio de semana. Igualmente. Y bueno, si se acabaran las abejas.
0: ¿Qué pasa?
1: Creo que, bueno, no creo, tendríamos muchos problemas porque pues son las que se encargan de la polinización, ¿no? Poleto. Imagínate con nuestras frutas y nuestras verduras. Bye, bye.
0: Es correcto, Duche. Vaya que tú también traes información y estás bien informadita. Muy bien, Duche, muy bien. Sí, es correcto. Así que si usted ve abejitas ahí en la calle, no las mate, manito. No las mate. Mira que son mi fobia, ¿eh? Pero no las mato ni nada. Trato de no acercarme. Y si ves un panal, háblale ahí a la autoridad pertinente, ¿verdad?, para que se acerquen. Por ejemplo, los bomberos son los que por lo regular van y se acercan ahí y retiran el panal de manera correcta. Pero bueno, son las 7 de la mañana con 18 minutos, muchachada. Vamos a ir con música y ahorita regresamos a través de la mejor 100.5. Yo soy René, el Moped Viveros. Te acompaño hasta las 10 de la mañana. Y en un ratito más seguimos platicando. A ver, ¿y quiénes son mejores? ¿Los automovilistas, los peatones? ¿O qué otro problema te has encontrado? Mándamelo a través de nuestro WhatsApp y acá lo platicamos. Aquí nomás, es lo mejor.

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0: Monterrey, me falta un corazón a través de la mejor. Son las 7 de la mañana con 39 minutos. Escuchamos al público, sus notas de voz, los oigo.
1: Hola, Mupi. Mi nombre es Ernestito.
0: Buenos días, Ernestito.
1: Mupi, fíjate que tú hoy te estabas hablando sobre el día del veterinario.
0: ¿Es correcto?
1: Yo tengo 5 perritos.
0: Órale.
1: Tengo también 4 gatitos.
0: Órale.
1: Yo los llevo con el veterinario operarlos. Yo tenía muchos animales. Es bastante, ¿te imaginas? Y ahí también dijiste de las abejas.
0: Correcto.
1: Las abejas no pueden desaparecer.
0: No.
1: ¿Por qué? Porque hay muchas flores y ahí es donde pican las abejitas y sacan la miel.
0: Es correcto.
1: Pero, ¿te imaginas? Tú eres abejorro. Eres también, tú también eres una abejita. No, pero si no hay flores, puedes picar a la zanahoria y sacarle toda su miel se la puedes sacar.
0: Cállate, viejo cochino.
2: ¿Qué onda, Moped? Buenos días. Ahí viene el Moped. Hay que gustar los travesaños. Hay que le gustan los travesaños al Moped.
0: Lo ando.
2: ¿Qué onda, Moped?
0: ¿Qué onda, carnal?
2: Pues fíjate que es que en las calles las motos son un peligro.
0: Totalmente de acuerdo. Mope,
2: son un peligro, la verdad.
0: La verdad.
2: Tú vas, por ejemplo, en el carril de alta velocidad y a fuerza se te mete.
0: Sí, sí, sí.
2: Y es cuando dices, hijo de su.
0: Totalmente de acuerdo.
2: Y vuelves al carril de baja velocidad y se te vuelven a meter.
0: Sí.
2: O sea, no hay un. No respetan. Por eso son los accidentes a diarios de las motos. Y pues también de otro, los camioneros también son un peligro en la calle. ¿Qué te puedes esperar de los camioneros? Ah, Mope, se me olvidaba. Manda la zanahoria con el veterinario para que lo castre y no deje crías.
0: Que no se multiplique. Espérate, regresando al tema de lo que me comentas de las motos, sí, tienes totalmente la razón, la boca llena de razón. Yo creo que para poder emitir una licencia para moto, deberían de pasar un examen, vaya, que los obligue a respetar el tránsito vial. La realidad es que esa cultura vial no la tienen. Es complicado, no todos, no generalizamos, pero la gran mayoría sí se creen amos y dueños de los carriles, ¿no? Entonces, de repente estás hasta adelante y vas y se te ponen adelante de ti. Oye, espérate, ¿de dónde saliste, güey? No sé. Sí está complicado el tema de las motos, ¿no?
3: Buenos días, Moped, saludos. Oye, carnal, yo siento que a lo mejor tanto al automovilista como al peatón nos hace falta mucha educación vial, carnal.
0: Total, sí.
3: Mucha educación.
0: Sí, es verdad.
3: Yo cuando, pues antes de perder la vista, manejé, me tocaron muchas personas así que se cruzaban, como dicen, estando el verde.
0: Claro.
3: Y luego se molestaban, se las refrescaban.
0: Sí.
3: Oye, pero si está el verde para el paso del automóvil, tienen que esperarse.
0: Claro.
3: Y sí, mucha gente también cruza a media calle. Incluso yo recuerdo, pues sí, una que otra vez lo hice también, cruzar a media calle para no caminar hasta la esquina. Y pasar en la esquina, va, mucha gente es la que aplica. Voy a caminar hasta la esquina, mejor aquí atravieso y ahí están los accidentes. Y pues ahora con la discapacidad, pues sí, cuando ando con mis hijos le pido que por favor crucen, los llevo hasta la esquina y que ahí crucen. Y si hay semáforo, que estén pendientes al semáforo. Y por las rayas amarillas, que luego ni las respetan los automovilistas también.
0: La verdad.
3: Les agarra el alto ahí en el semáforo y ahí se quedan sobre las rayas amarillas. Y ya ves que ha habido hasta videos donde la gente se le pasa por encima al cofre al automovilista para hacerlos enojar, porque pues a dónde pasas ahí.
0: Respeta, ¿no?
3: Y también los pasos peatonales no los respetan. Dale, saludos.
0: ¿Qué pasó? El otro. Uy, no carga el otro, canal. Bueno, gracias, canalito. Tienes toda la razón, ¿eh? El tema de. Es para todos. Espérame. Es que. ¿Saben qué pasa? Que no me. Están cargando los otras notas de voz. No sé qué está pasando, pero ahorita los escuchamos. No se preocupe usted, que usted puede mandar el suyo. Y platicamos, porque hoy es día del peatón. Y precisamente la plática es quiénes son mejores, los peatones o los automovilistas, quiénes no respetan la vía, quiénes no respetan las leyes de tránsito. Así que mándeme su mensaje a través de nuestro WhatsApp 2292-65-105. Ahorita también platicaron del tema de las motos, ¿vale? Esa es otra cosa, ¿no? Y si Mope, a mí me gustan las rayas amarillas porque digo, si me atropellan, van a saber que estaba ahí. Duche, cálmate. Ojalá que nunca pases por un atropellamiento, ¿eh? Porque debe ser bien complicado. Bueno, son las 7:45 minutos. Vamos con música. Regresamos al Pambazo Morning Show.

0: California, yo sé.
1: Veracruz, Veracruz, Veracruz también.
2: Ay, le tengo miedo al coco.
1: Qué buena rola. 7:51 a.m. Oigan, entre las noticias más importantes de lo que ha sucedido el fin de semana, fíjate que, bueno, no sé si ustedes jueguen lo que es la lotería, cualquiera de las que usted conozca, pero una vez más la suerte sonrió en el puerto de Veracruz. Hay un boleto del sorteo del Zodíaco en 1757 de la Lotería Nacional. Obtuvo un premio de 1,100,000 pesos, mano. ¡Hala! Y esto, de acuerdo a la información publicada por la Lotería Nacional, el número 0593, correspondiente al signo Virgo, fue uno de los boletos ganadores de este sorteo celebrado el día de ayer, domingo 16 de agosto. ¡Qué cosa! Muchas felicidades, tú. Ahora sí, a ver, escuchamos.
3: Hola, Bope, ¿qué onda? Buenos días, buenos días. Oye, carnalito, por favor, complácenos con una canción de Juicillos. A veces lloro, por favor, y un saludo para mi hija Quetzal y mi hijo Oliver de parte de Jesús. Ya estamos haciendo las nieves. Gracias.
1: ¡Ah, qué rico!
3: De aquí San Miguel somos la mejor. Tenga un bonito día.
1: Dice, a veces lloro, ¿no? De Juicillos. Ok, carnal, pues es la que vamos a escuchar a continuación, hermano. Muchas gracias por tu nota de voz. Saludos para todos y a darle con todo para las nieves. Son las 7:52. Continuamos en el Bombazo Morning Show.

0: Aquí nomás en lo mejor, 7 de la mañana con 56 minutos. 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

0: Estaba un ojo al partido de Xolos y otro a...
1: Sí, es cierto, ¿eh? Bueno. Sí. Ahorita, ¿te parece? Sí. ¿Por qué estás hablando ahorita de eso tú? Permíteme, me transformo. Una, dos, tres.
0: Pa'l cotorreo.
1: Ahora sí, señoras y señores, entramos al momento de que escuchamos al público con las caladas de canciones que van a salir ahorita.
2: Quiero jugar con mitad y mitad de pesado para ganarle.
1: ¿Pesado? ¿Mitad y mitad? Esa dijo, ¿ah?
0: Sí.
1: Mitad y mitad, a ver si la tenemos. Aquí está, señoras y señores, tenemos rola número uno. Aquí está. Pesado. No va a ganar, güey, está bien fea la rola.

0: gracias, ya, pesado. ¿Qué canción? Tiene mejores, pesado. Y ponen esto, estaba pesado, aburrida, güey. No, estaba aburrida.
1: Pues por eso pesada.
2: Ya, si puedes poner por ahí la rueda de los secretos de mi memoria.
3: Saluditos.
0: Ah, ok. Ok. Ok.

0: de ver.
1: Gracias ya, ¿no? Qué aburrición de canción.
2: Es la buena. No era en vivo, pero...
1: Espérate.

Gracias por participar. Ahí están las tres rolas pedorras del público y de Sacahuil, Brócoli, Chupapatas. Señoras y señores, usted sabe que yo no defraudo. Usted sabe que yo le pongo lo que quiere usted.

0: ¿quién gana en este agarran? Usted lo decide, mandando su nota de voz. Escuchamos.
1: No se vale, moped, eso es trampa. Dejaste mi canción un buen rato para que no votaran por ella y la tía nada más la dejaste un ratito. Nada, nada, te pasa, mo pinche tramposo. Puede que escoges los audios y le depositas a la gente.
0: Hola.
1: Chico humoroso, tramposo.
0: ¿Y este quién se cree?
2: No manches, abuelo, ahora esa rola que pusiste, la todavía neta. En concierto. No, chavo.
0: No, no,
2: tú no.
0: No
2: sabes de rolas, júntate con el sapo.
0: Es lo que
2: sí
0: digo
2: sabe.
0: Yo. Es lo que digo.
2: Votamos por pesado.
0: Hijo de la chica. Ándale, ojalá te cargue el payaso.
3: Se refe esa rola, capaz tiene mejores. Abre un sapo.
4: ¿Y por quién votó? Por nadie.
0: Por ninguno.
5: Ahora sí se la volaron. La 3 y la 4 están re buenas. Y para saber cuál, te vamos a tener que votar por la 4.
0: Gracias, mijo. Tú sí le sabes, tú sí le sabes, papá.
6: ¿Qué onda, sapo tóxico y zanahoria loca? No manches, ahora sí, mi buen sapo tóxico, ahora sí te la masticaste.
0: ¿Qué?
6: Re
0: ¿qué?
6: Bueno, vamos, ajá, a votar por la canción número 4.
0: Ah, o sea, de que le gustó, pues, de que le gustó la rola, muy bien.
4: Sí,
0: madre.
4: Sí, sí.
7: Buen día, sapo y zanahoria. El día de hoy vamos a votar por la 3. Saludos.
0: Saludos. Ah, por fin tienes un voto. Me faltaba uno, me faltaba uno.
4: Lento, pero seguro.
7: Buenos días, mi sapo tóxico.
0: Cuatro. Cuatro ya. Ya ganamos.
7: Brócoli asesino.
0: Voto por mí.
7: Vamos por la 3, por la 3.
0: Te digo. Cada Bowser ya se empató este rollo. Lento, no puede ser, seguro. No puede ser, no puede ser. Es que el 2-0 es engañoso, ¿eh?
4: Sí, sí, sí. Ahí vamos. Pasito a pasito.
8: Ganale. Buenos días, par de locas, las dos. Vámonos por el chupapata. Oye, cuando me dieron a chupar la tercera pata que están
0: los hijos. Güey, de seguro buscaste, ¿va? A quienes les mandaste la transferencia para poder poner tu nota de voz. Y te estoy viendo cómo le estás buscando.
4: Voy en orden,
0: En orden. Sí, sí, ya iba yo ganando. ¿Cómo es posible que hayas ganado tú?
4: Así remontan los grandes, güey.
0: Hijo
4: así.
0: De la
9: Bien, voto por las dos. Soy el Torta, su candidata muy fea, su piso táctico.
0: Tus patas están feas.
10: Cuatro. Patas verdes. Patas verdes.
0: El bueno.
11: Voto por el que le gusta la macana. El que está ahí en cabina. Ahí ustedes saben cuál.
0: ¿Te hablan?
4: No, pues
0: ya
4: no,
0: por eso ya ganaste.
4: No, ya había ganado desde antes. ¿Fue para ti?
2: No, todos esos que votan por el sapo puro chupa patas.
12: Buenos días. ¿Quién va con el mope?
0: Ya llegó.
4: Hoy traes prisa,
0: No. Todo lo hice muy rápido.
12: Las chicas bellas guapas y...
4: Sí, hoy trae prisa.
13: Voto por la tuya, mope.
0: Oiga, señora.
14: Hola, chicos, buenos días. Voto por la 3. La 3. Brócoli.
0: Nadie conoce esta canción de la apuesta, güey.
11: ¿Cómo no te va a ganar, sapo? Acuérdate que dijiste que tú lo ibas a agarrar para la siguiente vez. Ah, y la computadora también.
2: Sapo, ya acéptalo. El Sacahuil es tu Dios. Chúpale las patas.
0: No, hombre. Bueno, son las 8 de la mañana con 13 minutos. Aquí está. ¡Te apesta! Digo, la apuesta, ¿no?
4: La apuesta. Abrázame, perdóname. Perdóname, sapo, por ganarte tanto.
0: Está bañar tú.
4: Ahí está la rola ganadora del agarrón.
0: 8-13.
4: Mientras más
0: ganas, más me duele.

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1: ¡Listos para toda la información deportiva de todo lo que sucedió este fin de semana! Con el Brócoli, ¿listo?
2: Listo, con toda la información deportiva, mano. Y comenzando, ¿te gustaría con...? Un deporte que está dejando mucho. ¿Sale? Es el Tochito, ¿sí? El flag football. Ahí la selección mexicana femenil se quedó con la medalla de bronce. ¿Ole? Cayeron en semifinales ante pues uno de sus rivales, pero lo importante acá, aparte de ganar la medalla de bronce, que felicidades por ello, es que lograron su boleto, su pase a los Juegos Olímpicos de Los Ángeles 2028. Entonces, al menos en lo que respecta como de Tochito femenil, México va a estar presente en el que es el debut de este deporte como deporte olímpico. Entonces, bien ahí por las chamacas. Ahí en el conjunto varonil también cayó en las semifinales y tuvo su partido por el tercer lugar, por la medalla de bronce, pero lastimosamente acá no se pudo. Entonces, ahí todavía sigue en el limbo en el que la selección mexicana varonil de Tochito pueda estar en los Juegos Olímpicos. Hay que esperar un año y medio más o menos para que sea otro de los torneos oficiales que tiene este deporte, para que puedan clasificarse, ganarse su boleto a pues los Juegos Olímpicos, mano. De ahí, pues mira, si no, pues solo tendríamos representación femenina, pero al menos en lo que respecta a México tendría a una selección en un nuevo deporte olímpico compitiendo, y sobre todo con amplias posibilidades de medalla, porque esas chamacas no es la primera vez que ganan una medalla. Ya en los World Games, que es igual un torneo pues mundial con varios deportes compitiendo al alto rendimiento, ya tienen medalla de plata, medalla de oro en varias ocasiones. Entonces, mira, yo creo que son amplias las posibilidades de ganar una medalla olímpica. Ojalá que así sea en el año de 2028. De ahí nos vamos con toda la información deportiva sobre Liga MX, porque hubo bastantes partidos, comenzando con el Atlante contra Toluca, un partido de 0-0. Pero lo que sorprende es que un Atlante con una plantilla muchísimo menor a un Toluca en cuanto a referentes futbolísticos que tienen, pues compitiendo de buena forma el Potro de Hierro, y pues también demostrando que a veces con menos presupuesto puedes hacer cosas interesantes, y lo está haciendo bastante bien aquí en este caso Miguel El Piojo Herrera.
3: A lo mejor no tiene los nombres, ¿no? Sí, que claro, otros equipos sí, pero tienen las ganas y el talento para poder salir adelante.
2: Sí, claro, claro. Por algo estás en primera división, mira, para empezar, ¿no? Porque tienes algo que otros futbolistas no. Entonces, ahí bien por el Atlante. Y bueno, también para hacer la mención, David Ospina, después de pues menos de 30 días de haber anunciado su fichaje con el Potro de Hierro, con el Atlante, deja de ser portero del equipo azulgrana, esto por el tema de la lesión del codo que no lo ha dejado en paz, y que lo dijo el propio Miguel Herrera, fue muy sincero conmigo, el tema del codo, dijo que no estoy bien, no es que me duela poquito, no es que me duela mucho, es que de plano yo no puedo hacer absolutamente nada con esta lesión, entonces mejor aquí la dejamos, y rompieron relación ahí con el portero veterano, portero colombiano. Entonces, pues también, qué fuerza de decir de David Ospina, ¿no? Porque al final se pudo haber quedado, no, que sí ando bien, que no sé qué, y cobrar su contrato, pero al final, mira, mejor decidió irse por la vía buena, y también bien por él. Ojalá que se pueda recuperar de esta lesión, porque se va a recuperar ya por sus propios medios, pero también por ahí se habla de que el tema de un retiro ya está más que cantado por esta lesión, que no la ha dejado absolutamente bien ahí al portero colombiano. De ahí nos vamos a una goleada espectacular por parte de Rayos de Monterrey, 6-1 a los Bravos de Juárez, ahí con Sebastián Jurado, portero veracruzano, que le llovieron 6 goles, pero si no es por él, le caen otros 4 más, o sea, son 10 goles más. Ahí el conjunto de Rayos del Monterrey jugó lo que quiso, hizo lo que quiso durante todo el partido, literalmente jugaban al toque y me muevo. Hay un gol espectacular por parte de Lucas Ocampos, que viene de un taconcito de Diego Rossi, nuevo fichaje de los Rayados, y termina siendo un golazo y nada que hacer para Sebastián Jurado. También hay un gol del mencionado ya Diego Rossi, que le bajan el balón de cabeza, pecho, y así como viene, remate a portería y gol. O sea, órale, hubo bastante calidad en los goles de Rayados del Monterrey, que se ven bien con Matías Almeida. Y también para la mención de aquí del pelado Almeida, debuta un chamaco de apellido que conocemos todos, del medio que quieras, Aldo de Nigris Jr., hijo del exfutbolista Aldo de Nigris, primo del que ganó la casa de los famosos Aldo de Nigris. Debutó como futbolista profesional a los 18 años en este partido con los Rayados de Monterrey ante los Bravos de Juárez. Bien por la dinastía de Nigris, que es la tercera generación, que es pues futbolista y también delantero. Su papá fue delantero y también su tío, en paz descanse, Antonio de Nigris, Toño, también fue delantero. Los otros dos mencionados, pues seleccionados nacionales. Y el caso de Aldo, también de categorías menores, ha estado haciendo su luchito por ser convocado recurrentemente. Estuvo en el Mundial Sub-20 recientemente junto con Gilberto Mora. Por ahí estuvo también en el proceso de la Sub-23. Yo creo que es de esos chamacos que podemos ver, ojalá que sí, en Juegos Olímpicos con la selección mexicana Sub-23. Yo creo que
3: vaya, si tiene talento, adelante, ¿no?
2: Sí, claro, si va a sumar y sobre todo aportar goles, que es lo que se le pide. Yo creo que lo vamos a ver, pero ya teniendo minutos en primera división, creo que va a ser más sencillo que lo podamos ver y seguir siguiendo su proceso como juvenil, y de ahí futbolista importante. De ahí el Atlas le pega a Tigres 2-1 en el festejo de los 110 aniversario del Atlas, 110 años del rojinegro. Bueno, pues vencen a Tigres, un Tigres que se ve mal, pero es tema de que no hay un técnico como tal. O sea, siguen buscando el nombre idóneo. Ya los que más suenan ya son hombres 100% preparados para ser técnicos. En este caso, el que toma más ventaja es Juan Carlos Osorio, ex de la selección mexicana y también de los Xolos de Tijuana. Y para mi parecer, creo que podría ser alguien bueno para el conjunto de Tigres por el tema de que suele trabajar también con bastante canterano, y ojalá que eso funcione también al tema de selección mexicana. Entonces yo creo que podría ser importante la llegada de un técnico, pero de acuerdo con distintas fuentes muy cercanas al club, esta semana tiene que quedar ya definido el nuevo técnico para Tigres, porque los resultados no se han dado. Tigres junto con Atlético de San Luis, junto con Santos, okay, no ganó ningún partido de Liga MX. O sea, tiene un empate Tigres y de ahí pues tres derrotas. Entonces, mira, marcando un inicio terrible. De ahí nos vamos con Pumas y Querétaro, que no se hicieron daño. Pumas que perdonó bastantes y que estuvo asqueroso el partido a mediodía. Nada que comentar realmente. Pumas intentó ganar el partido en varias ocasiones, pero pues tampoco le alcanzó. Están a medio gas y se nota bastante, y también el técnico ahí que no ayuda. El América le pegó 3-0 al Atlético de San Luis, las Chivas 1-0 a Santos Laguna, que también está por las calles de la amargura, y la joya de la corona, Gilberto Mora, con gol y asistencia contra Cruz Azul, le da la victoria. Sí, qué golazo. Recorte hacia centro, de derecha y al rincón.
3: A ver, jugó como crack el desgraciado chamaco. Bueno, de por sí lo es, pero le pegó con una calidad, un estilo como el partido en el Mundial, que sí, entró. Que hubiéramos querido, ¿no? Disparo, que hubiéramos querido que entrara. Sí, claro. Pero precisamente le intentó de la misma manera. Acá sí lo logró. Qué golazo metió contra Cruz Azul.
2: Pero no es la primera vez que intenta algo similar Gilberto Mora, así que yo creo que ya va a ser sello de la casa. Pero lo que hizo el día de ayer junto con los Xolos de Tijuana, digno de admirar. Junto con América, los dos equipos que siguen invictos en el torneo, no han perdido ni un solo de los partidos, registrando 3 victorias y un empate. Entonces, bien ahí por el conjunto del Xolaje y sobre todo de Gilberto Mora, del que se hablan maravillas, y también ojalá que pueda dar el salto europeo próximamente. De ahí, para cerrar, el único que está con oferta oficial para irse al fútbol europeo, la Hormiga González, rumbo al Olympiacos de Grecia. De acuerdo con distintos medios, ya rechazaron esa primera oferta. Ahorita el club griego ya hizo otra oferta para intentar llevarse la Hormiga al fútbol europeo, pero Chivas pide mucha lana, 15 millones de dólares para tener a la Hormiga González. Creo que al menos este club no creo que pueda desembolsar esa cantidad de dinero, no porque no diga que la Hormiga González no lo valga, pero tal vez tendrá que sacrificar algo ahí la Hormiga si es que quiere dar el salto al viejo continente y competir en la élite. El Olympiacos suele ser equipo de competencias europeas, entonces ojalá que pueda darse algo así.
3: Ojalá que sí, ojalá que el fútbol mexicano siga teniendo jugadores en Europa fogueándose, sí, y manteniendo una calidad mayor a, sí, la, claro, que puede brindarle el fútbol mexicano. Son las 8 de la mañana con 51 minutos. Continuamos
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1: A ver, hace ratito ganó. Ganó porque depositó. Ya vi las transferencias. Ya las vi todas. Todas ya las vi.
2: No hay ninguna trans.
1: 10 mil, 8 mil, 3 mil, 500, 500 pesos, 200, una foto del pack y no sé qué tanta cosa mandaste. Pero
2: las transferencias,
1: bueno.
2: Ok. En este perfil no hay ninguna trans.
1: Sí.
2: Sí, sí, sí. No, real. Bueno, ninguna trans.
1: Ahora sí escuchamos al público, ¿te parece? ¿Qué dice? ¿Qué pasó? ¿Qué hay o qué?
3: Vamos con la doble vida, la precaución.

0: Dale, dale, sale. Ya, ya, ya, ya.
1: Quiero participar con la de Mi Cárcel, de Marco Antonio Solís.
2: Ah, ya, Mi Cárcel, Marco Antonio Solís. Ok, es la de Tu Cárcel, Padre Santo. Tu Cárcel de el Marco Antonio Solís. Aquí está, señoras y señores, la rolita número 2. Y todavía eran los Bukis.
3: Ah, oh, también la canta el solo.
2: La original es esa, carnal. Apréndetela, viejo sonso.

0: gracias, ya.
1: Perro,
0: ya, ya.
1: Recuerda.
2: Chiquilla, te quiero.
1: Otra vez. ¿Esto qué, güey? Vengo a ganar.
0: Luego, es que chiquilla. Me da risa, güey. Cuando pones este tipo de canciones todas feas, güey.
1: ¿Por qué? A mí me recuerdan a mi infancia, güey. Me recuerdan cuando era feliz, cuando era despreocupado. Ahí está la rola número 3. Dulce niña.

0: ¿Cómo lo molestaban ahí tú? Porque quién sabe qué dice acá. Ahí, ahí, ahí. ¿Qué dice ahí? ¿Niño o niña?
1: Según yo, dice niño.
0: ¿Y dice qué?
1: Dice niño.
0: Dice niño, ¿eh?
1: Es que es para que la puedes dedicar. En el segundo coro sí lo cambia.
0: Debería de decir niñe.
1: Ajá, mi dulce niña.
0: Pero ya, me aburrieron sus rolas.
2: Oye, mi hermano, y ahora sí yo no me baño. Porque si me baño, me va a hacer daño.
0: Ni viernes, ni sábado, ni domingo, hijo de sucha. Hasta hoy toca. Es que no había agua en la casa.
1: Qué triste, güey. Hoy sí hace calor, güey.
0: Pues sí, güey, pero no había agua.

0: que cómo quieres que me meta a bañar si el agua está bien refría, mano.
1: Me baño.
2: No me baño.
3: Sale. Ahora sí escucho nada más mis votos, por favor, si fueras tan amable.
4: ¿Cuántos días has estado sin bañarte?
3: Viernes, sábado, domingo.
1: ¿Sí, así?
3: Ahorita, este fin de semana. Ah, no había agua.
1: Ah, bueno.
4: Yo pensé que estaba cotorreo nomás.
3: No, es en serio. Ah. ¿Es en serio?
4: No, no me digas.
3: No, el fondillo me huele.

0: Aunque sea toallita húmeda.
1: No, no hay dinero para eso.
2: Ah, no.
1: Pues, eso es lo que compra la gente lujosa. ¿Para comprar qué?
0: Votos.
1: Shh.
0: A ver, Gordon, escuchamos.
3: Ahora sapo esa rola tan fea. Tú no sabes de rolas. Júntate con el Saca Will y chópale las patas. Voto por el Saca Will.
1: Otro voto para ti, neta.
4: Pues la neta, la tuya estaba chida, pero vamos a votar por la uno, me parece que es de La Tragalosa. Saluditos.
0: So much.
4: Buenos días, sapo tóxico. Vamos contigo.
1: Gracias.
4: Saludos.
1: Muy bien, gracias.
5: Mi dulce tripa, tú me fascinas.
6: Nos vamos por la número 4.
1: Eso.
6: Del Cañón Depósito.
1: Eso. Ay, qué bueno que ya llegó. Qué bueno que
4: tú con tu doble vida estás haciendo tu propia cárcel, mi dulce niña. Pero hoy no me baño, voto por la 1.
0: Hijo de eso, qué horror.
1: Ah, bueno.
7: Moped. Yo voy contigo, gordito. Yo voy contigo. Y si me baño o no me baño,
1: no,
7: vale chetos, pero hay que bañarse, hay que lavarse el chiqui. Voy contigo, gordito, voy contigo, con los Vela.
1: Muy bien, padre, muy bien.
7: Saludotes para el negro.
8: Ay. ¿Qué onda, sapo tóxico y zanahoria? No manches, sí está mejor la canción número 3, la de
1: no
8: los
1: es cierto,
8: Cumbia Kings. Esa sí es canción, no la del sapo que está re fea.
1: ¿Qué canción dice? No manches, qué
4: bato. Vámonos por la 2, con la de Tu Cárcel.
1: Ah, mira, apenas tuvo un voto.
9: Con el moto y zanahoria de sexo. Vamos a votar por la 3 porque ya cayó el depósito de 8 mil.
1: ¿Otro?
9: Gracias,
1: ¿otro? 8 mil, güey.
0: No.
1: 8 mil.
10: Ay, gordo, por vamos con la 4. Y yo me baño, pero contigo, gordo.
1: Ay,
10: beso en el topollillo, gordo. Vamos por la 4, por la 4 desde Huatusco, Veracruz.
1: Topollillo es
10: argentino. Acá te esperan tus chacalines. En Huatusco.
0: El topollillo.
11: Hola, chicos. Buenos días. Voto por la
1: 2.
11: Bonito inicio de semana.
1: Saluditos, gracias.
4: Por la 4.
1: Gracias.
4: 4 patas verdes. Buenos días, vamos por la 3. Vamos por el prestamista. Dice que ahorita en esta quincena se fue velado el niño.
0: No, ya la debía. Ya la debía.
4: No, el sapo cuando se dé el próximo baño hasta la Dillas va a llevar el agua. Digo, sapo, el Sacabuil dice que no importa que no te bañes, hoyo, que sea de pollo.
1: En
0: tiempos de guerra, mano.
4: Como tú no te bañas, sapo, por eso pides esa canción. No, hombre, nada más tuviste 2 votos y con eso ya ganaste. Dile al Sacabuil que te ayude a contar bien los votos, porque yo nada más oí que fueron 2. ¿Qué le hiciste a Quiquín, que ya no se ha escuchado que vote por ti? Ya no lo he escuchado.
1: Ah, sí, ahí estaba, mandó mensaje hace ratito.
0: Nada más que andaba.
12: Vámonos por las 3. Con la 3, Maggie.
1: A veces como 300 mensajes me llegaron.
12: Nomás, boléame los zapatitos, pa.
1: ¿Ve? Lo que quiere, le pegues un beso. ¿Listo? Sí, ok, listo. Señoras y señores. Oye, quiero mandar saludos allá a nuestros amigos de Chetino Refacciones y Mantenimiento que nos están escuchando. Gracias. Chetino. Así, pero con la mano así. Chetino. Y para Juanito que nos está escuchando, muchas gracias. Son las 9:14. Aquí está la rola ganadora de este agarrón. ¡Gané! Como siempre, su dios el sapo. ¿Qué? ¿Te vale, no? A ver, volteate que te voy a dar ahorita
0: unos. No.
1: Trancazo,
0: me baño.
1: 9:14. En el bombazo.
0: Morning Show.

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0: Aquí nomás en la Mejor FM, las 9 de la mañana con 43 minutos en este lunes 17 de agosto del 2026. Señoras y señores, vamos con el estado del tiempo también. El tiempo también es noticia.
1: Dice por ahí. El tiempo, sí. Arrancamos este lunes con un ambiente caluroso y temperaturas que rondarán los 32 grados.
0: O sea, sí va a ser calorcito.
1: Sí, va a ser calorcito. Tendremos bastante sol durante todo el día, pero ojo porque hacia la noche aumentan las probabilidades de chubascos y tormentas, así que hay que salir con protector solar durante el día y paraguas en la noche.
0: Es correcto, porque va a estar canijo. Ya ve que usted que de repente por las madrugadas es cuando más se sueltan las tormentas electrónicas. Ajá. Entonces... Lo que no me gusta es que cuando se va la luz, güey. En la noche que ya estás bien mimidito y se va la luz, empieza uno con el sudaderío.
1: Mi techo de lámina,
0: deja tú. Sí, güey, no. Y a ver, tú y tu techo de lámina, pero imagínate, sin ventilador, sí, sin güey. Clima. Empieza un. Y luego abre la ventana el zancuderío, manito. ¿Para qué? Sí. Qué horrible. Pero bueno, ahí está la información meteorológica, la temperatura máxima. Para el día de hoy, 38 grados. Entonces, imagínese usted, va a sudar la gota gorda el día de hoy. Pero también hoy platicábamos desde tempranito que hoy se celebra el Día Nacional del Médico Veterinario Zootecnista. Felicidades a todos los amigos veterinarios. Hoy en su día, aquellos que atienden a los perros, sí, a los gatitos, no nada más. Esos... Quiero también, andar atendiendo yo, ¿no?
1: También los atiendo yo.
0: Saludos. Tengo unos amigos que son requete veterinarios, pero no atienden animales.
1: Puro cuyo,
0: ¿eh? Puro cuyo. Pero le llegan bien feos.
1: ¿Sí?
0: Bien así, pobrecitos. Cuyos.
1: Mal. Es que no los todos cuida. Sus, lávelos. Usados. Lávelos, por favor. Sí. O sea.
0: Un día como hoy.
1: Péndelos que, también.
0: Sin loco.
1: Sí.
0: Todo así.
1: Sí, ni modo. ¿Cómo? No le digo que lo rasure porque no, se va a ver feo.
0: Bueno, es que depende del cuyo.
1: Ajá, bueno, ¿no? Sí. Depende
0: hay
1: del cuyo.
0: Hay cuyos. Ya, basta de hablar de cuyos. El día de hoy.
1: Pero cuídese.
0: Me acuerdo. Pero
1: cuídeselo. Cuídelo, por favor.
0: Sí, hoy, 17 de agosto de 1853, se fundó en México la primera escuela de medicina veterinaria del país y del continente americano. Por eso se eligió esta fecha para reconocer a los médicos veterinarios zootecnistas. Muchas felicidades a nuestros amigos.
1: Veterinarios,
0: Y bueno, pues obviamente un veterinario no nada más atiende perros y gatos, que es lo que por lo regular estamos acostumbrados, ¿no?
1: Sí,
0: ay,
1: sí,
0: pues
1: sí.
0: Que atienda a mi perrita, ay, que nada más atienda a los perros y gatos. No, también trabaja con ganado, aves, caballos, abejas, animales silvestres, zoológicos, producción de alimentos y prevención de enfermedades que pueden transmitirse de animales a los seres humanos.
1: A la bestia.
0: Todo eso hace un veterinario.
1: Y valió, en 2020 valió por un...
0: Murciégalo, sí, murciégalo,
1: ¿no? De murciélago que se andaban a vender.
0: Es correcto. No. Pues es que también allá los chinos que andan inventando, sí, mano. O sea,
1: no.
0: Se vamos a echar una chopa con carne.
1: No.
0: Wey, con carne de murciélago. Hazme el favor, o sea.
1: Pues, es que no sé.
0: Y murciélago vivo.
1: Sí, porque allá todos se lo comen vivo. El pulpo pues
0: de toda
1: vivo.
0: La fregada, ¿no? Sí, el pulpo vivo.
1: Ah, que dicen que es peligroso, pero aún así les vale.
0: Les va.
1: Sí, no.
0: Ya vimos que eso de andar experimentando no nos deja nada bueno, carnal.
1: No.
0: Y bueno, hoy también sepa usted que es Día Nacional de las Abejas.
1: Ah, esas sí, cuídelas.
0: Aquellos que pegan con la cola.
1: Sí, no, es cuídalas porque si se mueren, valimos.
0: Valimos queso.
1: Sí,
0: es
1: sí,
0: correcto,
1: sí,
0: por eso no las mate. No,
1: nada más espántela. Déjala ir.
0: No, ni las espante porque.
1: Ah, son violentas.
0: Sí, son mendigas, las desgraciadas. Sí, sí. O sea, le haces. ¡Ay, ay, ay! Así, no, ahí te voy.
1: Y lo malo es que atacan y ya, y valen.
0: Y se mueren. Claro.
1: Sí, no.
0: O sea, si te pican, cuando el aguijón se desprende de ellas.
1: Sí, es que se lleva su. Hagan de cuenta que se lleva su tripa.
0: Ajá.
1: Se lo jala todo. Y ya valió. No, sí, o sea, para. Es que hay una
0: explicación. Espérate, que soy yo feo eso.
1: Ah, ok.
0: O sea, la tripa se la. ¿Cómo?
1: Ah. O sea, lo que viene de su estómago.
0: Ah.
1: Se jala todo con su aguijón.
0: Es correcto.
1: Y por eso se mueren, porque sí, pues, básicamente se destripan.
0: Sí.
1: Ahí, por eso sí. Pero cuídelas.
0: Chiquitita.
1: Sí,
0: Cuídenlas, por favorcito santo. Hoy
1: te imaginé con un día de... ¿Has visto el de los Simpson? El hombre abejorro. Pero así tú.
0: Con una botarga de abejorro.
1: De abejorro, güey.
0: Bueno, muchachos, ya a las 9:48. Que tenga usted un excelente lunes. Así arrancamos la semana. Quédese porque ahí viene la panetera. Y trae muchas cosas para ustedes. Así que no le cambie la programación de la mejor. Yo soy René, el Moped Viveros. Me acompañó como todos los días
1: Omar el Brócoli Álvarez.
0: No. Chupapatas.
1: El chupapatas. No. ¿Por qué?
0: Ensalada.
1: Ensalada rusa, ensalada. Sí. Normal, zanahoria, ¿qué otra cosa es?
0: Te ponen de tantas cosas.
1: No, a mí pónganme lo que quieran.
0: Hoy te ponemos el.
1: Y nada más.
0: ¡No, chupa... no!
1: Y nada más chupapatas, preguntan acá.
0: Oh. Bueno, son las 9:40. Que te pongan el. No, nada. Okay. Es que hoy es día del veterinario, ya luego hablamos de eso. Cuídense mucho.

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a los micrófonos de la Frecuencia Azul y te invito a que te quedes con nosotros de aquí hasta la una de la tarde en esta guarida. Abre tajuditos, o cómo se dice, arrinconaditos, o como estemos, porque caben muchos, ¿eh? No importa qué tan chiquita o qué tan grande, pero aquí cabemos todos. Oigan, buenos días, gente gentil de la mejor 100.5, ya listos para acompañarlos con buena música, con la buena actitud y con los astros que hoy están a nuestro favor este día, el de lunes, con el ritualito. Así que comunícate conmigo ya, 2292-65105, que ya llegamos. Vámonos con música, pues, soy la Pantera, porque tú lo dices, somos la mejor.

párate, no se quiso parar, caray, no se quiso parar. Pero usted que ya anda desde bien tempranito ahí produciendo, teniendo un día muy, pero muy activo, por acá le voy a acompañar, por supuesto, con buena música. Ya lo sabe que se puede reportar al WhatsApp de cabina 2292-65105 y también a través de las redes sociales. Oigan, ahí andamos subiendo mucho contenido para todos ustedes, notas, promociones de todo lo que vamos a tener en estos próximos meses, ya casi metiéndole nitro a este 2026, chamacones. Y ¿por qué no estar contentas? ¿Por qué no andar con la vibra a tope cuando ya nomás falta una semana para mi cumpleaños? Oigan, eso todavía me pone mejor, más de buenas, no sé por qué, pero a mí yo sí disfruto mis cumpleaños. La verdad es que haga o no haga nada, me ponen muy, muy chida, me ponen muy contenta. Cumplir año para mí es una bendición. Hay quienes dicen, no, ya no, por favor, o se la viven quejando, ¿no? Y aunque no cumplieran años, se la viven quejando por todo. La verdad es que hay que agradecer por el trabajo, por los cumpleaños, por la casita, por el carrito, por todo lo que se está dando, por todas las metas que bien o mal estamos cumpliendo, ¿verdad? Así que yo te deseo un excelente inicio de semana. A todos los que nos escuchan también a través de el portal www.lamejor.com.mx, a los que están con nosotros desde el Pamazo Morning Show y se van hasta las 10 de la noche, ¿verdad? Con el Panda Show, mando un saludo muy en especial. Y ayer, vaya, me traje una lista interminable de todas las personas que tengo que saludar, de mi hermoso Soledad de Doblado. Gracias por la convivencia del día de ayer, la pasamos increíble, súper, súper bonito que la pasamos. Y algo que me encanta de Soledad, aparte de sus garnachas, de toda su gastronomía, es de verdad el calor de la gente. O sea, vengas de donde vengas, vayas a Soledad de Doblado y no tengas como que alguien con quien llegar, esta amistad de lujo te trata cualquier persona al minuto uno que los conoces. Así que yo les mando, les dedico más bien en todas estas horas de programa que va para ellos, porque son de verdad gente sin igual, incomparable, son únicos en la región. Me regalaron que dulcecitos, que cocadas, que el famoso membrillo. Me regalaron unas chanclitas porque ayer anduvimos ahí en la feria de la garnacha. Y entonces ya tu tía, pues se le ocurre llevar ahí, no un taconazo que tú digas, pero pues si íbamos a trabajar, entonces nos llevamos un taconcito, y ya no podía tu tía como a las horas, te cuento. Ay, no, chamacas, pues ahí me ven buscando unas changlitas. Y y a la señora Estrella de Oro, que me regaló por ahí unas chanclitas muy monas, muchas de su puesto. Muchas gracias, señora. Hoy quedamos que le íbamos a mandar los saludos y ahí están. De verdad, mi admiración para toda la gente de Soledad, a todas las señoras de la estación también, de las garnachas. Besotes para todos ustedes. Qué bárbaras, que son una máquina de tortillas estas mujeres, No, bueno, mis respetos. Mira que está trabajando, haciendo la tortilla, estar bajo el sol tantas horas, porque aunque tenga uno carpa, híjole, el bochorno está con todo. Y hablando del bochorno, nos reportan que en la zona de Alvarado, todo alrededor lo que es la conurbación, perdón, está como que el viento. La zona conurbada, perdón, está el viento, está nublado, como que va a llover o no. Se dicen que se escuchan ya hasta tormentas eléctricas. No sé, aquí todavía tenemos como que el día muy despejado, muy soleado. Entonces ya veremos con el transcurso de las horas, pues cómo nos va con el climita. De mientras, todo por acá, good chamacos, hace harto calorcito, así que usted todavía sí tiene vacaciones. Y ya anda disfrutando de los últimos días, ¿verdad? Pues vayas acomodando, porque aquí le vamos a compartir que el ritualito y también muy buena música. Así que yo te invito a que te quedes conmigo y a que te reportes. 2292, repito, 2292-65105. Por acá te voy a estar leyendo, metiendo tu nota de audio. Y pues bueno, coméntame cómo te va en esta semana, ya arrancando actividades. Vámonos con esto a cargo de la Arrolladora. Soy la Pantera y porque tú lo dices, somos la mejor.

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14: 10:19.
15: Claro que te dije que un día esto pasaría y no me creíste, ¿verdad?

0: con las 10 de la mañana con 22 minutos leyéndolos. Qué gusto, qué placer saludarlos. Mando un saludo, por cierto, para los amigos de Mariscos Cape, también allá en Soledad, que ay, que comemos riquísimo y ellos nos dieron que ahí la buena chevechita y todo. No, la pasamos increíble. A mis amigos de Mariscos Cape, repito, que por ahí andan seguramente sintonizando. ¡Tenemos audio!
1: Hola, hola, buenos días, Panterita. Aquí reportándome de Coyote City. Pues mi hijo cumpleaños el miércoles, Panterita, el miércoles. A ver si por favor ahí me lo felicitas. Ahí te mando un mensajito. Cuídate mucho, Panterita. Excelente día. A ver si puedes poner una canción especialmente para hoy lunes. No sé cuál que es. Entonces, algo movido, algo muy sabrosón.
0: Está muy sabrosón, dice. Saludos, gracias por comunicarte, precioso. Mi buen Arthur.
2: Bonito y bendecido inicio de semana, Panterita hermosa. Ya sabe que se le desea lo mejor, que se la pase bien, bien, bien en su cumpleaños.
0: Es hasta el otro lunes.
2: Que Dios me la bendiga muchos años y qué bello el mes de agosto. Pasó el de mi hijo, pasó el mío y ahorita el 20 de agosto es el de mi hija. Arturito Muñoz, el mimoso de las altas montañas. Bendiciones, Panterita hermosa.
0: Muchas gracias, Arthur. Sí que sí, mucho cumpleañero en este mes. La verdad es que los Team Leo y los Team Virgo somos una cosa preciosa, caray, preciosa. Buenos días, ¿qué dice la banda? ¿Qué dice la banda malandra? La banda, la banda, la banda malandra.
3: Puede poner una canción y aprovechando que el señor te pidió para el miércoles una. Yo le pido una ahorita, por favor, para comenzar la semana algo movido de Grupo Ciclón, la de Serrana Mía, ¿dónde estás? Tarararara, por favor, si eres tan amable.
0: Bueno, ahorita la buscamos. Es de Grupo Ciclón, dice, va. Hablando de Ciclón, Ciclón es el que se está metiendo en Alvarado, oye. Ciclón es el que están sintiendo por allá. Y hablando de los signos de Leo, de Virgo, que somos una chulada, ahorita vamos a regresar con el ritualito para ver qué nos depara precisamente a los cumpleañeros, a los de agosto, en esta semana, en este cierre de año también. Que bueno, hemos brillado mucho, hemos atraído la buena abundancia, eso sí, el dinerito también, el trabajo, mucha abundancia, en estos días para Leo y para Virgo. Vámonos con más buena música. Ahorita les voy nos vamos a pasar al ritualito, a los signos, así que si tú todavía vas llegando, tienes tiempo de acomodarte, mándame por acá tu mensajito y comentarme qué signo eres. 2292-65105. Vámonos pues con la complacencia. Porque tú lo dices, somos la mejor.

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0: Por acá leyéndolos, qué gusto, qué placer saludarlos en este lunesito, arrancando la semana. Qué bueno que se conecten con nosotros, porque ustedes saben que nos encanta leerlos. Y hablando de cumpleañeros, de que este mes tiene muchísimos, muchísimos cumpleañeros, voy a mandar un saludo ahí para la señora Cheva, que es mami de Aleida, nuestra querida Aleida, que cumplió añitos, creo que fue ayer. Ahí corroboren el dato, por favor. Muchas felicidades. Que ya llegó a nuestra admiración, porque todavía se ve fuerte. Es de esas maderas duras, dijeran por ahí, ¿verdad? 85 añitos, 83. 83 años, felicidades, no hombre, toda una vida ya. Y mírala bien fuerte y bien guapa, está en su prime, señora. Muchas felicidades, les mandamos un abrazo y un beso también para toda la familia, ya para el negro, para Leida, para sus hermanos, para todos que por acá están muy al pendiente de nosotros, de la programación también. Y mando un saludo también para mi querida Maggie, para Chavita, por acá para el buen Jesús Manuel Reyes, que también anda ahí laborando en su taxi. Muchas gracias, dice por acá. Saludos desde Huatusco, en especial para Martín Luna de Sábanas, de parte de una enamorada secreta, ¿no? Bueno, es que el amor anda en el aire, chamacos. Saludos para Eric, también de OM, que nos escucha a través de la aplicación. Muchas gracias, mi Eric, te mando un abrazo. Por acá andamos en el chat room, a las grandes pláticas y al chisme, ya lo sabes, dice. Viene un día muy especial y darle gracias a Dios por tanta felicidad. Te decíamos que pases todavía. Es que todavía no es mi cumple. Todavía no, es el próximo lunes. Dice que disfrutes, pásale increíble, que Dios te dé mucha vida y mucha salud, para que no sigas para que no sigas. Y justamente cuando estoy leyendo que dice aquí, para que no sigas deleitando con tu hermosa voz angelical. Y también un saludo para Jonathan Muñoz, para Arturo Muñoz. Y el 20 también de agosto, que cumple Lupita Muñoz. Te digo que andan de una fiesta, usted es una pachanga. Les mando un abrazo, un besote. Gracias, familia hermosa, a toda la familia Muñoz también por estar ahí bien pendiente. Miguel Ángel dice por acá, es el 19 de agosto. Miguel Ángel Vega Santos. Es que le digo, los más chabrochos, los más intrépidos, más bien. Vamos a hacer un team, ¿qué le parece? Yo siempre lo he dicho. Fíjense que no sé cuántos años estén cumpliendo cada quien. Vamos a dejarlos entre si son ochenteros, noventeros. Ay, a mí el año pasado se me ocurrió una idea. No sé si ande mi chicles bomba por ahí a la escucha, pero a mí se me ocurrió contratar a Tatiana para que nos cante las mañanitas. A los ochenteros, noventeros. Oigan, yo siempre me quedé con las ganas de que me cantaran las mañanitas. O Cepillín o Tatiana. Y ahorita lo que podemos hacer, digo que hay muchos cumpleañeros, nos podemos cooperar. Nos podemos hacer la cooperacha para que Tatiana venga con un pastel para todos, y nos canten las mañanitas. ¿Qué les parece? No estaría mala idea, ¿verdad? Dice, tanto amor me empalaga. Aquí habla mi chicles bombas. Eso, mirilla. Yo pensé que no andabas ahí, nada más digo la palabra clave y aparece la señora. ¿Qué tal? Buenos días, antes que nada, porque no dormimos juntas. Por favor, Chito. Dice por acá, saludos, Bander. Buenos días, bandita.
1: A ver, Mope, buenos días.
0: ¿Qué,
1: Mope? A ver si me dejan concursar.
0: Apenas llegó, se trabó este audio ahí. Creo que llegó un poquito tarde tu audio, Luis. Saludos. Dice, buenos días, Bander, por acá desde Córdoba. Dice, saludándote. Y ya te vimos el ambientazo que traías. ¿Conste? A ver, voy a dejar algo bien claro. Conste que fui a trabajar, banda, ¿eh? Me creo, no, ni modo, es parte de la chamba.

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14: 10:55.

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5: Aquí comienza el ritualito a las 11 de la mañana con 4 minutos. Oigan, a pesar de toda la contaminación auditiva, digamos, por ahí de que tenemos a veces, porque es imposible a veces conectar, si lo quisiéramos, ¿verdad? Pero para los que tenemos que laborar todos los días, nos es un tanto difícil. Por eso yo acá te traigo el ritualito de la semana, porque con cosas muy sencillas vas a poder sobrellevar esta semana. Si es que algo por ahí anda atravesado, que algo no ande funcionando, no anda avanzando, pues bueno, quédate conmigo porque acá te vamos a decir cómo te va, cómo te preparan ahorita los signos para que puedas pues sobrellevar ya este mes que, mira, se está yendo así, mira, de volón ping pong, como agua en las manos. Oiga, nomás para corroborar el dato ahí de la señora doña Cheva, que cumplió 86 años. Yo pensé que 83, dijo, no, 86 años, qué bárbaro, se ve muy entera. No pasan los años por ella. O sea, ¿sabes qué pasa? Que como la conozco desde muy chica, dice uno, pues uno crece, ¿no? Y las generaciones siguen creciendo, pero ella sigue igualita. Ella ahí sigue estancada. Ella le dijo a Chuchito, Chuchito, ya no quiero yo seguir creciendo. Y aquí me quedo. Se ve intacta la mujer. Le mando un beso. Y mi querida Leida, que por ahí anda sintonizando también, le mando un abrazo. Y no sé quién más, ¿verdad? Porque todo el mundo anda por acá conectado. Vamos a arrancar y comenzamos con los amigos de Aries. Fíjense, Aries, hoy necesitas correr detrás de nada, así como lo escuchas. Hay algo que quieres conseguir y tu desesperación puede hacerte tomar decisiones demasiado rápidas. Fíjate que tu clave en este momento de la vida será observar, así como lo escuchas. Por eso vas a buscar una canción en el ritualito. Vas a buscar una canción que te recuerde a una etapa de tu vida en la que te sentías imparable. ¿Cuál? La puedes poner cuando te despiertes, cuando vayas en tu carro. Escúchala completa en tus audífonos, sin hacer otra cosa. Al terminar, escribe una sola frase. No sé, la versión de mí que quiero recuperar es... Completas la frase y guardas el papelito. Hoy estás reconectando con una parte de ti que habías dejado olvidada, Aries. Así que, por favor,

Así que hay que mantenernos muy atentos, Tauro. Tu ritualito, vas a cambiar de lugar tres objetos que utilices todos los días, ahí en casita, puede ser incluso hasta tu taza, no sé, del café, una fotografía, una planta o algún adorno, lo que tú quieras, hazlo intencionalmente y piensa, si cambio mi entorno, también puedo cambiar mi perspectiva y después, durante el día, algo de pues de una manera diferente, ¿no? A como normalmente lo haces, para que cambiemos esta, demos rotación a todo esto, a todo nuestro aura. Mi amigo de Géminis, fíjate, hoy tu reto es dejar de buscar respuestas en demasiadas personas. Puedes escuchar opiniones, consejos, comentarios, pero al final hay una decisión que solamente tú puedes tomar, así que en este momento yo creo que tu intuición, mi querido Géminis, será pues tu mejor aliado. Y en el ritualito te voy a encargar que durante una hora no preguntes a nadie qué haría en tu lugar. O sea, si tienes una decisión pendiente, escribe dos opciones y debajo de cada una anota cómo lo resolverías, cómo te sentirías en 3 meses después. Ojo, no pienses solamente en lo que conviene. Piensa en que te daría más tranquilidad, en que te daría quizás más enfoque. A ver, piénsale, durante una hora te vas a enfocar en eso solamente, porque es que Géminis, él es demasiado intuitivo y a veces necesitas también validar las opiniones de otros, y en este momento yo creo que tu voz interna es la que debes escuchar. Atención, Géminis, porque ahorita estar hablando más fuerte de lo que crees te puede traer también problemas. Cáncer, para los amigos de Cáncer, hoy puedes aparecer con algún recuerdo del pasado. Por favor, si es ex, no lo dejes entrar, Cáncer. Pero bueno, alguna fotografía, o incluso personas, es que Cáncer pasa algo muy curioso, pasa como Virgo. Cáncer cuando piensa, cuando atrae, cuando está pensando mucho en algo o en alguien, lo atrae. A veces los recuerdos también aparecen así de la nada y entonces se quedan como enfrascados, ¿saben? Cáncer. Por eso en tu ritualito vas a buscar alguna fotografía tuya de hace algunos años, la vas a mirar unos minutos y vas a escribir 5 cosas que hoy tienes que dejar ir sí o sí. Pueden ser recuerdos ahí estancados desde la niñez, alguna ruptura, alguna herida que tengas, y de verdad despedirlo con mucho amor, cerrar este ciclo, porque si no, mi Cáncer, vas a arrastrar muchas cosas también. El resentimiento, una de ellas que obviamente no queremos, para que tú puedas dejar entrar todo aquello que te pertenece, que estás buscando, que te merece más bien. Entonces, mis amigos de Cáncer, simplemente hay que soltar. Y en tu ritual, pues es también reconocer toda esta evolución que has tenido, porque aunque tú no lo veas, has avanzado demasiado. 11:09 a.m. Vámonos con más música. Ahorita regreso, estás en el ritualito con la Pantera, porque tú lo dices, somos la mejor.

0: Claro que sí, amigos de La Mejor 100.5. Les sigue saludando su amigo El Capi. Y aquí seguimos afuera de MBS Radio. 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
13: 11:21.

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1: Las 11 de la mañana con 24 minutos, banda, aquí leyéndolos en esta guarida de la pantera. 2292-65105 es el número de WhatsApp. Aquí no les puedo contestar la llamadita, pero sí me pueden dejar su nota de texto, de audio, para, por supuesto, aquí pasarlas al aire y complacerlos con buena música. De aquí hasta la una de la tarde los acompaño. De ahí viene el Note con Saúl Esteves, el señor Noticia. Y a las 2 regresamos con la programación y nos vamos hasta las 4 de la tarde, que los voy a estar, por supuesto, acompañando, ya sea en casita, en el trabajo, donde quiera que usted ande en esta semana, lunesito, arrancando semanita con todo. Oigan, fíjense que aquí, navegando en las redes sociales, me topé con una fotografía, bueno, mega fotografía de Sebastián Vázquez, integrante y pionero de esta agrupación Super Lamas. Y bueno, nos comparte un recuerdo que fue por allá del, dice, puede ser en el año del 97, 98, no recuerda exactamente qué año. Dice, en plena efervescencia de amor a la mexicana, nos comparte un recuerdo cuando fueron al programa Al Ritmo de la Noche en el salón. Ah, estamos hablando del Premier en Ciudad de México, viejísimo. Era una de las invitadas, Thalía. Aquí nos comparte la foto, que por cierto, la mujer bellísima, una muñequita, vaya, dice, pero no tuve una buena experiencia. Me daba pena pedirle una foto directamente a ella y por medio de la gente de nuestra disquera la contacté para la anhelada foto y solo me dijeron, pues pídesela tú. Y eso hice, solo que me pasó algo no muy grato. Al intentar abrazarla para la foto, me dijo, no me abraces, porque me despeinas, y pues me aguanté la pena, pero obtuve la foto. Dice, no me gusta restaurar estas fotos con la IA, dice, porque muchas veces se pierde a veces las facciones y el valor histórico en una foto tomada con cámara de rollo. Pero bueno, podemos notar, precisamente hablando de las facciones, se puede notar, digo, para que nos conocemos a Seba, se puede notar como entre ya la risa y un poquito de pena en esta fotografía. Y aquí yo me detuve a pensar, me detuve a filosofar. Ay, ahora. A veces no somos conscientes en el impacto que puede tener o que pueden tener nuestras palabras hacia los demás. Digo, todo va, yo creo que también a como lo pidas, a como lo digas, lo redactes. En fin, a veces decimos algo que en 2 segundos... hacemos algún comentario que para otros pues fue una simple ocurrencia, no una broma, algo sin importancia, y seguimos con nuestro día, pero no sabemos qué está viviendo la persona que lo escuchó, qué significado le dio en ese momento, o cuánto tiempo quizás llevaba esperando justamente ese instante, ¿no? Como en este caso, Sebastián pidiéndole la foto a Thalía, que es un recuerdo que al final del día le iba a durar por toda la vida, y que solamente era una vez en la vida, que hoy le dejó marcado, ¿no? Entonces ese quizás no me abraces porque me vas a despeinar, para quien lo dijo, quizás fueron solamente 5 palabras, ¿no? Y en su vida lo va a recordar, pero probablemente ni siquiera lo dijo con intención de lastimar. Pero para quien lleva tanto tiempo quizás admirándola, esas palabras yo creo que sí se convirtieron como en el recuerdo que se queda de ese encuentro. Y ahí está lo importante, ¿no? Siempre podemos controlar cómo reciben los demás nuestras palabras, pero sí podemos cuidar muchísimo más de lo que decimos, ¿no? Porque nunca sabemos si alguien está teniendo un día difícil, si ese momento significa muchísimo para esta persona, o si llevaba meses, ¿no?, esperando en este caso vivirlo. Y ojo, tampoco se trata de caminar por la vida ahí con miedo de hablar, se trata de tener esta como empatía, siempre empatía, de entender que podemos decir exactamente lo mismo, pero de una manera pues mucho más bonita, ¿no? Porque quizás en lugar de decir, pues no me abraces porque me vas a despeinar, no me abraces porque me vas a despeinar, ay, qué lindo, pero mira, cuídame el peinado porque acabo de arreglarme, ¿no? Y ya cambia completamente la sensación. Yo sí cuidaría, yo si fuera Thalía, evidentemente no lo soy, mi cintura dice que no lo soy, pero sí cuidaría, yo creo que un poquito más la manera en cómo se pedirían las cosas, ¿no? Digo, las palabras no cuentan, pero pueden valer muchísimo, o pueden también doler muchísimo. Gracias, mis Evas, por compartirnos estas fotos. A todos los seguidores de Superlamas, vámonos con más buena música. 11:29, aquí nomás.
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0: pagaron bien fácil, amigo. Se fue bien contento el compa, de hecho. Saludos para el amigo taxista que por ahí vino de las brisas. 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

0: 30 minutos, ahí escuchamos A la luz de la luna con Pepe Walker y Gabito Ballesteros. Me estoy volviendo fan. Esta canción me late cacahuate, chamacos, para que ya la pidan a través de la mejor 100.5 en esta guarida de la pantera, donde te acompaño hasta la una de la tarde. Así que recuerda comunicarte conmigo a través de cabina 2292-65105. Por acá los paso a leer. Dice: buenos días, pantera. Mándale un saludo a mi esposa Nelly, a mi hija Hanna y a mi hijo Ander, que están haciendo la limpieza de la casa. En que si les puedes poner la canción de qué, Azuquita, de Cumbia Kings. Buena vibra tu programa y hacen muy buena mancuerna y mucha dinámica con el Rizo. Saludos desde Huatusco. Mañana aquí vamos a tener al Rizo, temita del día, mañana martes, en el martes padrotón. Saludos, dice, ¿me puedes poner la canción de Bobby Pulido? Este hombre se murió de amor. Aquí estamos, dice, aquí en Veracruz. Saludos para toda la banduki. Bueno, pues es que me quedé en el ritualito, me quedé con los signos, con los cumpleañeros, ni más ni menos que con los amigos de Leo. A ver, Leo, fíjate que hoy tienes que dejar de comportarte un poquito altanero. Te voy a hablar suavecito, porque andas de cumpleaños, no te quiero echar así como que tanta carrilla, pero andas como muy presumidón y todo, sobre todo en las cuestiones de los logros, andas hablándolo mucho, andas diciendo que esto, que lo otro. Recuerda que al enemigo, no le gusta que tú estés prosperando, que tú estés creciendo, y muchas veces el enemigo está cerca, el enemigo se disfraza de amigo. Entonces hay que trabajar y hacer las cosas calladitos, mi Leo. Recuerda que estás abriendo una ventana de tu vida por la cual trabajaste muchísimo. Entonces, mejor calladito, mantén las envidias alejadas y ya cuando logres hacer tu proyecto, bueno, pues entonces ya, grítalo a los cuatro vientos. Dice, hoy el ritualito vas a eliminar de tu teléfono incluso vas a hacerle una limpia a todo tu teléfono, a todas tus redes sociales, a todo tu contenido que compartes constantemente. Vas a empezar a eliminar esto que ya no te construye, que no te aporte. Después sustituye todo este espacio por algo de verdad que realmente te inspires. Sigue, hazte una meditación. Hoy tu ritual yo creo que más bien se va a enfocar en limpiar tu atención, a dónde quieres dirigirte, qué es lo que exactamente por lo que estás trabajando, mi querido Leo. Así que enfóquese, por favor. Vámonos con los amigos de Virgo, mis compadres de Virgo. Fíjense que andamos en modo detective. Algo no te está cuadrando y probablemente vas a querer investigar hasta encontrar una explicación, porque eres muy meticuloso, eres muy perfeccionista, pero cuidado, porque cuando conviertas esa duda en una obsesión, entonces ahí van a venir estas respuestas que no quieres. O sea, hay que estar también preparado para todo, mi Virgo, En el ritualito haz una lista de 5 cosas que estás intentando controlar y marca solamente una que realmente dependa de ti. 5 cosas que intentas controlar, pero que vas a enmarcar una que sí dependa totalmente de ti. Concéntrate exclusivamente en esa. Todas las demás van a quedar fuera de tu agenda mental por hoy, solamente por hoy. No te pido que por toda la semana, pero sí por hoy, porque en este ritual lo que tú tienes que aprender, Virgo, es a distinguir entre la responsabilidad y la preocupación, ¿ok? Hay que trabajar muchísimo en eso. También soltar, Virgo, hay que soltar demasiado, hay que relajar esa espalda, la tensión, el cuello que te está acabando. Así que relájate, deja que las cosas fluyan. Sabemos que tú eres un líder por naturaleza, pero pues hay que también deslindar a veces muchas cosas, porque eso te trae tranquilidad y te trae mucha paz. Al principio te va a costar, pero después se te hará costumbre, de verdad. Libra, fíjate que hoy puedes llegar a una invitación, o puedes llegar a una conversación que te saque de tu rutina. Aunque al principio tengas como que ganas de decir que no, date esta oportunidad de considerar algo diferente, no sé. Es más, hasta que yo sé que eres de los que pasan a saludarte y cierras la puerta y diles que no estoy, pero hoy puedes tener algún encuentro inesperado que puede abrirte las puertas. Así que en el ritualito yo te voy a dar a elegir una actividad que normalmente no haces. Tienes que hacer algo que cambie, no sé, tu energía, cambia de lugar donde vas a comprarte el café, escucha música diferente. Eso en especial, ponte esa música que antes te gustaba escuchar. Toma, no sé, si siempre tomas la misma ruta para ir al trabajo, pues cámbiala. O habla con alguien con quien casi nunca conversas. En fin, la regla es muy sencilla, para los amigos de Libra. Es algo que pueda cambiar todo, sin hacerlo distinto, sin esperar que ocurra nada especial. A veces la sorpresa aparece precisamente cuando dejamos de buscarla. Así los horóscopos. Dice, saludos por acá, Panta, te estamos escuchando, que si nos puedes poner algo de la MS. Tengo audio, mi querido Chinchurri, que luego se me enoja si no lo pasamos. ¿Qué pasó, Chinchurri? Buenos días.
1: Vaya, mi pantera, buenos días.
0: Buenos días.
1: Feliz inicio de semana. Aquí te ando escuchando. Bendiciones.
0: Gracias, Chinchurri, bendiciones, bonito inicio de semana. Vámonos a bailar, pues. Esto a cargo de mi amigo el jarocho de la cumbia, se llama el Buriche. Aquí nomás.

0: Porque estamos con la mochila loca, esta mochila que lo que menos tienes son tareas, son, no trae ni una tarea, pero sí puede traer regalitos adentro, puede traer descuentos en cualquier tienda y pues también más que nada, sutiles, eso también trae, vente amigo, tú, yo quiero que tú te la lleves. Es muy fácil llevártela. Este, damas, muéstrame que me sigas en cualquiera de nuestras redes sociales de La Mejor 100.5, dale papi. Y también muéstrame que trae la aplicación descargada y que vienes ya registrado. Y te voy a hacer 3 preguntas de conocimiento básico para que te lleves la mochila hasta tu casa, amigo. Bueno, pues aquí estoy en Habanera 602. ¡Ah! Recuerden que también tengo boletos. Tengo boletos para que te vayas al cine y una playera que por ahí nos trajo Yemanuel. Entonces tú dices, ¿sabes qué? Yo me llevo esto y te lo llevas, papi. Porque tú lo dices, somos la mejor. 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
15: 11:56.

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día con 4 minutos. En unos minutitos más tendremos a Lupillo García en los espectáculos, porque, ay, qué me choca. La semana pasada lo tuvimos aquí con una nota y no me contó, ya ven que anduvo este Prime, el Cristian Castro, porque pues ya salió de la prepa, se graduó de la prepa, y mi muchacho no me dijo que se fue a la graduación del Cristian. Ahí estuvo en una de las butacas el Lupillo García. Ah, no, y yo le dije, ¿sabes qué? Cuéntame todo también, compártenos qué hicieron, todo, pero con lujo de detalle, porque hay cosas que obviamente no vemos, y Lupillo es mis ojos. Tiene mis ojos allá en la Ciudad de México, así que en un ratito más vamos a hacer el enlace con él para que nos cuente absolutamente todo de cómo se vive el lunes de ritualito. Ya pasamos a los amigos, nos quedamos pendientes con los amigos de Escorpio, así que pues bueno, no te vayas todavía, porque tengo acá pendientes los horóscopos que faltan. Dice, pues los voy a leer. 2292651005 dice: buenos días, Panther, soy Martín Luna y agradezco los saludos a mi enamorada secreta. Yo también le mando saludos, que tenga un lindo día, y si me puedes poner una canción, dice, de los Vela, tu eterno enamorado. ¡No, bueno! El amor anda en el aire, en la cabina y en todos lados, ¿eh? Qué chido que todavía exista la radio para este tipo de cosas. Que sigan mandándose estos mensajitos de amor, que sigan dedicando canciones. Eso me puede encantar, dice por acá. Saludos desde Huatusco. Este ya lo mandamos, ¿verdad? Dice, saludos, chicos, de Aresca, Peluchín, de Noel, de Lalo y Martín, dice, con la canción de El Columpio. Saludos a todos los amigos.

0: mejor 100.5 a las 12 ya del día con 14 minutos. Y yo le digo a usted, bueno, a usted que me está escuchando, buenas tardes. Al que está aquí, buenos días. Al que está aquí, buenos días. ¿Qué tal?
1: ¡En Veracruz!
0: Para empezar, quítate como ese gargajo que traes. Para empezar, porque...
1: Ya se fue, aquí está.
0: No, no, no, una cosa. Rizo, señores.
1: ¡Hola, hola!
0: Dice, ¿lunes a qué precio?
1: ¿Lunes a qué costo, Veracruz? Pero dije, yo voy a ir a visitar tantito la guarida de la pantera. Tantito. Pero mejor 100.5, un ratito.
0: Un ratito que trae trajo el desayuno.
1: Mentira que me dormí.
0: Mentira
1: que me dormí, me costó mucho este fin de semana, fue largo. Y el lunes lo siente, el lunes lo resiente.
0: Claro.
1: Pero mañana estoy aquí a las 10 en puntito contigo y con toda la bandera.
0: Ya por acá la banda de Huatusco te anda saludando y toda la cosa que dice, ¿dónde está Rizo? ¿Dónde está Rizo? Que no sé qué, y que eso, y le digo, no sé.
1: Y yo en la...
0: Fíjate tú, él en la gusticidad en estas vacaciones todavía, porque
1: todavía.
0: Él es patrón, él por eso es patrón, porque él le paga a sus empleados, él no tiene que trabajar, él no tiene la necesidad.
1: Lo que tú no sabes es que me queda un Benito Juárez en la cartera y no del Benito Juárez rico, no.
0: Ah, no, pues ni modo, mijo, a comer una michita nada más ahí embarrada de mayonesa. Fíjate tú también las barras de mayonesa.
1: Ah, claro.
0: Mira,
1: claro,
0: riquísima.
1: En el comal y.
0: Es que la mayonesa tiene huevo y es como si comieras huevito. Bueno. Está hecha con huevo, entonces se cuenta que es.
1: Ya comes está la una proteína, michita. Claro. Casi una hamburguesa.
0: Oiga, pues bueno, nada más para saludarlo ahí tantito y decirle que se puede seguir reportando con. Ah, pero ¿sabes qué?
1: ¿Qué?
0: Es que Lupillo, íbamos en la sala Lupillo, pero Lupillo ahorita anda un poco apurado. Ahorita nos va a decir el por qué, porque nos trae chisme de la farándula. Es que ese señor ya saben que hay que agarrarlo en sus 10 sentidos,
1: en
0: sus 5.
1: ¿No? Minutos, sí. Chocolatito cajetoso, claro.
0: Así es, divientes. Oye, ¿cómo va el Capi allá abajo?
1: Va bien, ahorita estaba ahí, me saludó, me dijo, oye, como que tengo un poco ronco. Le digo, no sé de qué me estás hablando, pero ya anda, porque anda. Lo vas a enlazar también en un ratillo, ¿verdad?
0: Cálese, porque todavía tiene chance ahí, mi Capi, unos minutitos más para que usted pueda pasar por su mochila loca que trae de todo.
1: Oh, oigan, si no vienen por la mochila loca, me la voy a tener que llevar yo, ¿eh?
0: Pero trae de todo menos tareas. Así es, por supuesto, nuestros patrocinadores oficiales.
1: ¡Nos patrocina!
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1: todo es mejor.
0: Así es, ya te checaste, hablando de salud, ya te checaste la presión.
1: Ya
0: ¿cómo
1: me
0: anda?
1: La chequé,
0: ¿seguro?
1: Mira, traigo 128.80 como quinceañero, papá.
0: Ahora.

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10: 12-22.

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1: Continuamos las 12 del día con 25 minutos a través de la Guardia de la Pantera en la frecuencia azul de mejor 100.5 22 92 65 105. Te estoy leyendo en este lunes, iniciando la semanita para todos los que siguen de vacaciones, mi rizo.
2: Tan innecesario de pararse temprano. Bueno, yo te puedo hablar para aquellos que se pararon temprano, se han de decir, pero yo que disfruté las sábanas por todo mi cuerpo, imagínate.
1: Supongo, y te decían, no te pares, Rizo, no te pares.
2: Me venía yo, porque para quienes no sepan, vine a hacerle un comentario a la Pantera, porque andaba yo cerquita de por aquí, dije, ay, pues ya voy a saludar a la banda. Me dice la Pantera, quédate a cerrar el programa. Y le dije, órale, va. ¡Halo!
1: Y al ritualito que todavía tenemos pendiente aquí a los amigos de Scorpio. ¿Tú qué signo eres?
2: Ya pasé, mira, Sagitario.
1: Ah, no, bye, no. Ya. No, apenas vienes.
2: No, pues Scorpio.
1: Ah, Scorpio, después sigue Sagitario.
2: Mira, justo para eso. Porque todo es justo en esta vida.
1: Sí, así es, mira, para los amigos de Scorpio. Hoy puedes estar demasiado pendiente de una persona, de lo que publica, de cuando se conecta, de lo que dice o de lo que no dice. Y esto, sabes que Scorpio, te está quitando energía. No necesitas perseguir señales cuando alguien realmente no quiere estar presente. Así de sencillo. Diles algo, cántale su precio.
2: No, pero también el silencio habla.
1: Claro.
2: El silencio habla.
1: Lo dijiste, no lo pudiste haber hecho mejor.
2: El silencio también es un mensaje que hay que interpretar de la manera correcta.
1: Mira, el ritualito es sencillo, Rizo, ¿eh? Durante todo el día, cada vez que sientas la necesidad de revisar las redes sociales de alguien, haz una cosa que te guste mucho.
2: Ok.
1: Si a ti te gusta cantar, y andas en la calle, en tus audífonos, en tu carro, lo que sea, ponte a cantar.
2: O sea, como evitar.
1: Canta
2: para
1: fuerte.
2: Evitar.
1: Una que sientas, ya vengas sintiendo como esa ansiedad de que, ay, no sé, si te gusta, no sé, caminar, o te gusta correr, o eres muy deportivo, atleta, no sé, ponte a hacer algo que en ese momento te quite. Y si no, como los perros, con agua fría.
2: Con agua fría.
1: Vámonos, échate agua fría, vete a bañar con agua, pero muy fría. Para que se te quite. No caigas en esto de andar revisando la vida de los demás. Esto te está drenando, de verdad, y sí, no te está dejando vivir el presente.
2: Nada, para nada, eso no. No, Scorpio, por favor, para de sufrir.
1: Para los amigos de Sagitario.
2: El mejor signo de la astrología.
1: No, te calmas. No, el mejor signo es el Virgo. Hoy y aparte andamos cumpleañeros. No se pongan rejados con nosotros, por favor.
2: Ay.
1: Andamos cumpleañeros. Fíjate, para mi amigo Sagitario, hoy tienes energía de aventura. ¡Pa!
2: ¡Más! O sea que yo quería dormir, no voy a poder.
1: Pero también cierta inquietud. A ver qué te anda molestando ahí, qué te anda congojando.
2: Ahora.
1: Dice, puede que estés necesitando un cambio de escenario, ¿eh? No necesariamente tienes que viajar. A veces cambiar alguna rutina es suficiente para despertar otra versión de ti mismo.
2: Es cierto.
1: Ahorita en el ritualito yo te voy a encargar que hagas una mini aventura de 30 minutos.
2: Ok.
1: Haz una mini aventura. Ve a algún lugar cercano donde casi nunca vas. Prueba algo que no hayas probado. Okay. Descubre algún rincón nuevo de tu propia ciudad incluso. No necesitas gastar dinero. Tu misión es regresar a una experiencia nueva. Es lo que te está pidiendo el universo ahorita. Te resonó, ¿verdad?
2: Bueno, Sagitario es un signo muy viajero, muy aventurero.
1: Ajá, sí.
2: Y yo antes de incluso de entender estas artes de la astrología y de los planetas. Yo tenía esa inquietud y me encanta viajar, me encanta. No, para todos lados menos para la casa. Y a mí me gusta mucho eso. O sea, y ahorita que dijiste eso, a ver, Odit, saliendo de aquí, a ver ahorita dónde me voy. A ver a qué plaza me pierdo, a ver a qué colonia voy.
1: Sí, y sí, bueno. es real. Pues ahí está, mírate.
2: Al rato con nuestros amigos de allá por donde pasamos. Que siempre nos saludan, los pintores Pasapat, ¿cómo es? ¡Barrec!
1: De Mazapá, ¿no son de Paso de Ovejas? No.
2: Que siempre nos dicen que le mandemos saludos a nuestro. Y que dijimos que íbamos a ir y pasamos ayer por ahí.
1: No, pero no es de ahí, de Mataloma.
2: Sí, de Mataloma.
1: No, o sí.
2: Al rato llega Mataloma. Marlec, Riz, ¿dónde andas? Me vine a Mataloma. ¿Por no. qué? Pues tú me dijiste que me aventurara aquí a mi misma ciudad.
1: ¿Sí era de Mataloma? No me acuerdo.
2: ¿No? Siempre
1: nos no me acuerdo. Yo para mí que era rumbo allá de Paso de Ovejas.
2: Ahorita vamos a checarnos, pero a mí me retumbó cuando pasamos ayer que íbamos rumbo para Soledad, que decía ahí este Mataloma. Yo dije, ah, mira, nuestros amigos de Mataloma. Por ahí, si nos estás escuchando, confírmenme eso.
1: Ya me enredé, yo la neta. Ay, no, geografía la reprobé.
2: No, hombre, si tú eres el. ¿Cómo va a ser si tú eres
1: el Mapamundi?
2: Tú eres el Mapamundi de Veracruz.
1: Ay, no, ahorita regreso con los signos, ya para cerrar con Capricornio, regreso con Acuario y con los más sensoriales, los Piscis. Voy a rapidísimo a la regaladora porque ya se va alguien de por ahí que anda, en la regaladora. Anda muy regalador, mi chamaco. ¿Qué nos dices, mi Capi? ¡Ey!
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0: tiempo se acabó. ¿Qué onda? Ya el tiempo se nos acabó aquí en MBS Radio, aquí afuerita. Y pues vamos a hacer una breve pausa, pero regresamos al rato con mucho más diversión, más dinámicas, más sorpresas para todos ustedes. Y no se vayan a perder la programación de La Mejor 100.5 para que sepan dónde va a andar el Capi más a ratito. Y también le caigan a la regaladora y se lleven la mochila loca. También tengo la playera de G. Manuel y también tengo los pases dobles para que te vayas al cine. Bueno, amigos, muy buen provecho. A ratito, en un ratito más nos vemos. 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
1: 12 de la tarde, ya con 40 minutos, andamos llegando a la recta final, pero no nos podemos ir sin compartir el ritualito. Nos quedamos pendiente con Capricornio.
0: Fíjate, Capricornio.
1: Hoy hay que hablar de descanso. De mucho descanso, Capricornio.
0: No, mejor pásenme ese a mí, por favor. Lo voy a interpretar a que estás hablando de Sagitario.
1: No, tú tienes que ser aventurero, más de lo que ya eres. Si no, te, no, porque son, te da depresión.
0: Que caballo, que más le trota. No, también se me cansa el caballo.
1: Pues lo siento. Eso querías. Eso querías. Pues síguele. Oigan, tú puedes convertir, fíjate, Capricornio, puedes convertir hasta el descanso en una tarea pendiente, porque así de que cuando termine esto, ¿no? Ya descanso. Cuando resuelva aquello, ya descanso. Y así se te va la vida. Entonces, híjole, no, hay que poner mucha prioridad en el descanso, porque ese también es un trabajo, bebé. Hoy en día es un trabajo.
0: Son depresión baja.
1: Fíjate que en tu ritualito te voy a encargar 20 minutitos de descanso real. Real, sin pendientes, no, sin trabajo.
0: Ok, Sagitario.
1: Sin sentir sentir culpa, porque Capricornio sí siente mucha culpa. Para ellos es un poquito difícil desfasarse de la rutina del trabajo, bebé.
0: Claro.
1: Es mucha tarea para ellos y tú vas a decir, ay, no manches, eso va a pasar para mí, dijeras tú, pero no. Tú sí lo puedes hacer, Capricornio no. Y hay cosas tan sencillas que no son para otras personas, ¿no?
0: Claro.
1: Entonces, ahí les va esto. Tienen de verdad que aprovechar, así sean 5, 10, 15, 20 minutos, hay que aprovecharlos para hacer otra cosa. Siéntete también, escucha música relajante, haz cosas sencillas como caminar, incluso si tienes el chance de ir al parque, caminar con los pies descalzos, sentir la tierra, el pasto, cosas sensoriales a Capricornio lo van a hacer de verdad descansar y relajarse.
0: Como para
1: mucho.
0: Relajarse totalmente, desconectarse un poquito del mundo laboral, de los problemas que tengan y abracen un árbol. Un saludo a mis amigos de Medellín.
1: Yo sabía que ibas a decir eso. Acuario, fíjate que una conversación puede darte una idea completamente diferente sobre algún problema que llevas tiempo ya intentando resolver. No necesitas hablar con alguien que piense igual que tú, necesitas escuchar una perspectiva diferente, ¿sí?
0: ¿Qué?
1: En el ritualito, pregúntale a una persona de confianza, ¿qué crees? Así le vas a decir, ¿qué crees que yo no estoy viendo en esta situación o en este momento de mi vida? No la interrumpas ni te defiendas, calladito.
0: Okay.
1: Tú nomás escuchando, escucha hasta el final, después piensa en lo que dijo y hoy tu ritual es abrir una ventana mental.
0: Ok.
1: Sin juzgarte y sin juzgarlo también. Lo que venga, abierta la posibilidad que venga lo que te diga. Y entonces ahí es donde vamos,
0: Acuario,
1: a trabajar para los amigos de Acuario. ¿Qué crees?
0: Bien.
1: A ver, Rizo, ¿qué crees que yo no estoy viendo de mi situación actual?
0: Tú no eres Acuario. Mira, te voy a decir una cosa. Banda de Acuario, repórtense para cantarles el precio.
1: No, ya no vamos a tener tiempo, de hecho, porque ya me voy. Nos
0: no,
1: vamos a
0: pero
1: despedir.
0: Que me escriban a mí en privado y yo le canto el precio. Claro que si no, mira, tú eres.
1: Y vámonos, no, pero tiene que ser alguien que lo ubique. Que
0: haz
1: lo,
0: de
1: que
0: cuenta
1: lo vea,
0: que va a ser un posicionamiento de la casa de los famosos.
1: Ándale, así.
0: Hoy Acuario se ve reality show.
1: Y ojo, no tiene necesariamente que ser tu amigo, incluso si es un conocido, solamente con que sea un conocido.
0: Que sepa de tu situación.
1: Que sepa de tu situación.
0: Que te conozca y a ver qué onda.
1: Y a ver, tú calladito, porque.
0: Sí, es que yo no te podría decir nada malo, bebé.
1: Yo lo sé, bebé.
0: Entonces, yo tengo el sesgo muy grande contigo, o sea, nosotros no, yo no puedo porque me dicen la pantera y a mí me brillan los ojos.
1: Ay,
0: o sea,
1: ay, ay, qué
0: aunque
1: vaga.
0: Ella esté haciendo cosas que no debería,
1: ahora
0: yo le
1: resulta.
0: Digo, le creo. Con los ojos cerrados iré tras de ella.
1: Sí, ya lo sé. Bueno, así la cosa con Acuario. Y es que, ¿sabes qué? Acuario tiene algo. Acuario. Y yo creo que tenemos un poquito de Acuario todos, porque es de que, oye, es que Acuario, tú eres así, mira, fíjate. Y Acuario, no, pero es que no. Y ahí no lo sacas de ahí.
0: O sea, él no necesita un espejo. Necesita. No, o sea, porque.
1: Sí.
0: No necesita un espejo para verse tal cual. Necesita alguien que le diga, a ver.
1: Para.
0: O sea, sí, está muy bonita, lo que tú quieras, bla, bla, bla. Pero. Ta,
1: y de
0: ta,
1: hecho,
0: me ubica.
1: Y de hecho, por ejemplo, para Acuario, para en la cuestión de sentimental, de dar una pareja, él necesita a una energía más elevada que él, pero serena.
0: Porque está,
1: haz de cuenta, por ejemplo, Virgo tiene una energía tope así de muy explosiva, pero el Virgo de septiembre es muy relajado, y el Virgo de septiembre pareciera que es que es más, por así decirlo, es más sedito, ¿no? Más que el Virgo de agosto. Pero no, son terribles, son peligrosos. No más que el que lo hace tranquilo es el más...
0: Banda, repórtense los Virgo.
1: Más complicado, ¿eh?
0: Para bloquearlos.
1: ¿Me tienes a mí? ¿Para qué los vas a bloquear?
0: Yo jamás.
1: Aparte, cuando tengas un amigo Virgo, olvídate que nadie se va a meter contigo. Porque ellos te van a defender a capa y espada.
0: Ocupo saber quiénes son los Virgos. Por favor, repórtense.
1: Sí, eso sí. Entonces, ahí Acuario, no sé si tengan... Anden ahorita en plan de ligue y toda esta onda, pero sí, ojo, chéquense eso, porque si no, no van a llegar a ningún lado con nadie. Necesitan una energía más elevada que ustedes.
0: Ya vieron, Acuario, así que si andan pensando en el amor, olvídenlo. Enfóquense en otra cosa, porque hoy, esta semana, no es su día del amor.
1: Y los Virgos también, aguas con los Virgos de septiembre. Que tú digas, ay, Virgo, ¿de qué mes? De septiembre. Son terribles. Porque nosotros, se me estaba atorando.
0: Queremos nombres. Queremos nombres.
1: ¿Sabes qué pasa? Que los Virgos de agosto decimos las cosas, te las decimos de frente.
0: A la cara.
1: Y los de septiembre, ¿no? Y aguas con ellos. O sea, aguas con ellos.
0: Son mustios.
1: Sí, la verdad, sí.
0: Son mustios.
1: Piscis, ya nos vamos con esto. Fíjate que hoy Piscis está entrando en una etapa donde necesita recuperar ilusiones.
0: Ay, ese siempre anda así.
1: Siempre. Aquí. Ha estado pensando demasiado en lo que le falta y poco en lo que todavía tiene que puede para construir. Entonces,
0: autoestima te falta, Piscis.
1: Hay que hacer una meta que quizás abandone estas cosas complicadas en su cabeza, ¿sabes? O sea, todo el tiempo se están... son como muy... Todos se lo sugestionan, o sea, sí. Y aparte son un poquito miedosos, mis Piscis.
0: Es que te digo una cosa, yo esto de los mundos esotéricos con la pantera, lo vengo descubriendo apenas ahorita, y da la casualidad que yo tengo amigos Piscis y así son.
1: Es que quiero hacer esto, pero, ay, y entonces empiezan a hacer un mundo y una historia que, a ver, todavía no ha pasado.
0: Exacto. Pues, como que necesitan así como de...
1: Y cuando se atreven a hacerlo, y cuando por fin lo hacen, dicen, ay, ¿por qué no lo hice desde hace tiempo? Porque eso estaba chidísimo, claro. y esto me está dando toda la satisfacción del mundo, entonces ahorita en el ritualito van a hacer una carta del futuro.
0: Okay.
1: Van a escribir cómo les gustaría estar dentro de 6 meses, por ejemplo, ¿no? Sí. ¿Dónde se ven? ¿Qué están haciendo? ¿Qué personas están con ustedes alrededor? Sobre cómo quieres sentirte también. No escribas lo que crees que va a pasar. Ojo, no. Escribe lo que quieres construir, guárdala. Uh-huh. Guárdala, ponle fecha de hoy, incluso, y ahí tenla contigo, en la carterita, hasta que se llegue la fecha. El momento de que se llegue la fecha, no sé, de aquí a diciembre o de enero, vas a abrirla para ver qué tantas cosas se concretaron.
0: Eso,
1: porque así somos nosotros. Atraemos.
0: Y si lo traemos en la cartera, más lo atraemos.
1: Porque es que a veces... Mira, a veces el cambio no llega con una señal, a veces hay que movernos, sí o sí. Está bien que los astros y que la energía y todo, pero hay que ponerle un poquito.
0: Acuérdense que lo que nos lleva de la mano por el camino del bien son nuestras decisiones.
1: Así es.
0: Así que sí, los astros hacen lo suyo, nos dan un regalo de los dioses, pero nosotros tenemos que movernos. Dale a tu cuerpo alegría, Macarena.
1: Un pequeño movimiento.
0: Claro.
1: Una decisión, un decir, ¿sabes qué? Sí voy. O sea, es que me invitaron a una fiesta. No quiero ir. O sea,
0: ay, no me toques ese fandango porque no. Yo soy de los que es que no quiero ir y luego son las 7 de la mañana y no quiero regresar.
1: Bebé, si tú no hubieses dicho, sí, yo sí voy hoy y me subo ese carro alegórico. Entonces, agarradito de la mano, mañana nos vemos en el martes padrotón.
0: ¡Claro de que yes!
1: Así que, me bañas, por favor, comes bien, te recuperas la pila y mañana nos vemos. Por acá anda la Chicles Bomba, saluda.
0: Un saludo, Chicles Bombas, ahí nos la pasamos genial. Te queremos. Y muchas gracias, Pantera, por estar aquí conmigo agarradito de la mano en este lunes innecesario de labores. Pero nos vemos mañana, ya lo dijiste. Banda, gracias. Veracruz, son mágicos. No, dice, eres espectacular.
1: Dice por acá, soy Acuario y ella es de agosto, sacamos chispas, sí. No, es una cosa tremenda. No me quiero imaginar,
0: Ya la vi. Escribe de peinos de antro un día, a ver si es cierto que sacas chispas.
1: Ya nos vamos, mi Rizo. Mañana nos escuchamos, pero al rato regreso en punto de las 2 de la tarde. Se queda en el Noti con Saúl Esteves.
0: Con el señor Noticia.
1: Así es, y regresamos para seguirlos complaciendo y leyéndolos. Y a Lupillo me lo voy a enlazar a las 2 de la tarde.
0: Me hubiera gustado platicar con el Lupillo para decirle, a ver, ¿tú qué signo eres?
1: Es que sabes, y aparte, ¿sabes qué? Es que no nos dijo la otra vez que chismeamos, no nos dijo que él se fue a la grabación, que estuvo en la butaca ahí.
0: Ay, ya
1: con Cristian Castro.
0: Yo sigo anonadado, veo esa imagen diario.
1: Ya
0: porque
1: sé.
0: Me imagino de compañero de clases a Cristian Castro y no me la creo.
1: Nos damos mi Rizo.
0: ¡Mi Pantera!
1: Es porque tú lo dices, somos
0: la mejor.
1: Al rato regreso, aquí nomás.

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2: Se reportan fallas e intermitencias masivas en el sistema de recargas de la empresa Telcel a nivel nacional. Más de 1,000,000 de maestras y maestros de educación básica serán consultados el próximo 24 y 25 de agosto sobre el uso de teléfonos celulares y otros dispositivos digitales en las escuelas. Confirma la muerte de 2 mexicanos tras el sismo en Colombia. El gobierno ya no envió rescatistas. La Comisión Nacional del Agua vigila 2 zonas de baja presión en el Océano Pacífico con 50% de probabilidad de convertirse en tormentas tropicales e incluso evolucionar a huracán durante los próximos 7 días. La gobernadora de Veracruz, Rocío Nahle, informó que ya está publicada su declaración patrimonial y dice que no caerá en provocaciones ante los ataques de algún periodista. Todo esto y mucho más en MBS Noticias Veracruz. ¿Qué tal? Muy buenas tardes. ¿Cómo te va? Te saludo con muchísimo gusto en el 100.5 MBS Noticias. Todo el equipo informativo, estamos listos. Gracias por sintonizarnos a esta hora, disfrutando de lunes, inicio de semana. Mi querida Marlene Namo, ya quieres que sea viernes, ¿verdad? Yo te veo todavía así como con ánimo de, ¿no? Puros festivales, fiestas. Este fin de semana estuvo cargado, cargadita la agenda. Conste que nosotros desde el viernes les dijimos, porque a veces no nos damos la oportunidad de conocer tanta de la riqueza que hay gastronómica, cultural, artística. Y mire, nada más haciendo un recuento rapidito, el fin de semana estaba o estuvo todo lo que fue el Festival de la Gorda y la Picada en el barrio de La Huaca. Tuvimos el de La Garnacha en Soledad, y no está nada lejos. Para quienes están en la zona del puerto, pueden ir y municipios circunvecinos, ir y venir el mismo día, y no nada más es ir por la garnacha o ir por el alimento. Te encuentras con muchísimas cosas más, artículos, artesanías, emprendedores, pero sobre todo, pues conoces gente, conoces la riqueza cultural, el caso de Soledad, la emblemática estación del ferrocarril, multicolor, cobra vida, y bueno, también el queso más grande de México, en Tlaliscoya. Les mandamos un gran saludo a toda la gente que nos escucha en esa zona, y que es una actividad económica. No nada más fue el queso el llegar a romper el récord 47, hubo otras actividades igual divertidas, lo del palo encebado, los chavos se la rifaron, de igual manera música, pabellones con todo lo que es mercancía, otro tipo de alimentos, bueno, de todo. Y estoy haciendo un recuento solo por mencionar algunas cosas, ¿no? También en la cartelera artística, el carnaval de Yanga, en fin. Ahí nos podíamos ir con muchas festividades. Pero bueno, esperamos que en este inicio de semana te vaya muy bien. Y vamos a arrancar primero que nada saludando a todos los médicos veterinarios o tecnistas. Hoy es día en México, Día del Médico Veterinario o Tecnista. Reconocemos, celebramos la noble labor de quienes dedican su vida al cuidado de los animales, al bienestar del campo, al fortalecimiento del sector pecuario, y que de una u otra forma contribuyen al desarrollo de nuestra comunidad y de México. La verdad es que hay que reconocerlo, el Día del Médico Veterinario Zootecnista. De igual manera, a los jóvenes que han entrado, por cierto, que ya regresan a clases en la Universidad Veracruzana y que eligieron esta carrera, y también para quienes

la imposibilidad de aplicar saldo a las líneas de esta empresa de Telcel, canales digitales, aplicaciones móviles y plataformas bancarias también muestran retrasos o rechazos al intentar procesar el crédito. Solución o alternativas, pues mire, no queda de otra más que esperar que la propia empresa restablezca sus servidores de pagos, intentar mediante, hay otra plataforma, pero en lo que el servicio se normaliza, hay intermitencia en línea, por lo cual pues va a enfrentar esta dificultad. Entonces, ya desde hace varias horas. Por ahora, pues es lo único que queda, esperar. Hablando de líneas telefónicas, ¿cómo les fue con el registro de sus líneas celulares? Los que terminaban en cero tenían hasta el 15 de agosto. Ahorita, quienes están en turno son los que terminan en uno. Tienen de aquí hasta fin de mes. Ya hay suspensión de líneas, pero a quienes no hicieron el registro. Sin embargo, tienen todavía un plazo de 48 horas para solicitar el restablecimiento. La Comisión Reguladora de Telecomunicaciones pues ya indicó que pues iniciaron de manera estricta con la suspensión de aquellos que pues no registraron, no cumplieron con el requisito, y esto provocó que sí hayan dejado a algunos usuarios sin servicio. Todavía lo pueden hacer, y recuerden que hay un calendario de aquí hasta diciembre, dependiendo la terminación de tu número, pero eso es lo que pasó. Muchos se quedaron esperando, quienes oponen resistencia, quienes buscan la manera de ampararse, y pues por lo pronto las líneas con terminación cero suspendidas se van a reactivar siempre y cuando completen su vinculación. La Comisión Reguladora de Telecomunicaciones emitió este boletín, el 029, en donde especifican esto que les estoy compartiendo, ¿no? Las principales compañías telefónicas que operan en este país, Telcel, AT&T y Movistar, otorgaron el periodo de gracia estipulado de 72 horas, corrijo, no era 48, 72, y una vez concluido este breve lapso, las líneas no registradas ahora sí quedarán completamente inhabilitadas para hacer llamadas salientes, enviar mensajes de texto o navegar por internet. Lo único que tienes que hacer pues es ponerte en contacto directo con la plataforma Registro de Líneas Celulares, la van a vincular con tu CURP, con todos tus datos, y una vez que quede hecho el registro, ya pues podrá operar de manera normal. Le digo, el calendario es, los de terminación 1 tienen hasta el 31 de agosto. Los que sus líneas celulares, como la mía, por ejemplo, que termina en 2 y terminan en 3, la fecha límite es 15 de septiembre, para no andar pegando el grito si te la cortan, hasta el 15, y los que terminan en 3, el 30. 4, los que su número termina en 4, deberán registrarse antes del 15 de octubre. Los que terminen en 5, hasta el 31 de octubre, todo el lapso de tiempo. 6 y 7, el plazo vence el 15 y el 30 de noviembre. Y 8 y 9 serán los últimos, con límite el 15 y el 31 de diciembre. Así que aquí, por supuesto, cabe mencionar que todos los que tienen un plan de renta mensual o pospago, pues estos ya en automático, desde que firmaron un contrato, ya están vinculados automáticamente. Así que la recomendación es, ingresa al portal, accede a la página registratulinea.crt.gob.mx. Otra vez, registra, todo junto, registratulinea.crt.gob.mx, y ahí ten tus documentos a la mano, tu CURP y una identificación oficial, INE, pasaporte, y te piden prueba de vida, te pedirá tomar una foto de tu rostro, y lo único que haces ya es confirmar el formulario digital, y en un lapso de 30 minutos queda totalmente listo. Siguiendo con temas de celulares, más de 1 millón de maestras y maestros de educación básica van a ser consultados el próximo 24 y 25 de agosto sobre el uso de teléfonos celulares y otros dispositivos en las escuelas.
Así lo dio a conocer Mario Delgado Carrillo, secretario de Educación Pública en México, durante la conferencia mañanera de este lunes 17 de agosto. Este

0: ejercicio se realizará durante el Consejo Técnico Intensivo en más de 200.000 planteles de todo el país. Así que van a conocer la opinión de los docentes y analizar qué medidas deben tomarse sobre el uso de estas tecnologías en las aulas. Escuchemos.
1: Nos ha instruido la presidenta que todos los maestros y maestras,
2: adelante por favor,
1: opinen sobre la presencia de dispositivos digitales en las escuelas. Entonces estamos listos ya con estos trabajos, será el 24 y 25 de agosto, van a participar más de 1,000,000 de maestros en más de 200,000 escuelas en todas las entidades federativas del nivel básico. Entonces vamos a tener ahí un diálogo y queremos que los maestros y las maestras propongan, debatan de qué es lo que tenemos que hacer con la presencia de dispositivos digitales en las escuelas. Y como ya lo anunció la presidenta, hoy tenemos un experto que hemos invitado. Nos acompaña el doctor Ravi Ayer. Él es psicólogo social, tecnólogo y uno de los...
0: Bien, pues así las cosas. El próximo 24 y 25 de agosto, consulta a todos los maestros. Mire, va a ser una labor titánica, porque no pueden quitarle abruptamente el teléfono a los alumnos. Se debería de, sí, pero también pues hay padres de familia que se oponen. Ya hemos expuesto aquí las razones que sean, porque en caso de una emergencia es la única forma que tienen de comunicarse con sus hijos. Si el niño se siente mal, le duele la cabeza, o si se cayó, sufrió algún accidente, en fin, es la única manera que tienen. O por ejemplo, en casos de emergencia, cuando de repente, si llueve mucho, hay algún inconveniente, algún hecho extraordinario en donde dicen, pasen por sus hijos, van a salir antes, pues la única forma es con el teléfono. Entonces, si es un tema delicado, complicado, pero pues esperemos que hayan la manera de hacerlo posible. Bueno, vamos a información. En Veracruz, el DIF municipal colocó un lactario en el ayuntamiento. Se pretende poner otros para todas las mamás que quieran lactar o extraerse leche. Así lo dio a conocer la presidenta del DIF municipal, Daniela Lili Hernández.
3: La presidenta del DIF municipal de Veracruz, Daniela Lili Hernández, informó que se habilitó una sala de lactancia en las instalaciones del ayuntamiento con la finalidad de que las mujeres que son madres y que quieran amamantar o extraerse la leche puedan hacerlo durante la jornada laboral. Dijo que esperan acondicionar más salas en distintas zonas de las instituciones públicas del ayuntamiento de Veracruz.
4: Nos comenta sobre esta sala.
5: Bueno, esta sala es la primera de varias que queremos abrir en el municipio, y pues bueno, estamos buscando garantizar el derecho de las madres lactantes, tanto servidoras públicas como usuarias y pues turistas del centro de la ciudad.
4: ¿Qué horario va a tener?
5: Va a tener el mismo horario que la oficina de turismo que se encuentra aquí junto. Incluso sábados y domingos también va a estar aperturada.
3: Aclaró que estas salas no significa que las madres se deban limitar la lactancia a estos lugares, pues pueden alimentar a sus hijos en cualquier sitio. Sin embargo, estos espacios proporcionan un entorno seguro, climatizado, y habrá algunas personas, tanto trabajadoras como personas externas, que prefieran utilizarlo. Reportó para Noticias MBS, Ana Osorio.
0: Bien, pues así las cosas, el DIF municipal, y bueno, también promoviendo para todas aquellas mamás que están en etapa de lactancia. Vamos a ir a la pausa, es 1:16.
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0: Continuamos con más información en MBS Noticias, Veracruz. 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A propósito de aquellos que todavía tienen vacaciones, niños de primaria, y que ahorita que venimos platicando de todos los dispositivos digitales, pues de vez en cuando dejarlo un ratito y conocer un museo. 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Siguiendo con la información de las mujeres, y es que se han detectado en el municipio de Veracruz 28 puntos que son peligrosos para las mujeres, entre ellos el propio centro histórico, aseguró la vocera de la colectiva Colmena Verde, Nancy Torres Castañeda.
12: La vocera de la colectiva Colmena Verde en Veracruz, Nancy Torres Castañeda, aseguró que en la zona conurbada existen 28 puntos que son considerados peligrosos o de riesgo para las mujeres, ya que ellas en ese sitio han reportado que han sido víctimas de violencias, y dijo que entre esos puntos se encuentran algunas zonas del centro histórico de la ciudad de Veracruz, así como de la zona norte, por ejemplo, en el kilómetro 13.5.
13: Fecha se sigue manteniendo el centro histórico como uno de los focos rojos constante. O sea, constante, que también tenemos muy claro que tiene que ver con este ritmo de vida que se ha ido ahora sí que modificando en nuestra zona conurbada. Ahora sí se han aumentado algunos puntos que tiene que ver con la zona norte del municipio, estas periferias que están muy al norte, donde tiene también los límites en el kilómetro 3.5.
12: Sostuvo que han tenido ya acercamiento con las autoridades, ya que son necesarias que se tomen medidas para evitar que las mujeres sigan siendo víctimas de violencias en este tipo de lugares. Reportó para Noticias MBS, Ana Osorio.
0: Bien, siguiendo con información, en el municipio de Veracruz recupera la alcaldesa Rosa María Hernández Espejo icónicas esculturas que se encontraron ahí en el Parque Ecológico. Ahí estaban embodegadas. Se trata de los pescadores y de la pareja de jarochos. Como parte de las acciones que impulsa el Ayuntamiento de Veracruz para recuperar y proteger el patrimonio urbano, especialistas valoran pues cuál es el estado físico de estas esculturas que, en primer lugar, son de bronce y son identificadas, como ya le mencioné, como los pescadores, y otra que son una pareja de jarochos. Estaban ahí en una bodega del Parque Ecológico, y una vez que pues les den su manita de gato, que analicen, ¿no?, los trabajos de mantenimiento, pues van a determinar en dónde podrían colocarlas, dónde podrían ser reinstaladas y volver a ser apreciadas por las familias y visitantes de la ciudad. La Dirección de Espacios Públicos está coordinando este proceso y también trabaja en la conservación de otras esculturas de la ciudad. Por ejemplo, los anclajes de la estatua de Benny Moré. Pobre Benny Moré, cuando no le roban el sombrero, le intentan prácticamente arrancarlo. Y aquí hemos dado cuenta del robo de placas, ¿no?, como la de bomberos, donde estaba el monumento de bomberos. Alguien llegó y metió una pata de cabra y la arrancó. Igual la de el Papa Juan Pablo II en la Iglesia del Cristo, también intentaron llevárselas. Y bueno, pues el tema no es menor, el robo de esculturas. Ya sabe que la delincuencia no perdona. Me estaba ya acordando ese fin de semana de la campana de la iglesia y la tampiquera que se la robaron, ¿no? Ya pusieron una más chica, pero bueno, entre eso, pero las placas y los monumentos. ¿Se acuerdan de los niños pescadores? Bueno, los que tengan más de 40 años lo van a recordar. En la avenida Díaz Mirón había el monumento de Salvador Díaz Mirón, ahí en Bolívar y Díaz Mirón, que tuvo que ser movido. Había varias glorietas a lo largo de Díaz Mirón. Enfrente del ADO había una glorieta, una fuente, con unos niños pescadores, que la fueron a poner atrás del Sardinero, pasando el puente de ferrocarriles. De esos niños pescadores ya no hay ni uno. Se los fueron robando uno por uno. Entonces el tema no es cosa menor. Una, el que determine la dirección de espacios públicos, dónde van a poner a estos pescadores y esta pareja de jarochos. Y dos, ese anclaje. También se han atendido otros monumentos como la estatua de Cuauhtémoc. Usted recordará que en pleno mundial ahí la vandalizaron y bueno, fue necesario que le dieran esta rehabilitación. Solo por mencionar algunas, O sea, hay una placa, la del obelisco de los héroes caídos de 1914, que también se quisieron llevar ahí en pleno 16 de septiembre a una cuadra de la parroquia. Y bueno, para evitar nuevos daños y garantizar su conservación es que se les da mantenimiento, se trabaja en el anclaje. Son 18 estatuas y monumentos en total, es el padrón. Se va a actualizar y se va a ampliar el registro de 43 piezas que usted recordará en las labores en el cuatrienio pasado. Se encontraron unos cañones y otras piezas. Bueno, se van a incorporar a las que ya existen para que se haga un inventario integral y se tengan bien ubicadas y que la ciudadanía pueda admirarlas. También el día de hoy la alcaldesa Rosa María Hernández Espejo negó los rumores, estos que circularon el fin de semana y que pues hablan del director de turismo, niega que haya sido despedido y del comité de carnaval Daniel Lois, habían dicho que hasta le había dado un infarto y que ya lo habían cesado. Bueno, circularon por varios fake news, ¿no? En portalitos de estos que de repente vais a saber quién los escribió, pero bueno, esto fue lo que desmintió la alcaldesa Rosa María Hernández Espejo.
11: Ante los rumores del despido del director de Comité de Carnaval y de Turismo, Daniel Lois, la alcaldesa Rosa María Hernández Espejo aseguró que estos rumores han sido falsos, ya que dijo él se encuentra todavía al frente de estas dependencias en el Ayuntamiento de Veracruz y dijo que se encuentra bien de salud, por lo que continuará trabajando en la administración municipal.
14: No se sabe quién está detrás y eso es pura mentira, como tantas otras que se publican diariamente y a cada rato. Daniel Lois está bien, y sigue trabajando con nosotros, es un gran compañero que está aportando muchísimo a la ciudad porque él, pues como organizador del carnaval, miren que le ha salido de 10. Entonces yo creo que eso es lo que causa envidia.
11: La alcaldesa consideró que este tipo de rumores circularon en páginas falsas y las denominadas fake news, por lo que dijo es necesario que la población no caiga en ese tipo de noticias falsas. Reportó para Noticias MBS, Ana Osorio.
0: Bien, pues así las cosas, el municipio de Veracruz, y bueno, desmiente la alcaldesa que hayan despedido a Daniel Lois del Comité de Carnaval. Bien, vamos ahora a Boca del Río, y es que ahí continúan las labores de bacheo y de mantenimiento, solución en área urbana, en vialidades, en calles, banquetas. Ya han ido poco a poco avanzando en diferentes zonas, y el tema de los baches pues se ha ido atendiendo en la medida de lo posible. Las cuadrillas continúan trabajando día y noche, incluso en algunos puntos pues ya se ha avanzado bastante, no solamente en bacheo, sino en repavimentación. En este sentido, solo por mencionar algunas de las colonias, por ejemplo, en La Carranza, donde ya pues se han atendido este tipo de acciones, las cuadrillas de bacheo en la calle Vicente Suárez, en la colonia El Manantial, es otro de los ejemplos. También, por ejemplo, en el fraccionamiento Joyas de Mocambo, las labores en la calle Topacio, y en la colonia Ejido Primero de Mayo Sur, ahí también trabajos de mantenimiento como parte de las acciones. Hay un deterioro constante, sí, y bueno, pues también se atienden otros temas como el alumbrado público. Por ejemplo, en la colonia Villarrica, ahí también se mejoró la iluminación de calles, contribuyendo a generar espacios. También para quienes viven y transitan diariamente, las cuadrillas de parques y jardines realizaron labores de mantenimiento en el estatuto jurídico, también por mencionar algunas de las vialidades. Le quiero recordar que pues siguen también los trabajos de repavimentación en la avenida Vía Muerta, va por tramos. En este sentido, pues se pide a los automovilistas que consideren sus tiempos de salida, de traslado, porque van a continuar. De igual manera, en la avenida Reyes Heroles, otra de las pues de las vialidades que ya se habían anunciado y que tenía hundimientos, en este sentido, también van por partes lo que es la calle Palmeras, hasta donde está prácticamente la zona de Walmart, donde estaba la escuela de La Salle. En ese punto van poco a poco avanzando. Es una obra que va a tardar 5 meses, pero bueno, la intención es que no haya cierre total, sino parcial, para no afectar las vialidades. Y así como eso, pues le estaremos dando lectura, informes de todo lo que son las obras en Boca del Río. Bien, en otro de los temas que también se atienden, pues son todas las telarañas de cable que existen en cada esquina y que a veces con que usted voltee puede ver que dejan rollos y rollos y rollos de cable. En este sentido, la alcaldesa de Boca del Río, María José Gamboa, dice que a meses de que iniciaron con este programa de limpieza en imagen urbana, se han retirado una gran cantidad de cables pues que no se usaban.
15: Hola, como ustedes saben, llevamos meses en el retirado de cables que están en desuso con compañías de teléfono, de internet y demás. Ahora, la parte que nos toca a nosotros, pues es alumbrado público. Hemos invertido una cantidad importante y destinado una cantidad importante para cambiar postes en mal estado, para mantener luminarias encendidas, etcétera. ¿Qué nos dificulta? ¿Qué nos hemos topado? Pues que cualquiera que va a tener una fiesta, un concierto, lo que sea, sin avisarnos, ponen pendones. Y esos pendones, ¿qué es lo que hacen? Pues un efecto vela. Y los van volteando y no los van doblando y no los van descomponiendo y no tiene razón de ser. No hay autorización en la ciudad para poner pendones en ningún poste de alumbrado público. A las personas que veamos que lo están haciendo, desde luego que los vamos a multar. Y esos pendones terminan además en las alcantarillas, complicando todo que no tendría que ser así. Queremos un Boca del Río bonito, iluminado, y para eso tenemos que poner orden en muchos temas, y este pues no va a ser la excepción. Con su ayuda seguimos siendo así de ejemplo.
0: Y vamos a otros temas, y es que pues en estos momentos se ha nublado ya después de que tuvimos sol de la mañana en la zona conurbada Veracruz, Boca del Río. Se ha nublado, empieza ya el viento de agua, dirían en mi pueblo, se siente ya como las palmeras se mecen y parece que va a llover, diría la canción. Pero ¿quién mejor que nuestra compañera Elsie Salas que nos diga el pronóstico del tiempo?
16: Hola, ¿qué tal, Saúl y amigos de La Mejor 100.5? Este es el pronóstico del tiempo para este lunes 17 de agosto de 2026, según el meteorólogo Federico Acevedo Rosas. Se prevé que el ambiente caluroso y bochornoso continúe durante el día y a lo largo de la semana, con lluvias ligeras a moderadas y tormentas aisladas en diferentes regiones del estado. Las mayores acumulaciones de lluvias se esperan en las zonas montañosas y las cuencas del sur, donde no se descartan eventos localmente fuertes. En las llanuras y costas también podrían presentarse algunas lluvias, principalmente durante la noche y madrugada. El viento soplará del norte, noreste, este y sureste, de 20 a 35 kilómetros por hora, con rachas en las costas y en las zonas donde se desarrollen tormentas. Se recomienda a la población mantener las precauciones ante los efectos del calor y las lluvias, que podrían estar acompañadas de actividad eléctrica y ráfagas de viento. En cuanto a las condiciones actuales, en Veracruz se observa nubosidad dispersa, con un núcleo de nubes de moderado desarrollo sobre la costa sur, donde podrían presentarse lluvias y tormentas aisladas. También se observa nubosidad en sectores del norte del estado, la lluvia de llanura centro-sur y los límites con Oaxaca. Las temperaturas máximas y mínimas registradas son de Jalapa, 27.9 y 13.2 grados, Boca del Río, 33.1 y 25.2 grados, Orizaba, 25.9 y 13.5 grados, y Coatzacoalcos, 31.8 y 23.3 grados. En cuanto a las lluvias acumuladas, se registraron 26.6 milímetros en Coatzacoalcos y 10.7 en Orizaba. Para MBC Noticias, Elsie Salas.
0: Bien, pues así las cosas. Más vale salir prevenido, salga con el paraguas Y bueno, para aquellos que tenían planeado actividades al aire libre, bueno, contémplenlo. Recuerden que es verano y tenemos estas condiciones de calor y de repente lluvia. Hacemos la pausa, es 1:32.
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0: Hacemos contacto hasta la capital del estado con nuestro compañero Isaúl Zúñiga. ¿Ha terminado o continúa la conferencia de la gobernadora con muchos temas, mi querido Isaúl? Adelante.
23: Así es, acaba de terminar, vengo saliendo del Palacio de Gobierno del Estado. Te puedo decir que estuve acompañado por el secretario de Gobierno, se le hizo una exposición de lo que se está haciendo en la revisión con los notarios. Precisó que se sigue haciendo la revisión, esto dijo.
24: Gobernadora, atendemos en conjunto con la Fiscalía del Estado, como dije, Poder Judicial, con nosotros, inclusive ya está participando con nosotros en estas mesas de atención el mismo presidente de las notarías del Estado de Veracruz. Ahí hemos detectado uso de documentos falsos, hemos también encontrado identidades falsas en los procedimientos, también falsificación de poderes notariales, y muchos de ellos son con problemas familiares, de herencias, de propiedades, y que provocan luego conflictos que son demandados. Hace poco también un asunto con un alcalde ha quedado ya resuelto, han llegado a un acuerdo tanto él como comprador y la vendedora con una diferencia que estaba pendiente, y seguimos atendiendo desde luego nosotros a todas las gentes. ¿Qué pasa? Pues ahora en las reuniones que tenemos de puertas abiertas, cualquiera ciudadano que tenga un problema con algún acontecimiento que a su juicio considere que es ilegal, algún despojo, nos puede venir a ver. Y desde luego no vamos nosotros a suprimir lo que tiene que hacer la Fiscalía, lo que tiene que hacer el Poder Judicial, pero sí revisamos, porque también estamos trabajando con la Secretaría de Seguridad Pública para que no se obsequien los desalojos, sino antes los revisamos y tenemos certeza de que el procedimiento cumple con toda la normativa legal y que no haya en el pasado algún procedimiento que haya sido propicio por este grupo.
23: La gobernadora Rocío Nahl en la conferencia de prensa hizo ver que tendrá una reunión con la alcaldesa de Jalapa, Daniela Griego, para ver los temas de seguridad y de tránsito en la capital del estado. Esto fue lo que confirmó.
25: Al ratito vamos a platicar con Daniela Griego. Tenemos que implementar ahorita estuvimos en la mesa de seguridad, vimos el tema, y la Secretaría de Seguridad Pública pues trabaja en todo el estado con las policías municipales, y queremos revisar con Daniela para reforzar la estrategia. Se tiene que reforzar la estrategia, ya sea con cámaras, ya sea con más personal. Entonces al rato la vamos a convocar para ayudar a Jalapa, como ayudamos a todos los municipios. Así tiene que ser. Tiene que
23: ser. ¿Cuál? Pero dime. Rocío Nahl también habló de muchos temas, sobre todo tocó temas de mucha importancia. En este caso también tocó temas del Congreso, tocó temas también de que próximamente tendrá reuniones, la reunión que tuvo también con el titular de las auditorías. Esto fue lo que dijo en la conferencia.
25: Pública. Yo. Mi esposo desde 1994 empezó a hacer su declaración patrimonial porque era servidor público cuando trabajaba en Pemex. O sea, yo tengo muchísimos años haciendo la declaración. Hice mi declaración y a mí también me llamó la atención que dijeron, Rocío Nale ocultó su información, y dije, ah, caray, pues yo la presenté. Cuando hablo con la del órgano interno de control, le dije, oye, ¿qué pasó? Me dijo, mire, ya están todas las declaraciones cargadas, pero como habían tenido un tema de seguridad en el servidor, eso me comentó, pues yo le pedí que, por seguridad o inseguridad, que no subiera. Ya está abierta, ya puede usted consultar.
1: ¿Mira cuándo?
25: Del viernes, sábado, enseguida le dije, oye, ¿sabes qué? Yo no tengo nada que ocultar. Soy una persona que he trabajado junto con mi esposo, los dos somos profesionistas, tenemos 40 años trabajando y nuestro patrimonio ahí está. He sido diputada, he sido senadora, he sido secretaria de Energía, ahora tengo el cargo de gobernadora y mi esposo es jubilado de Pemex y ahí está nuestro patrimonio.
23: También la gobernadora el día de hoy en la conferencia habló de los ataques que ha sido objeto por parte de algunos periodistas, a lo que ella dijo que ella viene a trabajar y que no toma mucho en cuenta esos ataques que les están dando. Esto fue lo que señaló.
0: Mi querido Saúl, hablando precisamente de este tema, hay que recordar que, bueno, contextualizando un poquito, ¿no? De repente hay quienes formulan algunas preguntas en la conferencia, pero que esto de lo que habla es de lo que se hace mediáticamente a través de redes sociales, se refiere a eso. Y por otro lado, otro de los temas, mi querido Saúl, es la reunión con los alcaldes, de la reunión con diputados de Morena. ¿Qué fue lo que dijo?
23: Así es, esto dijo, se hizo también, enfatizó mucho la reunión que tuvo con los alcaldes de Morena y también con el Congreso del Estado. Hay que ver que también se reunió con el Congreso del Estado, ¿sí? Pero te digo, son temas que ella tocó y en lo que dijo, bueno, pues se está trabajando. Agradecido también al Congreso del Estado el gran trabajo que han hecho.
0: Escuchemos.
25: Legislativa. Primero les agradecí porque en este periodo se homologaron leyes que nos mandó el Ejecutivo Federal, leyes que se aprueban en el Congreso de la Unión y que bajan a los estados para la homologación, donde la verdad nos han apoyado mucho, donde también los cambios a leyes o reglamentos que hemos mandado también han trabajado muy bien, sobre todo aquí de la mano con Ricardo Agüed, como secretario de Gobierno, que es mi enlace con los poderes de la Unión. Entonces hablamos de eso, por supuesto. Se tocó el tema de la incidencia que traen contra ciertos diputados. Y esto que mencionó el joven, que ya hizo la denuncia, pues ahora, qué bueno, porque tiene que dar pruebas. La diputada tiene otra versión con sus pruebas. Y eso, pues la Fiscalía Anticorrupción. Entonces, si el joven salió y dijo en redes y todo, y qué bueno que hizo la denuncia, bueno, pues ahora tiene que presentar las pruebas y la diputada.
23: Lourdes Jiménez, que ella es defensora de los animalistas y líder prácticamente, estuvo aquí en la capital del estado y hizo ver que pues están revisando la nueva ley a la que incluso afectaría mucho el cuidado de los animales. Estuvo muy enfática, dice, aquí lo que nosotros queremos es que los animales se cuiden.
0: Sí, la verdad es que llama poderosamente la atención Sabemos que de manera constante hay representantes que luchan, ¿no?, por los derechos de los animales, por el maltrato animal. Lourdes Jiménez, presidenta de la Confederación de los Derechos de los Animales, dice que, o más bien denuncia, que hay un manual para matar. Vaya cosa, ¿no?
23: Terrible, ¿no? Terrible que en ese se dé un manual para que si un animal no te sirve, bueno, o crees que no te sirva, pues lo puedas prácticamente, como tú dijiste, matar. Yo creo que hay que hacer una revisión ahí a ese manual, ¿no?
0: Sí, no, caray, digo, la forma en como lo dicen, pues por supuesto que causa sorpresa y reacción. Bien, gracias, mi querido Saúl.
23: Buen día.
0: Muy buen día, muy buena tarde. Es momento de la pausa, enseguida volvemos.
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0: 1:44 y pues se ha lanzado la convocatoria para buscar a quien puede ser el nuevo titular del órgano de fiscalización superior. El Congreso de Veracruz, en un trabajo coordinado, respalda entre el ORFIS y la Auditoría Superior de la Federación, pues fortalecer la rendición de cuentas. Esto fue lo que dijo el diputado Esteban Bautista Hernández.
9: El presidente de la Junta de Coordinación Política del Congreso de Veracruz, Esteban Bautista Hernández, externó su respaldo al trabajo coordinado que realiza la Auditoría Superior de la Federación y el órgano de fiscalización superior del Estado. Dijo que estas acciones fortalecen la vigilancia y la rendición de cuentas. Destacó que la labor que realizan contribuye a que la sociedad reciba cuentas claras de sus gobernantes.
22: El mensaje ha sido muy claro. La rendición de cuentas claras es algo fundamental. La sociedad espera resultados contundentes, transparentes, de que todos los recursos que llegan, federal, estatales, vale la pena que todos los sectores se enteren hacia dónde van los recursos. Cuando la sociedad está enterada de los fondos, hacia dónde están, hacia dónde se aplican, no hay una voz que cuestione el trabajo de los servidores públicos.
9: El diputado Esteban Bautista asistió a la apertura de auditorías integrales a recursos del gasto federalizado de la cuenta pública 2025 en municipios del estado de Veracruz a cargo de la Auditoría Superior de la Federación y el ORFIS, evento al que también asistió Víctor Manuel Andrade Martínez, titular de la Unidad de Asuntos Jurídicos de la Auditoría Superior de la Federación, Delia González Cobos, auditora general del Estado, diputadas y diputados, entre otros.
22: Me da mucho gusto participar en estos actos protocolarios en donde se concentran dos organismos fundamentales que llevan el monitoreo, la auditoría de todos los municipios y los entes que funcionan aquí en el estado de Veracruz. La Auditoría Superior de la Federación es una estructura jerárquica que va caminando no solo en Veracruz, sino de todo el país, y lleva focalizado la auditoría puntualmente de todos los recursos federalizados.
9: Informó Máxima García.
0: Siguiendo con información del Congreso, la diputada local Astrid Sánchez Muguel advirtió sobre la necesidad de abatir todo tipo de discriminación en el ámbito laboral.
2: La diputada Astrid Sánchez Muguel propuso legislar para prevenir y eliminar la discriminación en el estado de Veracruz. Advierte la necesidad de erradicar los estereotipos y estigmas relacionados con el VIH-SIDA y garantizar el respeto a la identidad social de las personas trans en los espacios laborales. La legisladora explicó que su propuesta busca prohibir que se solicite como requisito o condicionante para el ingreso, permanencia o ascenso laboral la presentación de un examen de VIH-SIDA.
5: Busca eliminar los estereotipos bajo una condición de salud que se vive en el tema del VIH y personas que padecen SIDA. En concreto, que cuando vamos a pedir un espacio en algún ente laboral, cuando buscamos permanencia, cuando ya estamos dentro, o cuando pedimos un ascenso dentro de estos espacios laborales, que en ninguno de estos tres supuestos nos pidan un análisis que refuerce el estereotipo y el estigma.
2: La legisladora Astrid Sánchez Muguel también plantea en su iniciativa el reconocimiento del nombre social de las personas trans en los centros de trabajo, aun cuando no hayan realizado su cambio de identidad legal. Reiteró, lo que debe valorarse es su preparación y desempeño laboral.
5: Que aunque nuestra acta de nacimiento como persona trans aún no esté homologada a mi identidad, desde el momento en el que yo me presenté a este espacio, se reconozca mi nombre social. Yo me presento como, por ejemplo, Astrid, en este caso, si yo fuera una persona trans, y desde ese momento se empieza a reconocer mi identidad, aun si mis documentos no lo tienen homologado.
2: Con información generada en el Congreso del Estado, Máxima García.
0: 1:49, vamos a la pausa y enseguida volvemos.
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0: Continuamos en MBS Noticias. Lo prometido es deuda. Y una de nuestras invitadas de cada lunes, Lisbeth Mora García, nuestra asesora inmobiliaria cabecera. Te saludo con muchísimo gusto y nos traes regalitos. Muy buenas tardes.
26: Hola, ¿cómo están todos sus radioescuchas aquí en cabina? Muy bien, por lo que veo.
0: Sí, sí, aunque ya afuera ya vemos que está nublado y soplando, como que va a llover.
26: Ya empezó a llover.
0: Ya empezó a llover. Ay, caray, ya ves, nos vienes librando del agua. Oye, platícanos primero que nada, ¿qué nos traes? Bueno, yo ya dije que había boletos.
26: ¿Ya? Ay, qué padre.
0: Pero no dije
26: ¿De qué?
0: Nico.
26: Pues mira, ya ves que en la primera ocasión que te visité, te hablé del turismo inmobiliario. Y
0: ¿seguro?
26: Lo importante que es que la gente que viene a invertir a Veracruz, pues conozca también de lo que hay, de lo que ofrece, aparte de la gastronomía, aparte de las playas. Pues tenemos algunos museos, y aquí en Boca del Río hay algunos museos, y uno de ellos es el Museo del Pirata, que no sé si tú ya lo has visitado, pero está muy padre, sobre todo para ahorita las fechas de vacaciones, los niños que están en su casa, y nos regalaron 6 pases, o sea, 3 dobles, por si quiere ir alguna mamá con su niño, vale mucho la pena. Y pues ahí podemos ver pues toda la recreación de la historia de los piratas, de este famoso pirata Lorencillo, que hizo de las suyas y muy importantes, porque fíjate que yo no sabía que gracias a él la capital del estado está en Jalapa, porque resulta que cuando llegó a invadir tierras veracruzanas, ¿verdad? Y se robó todo lo que pudo y dejó a todos los reyes allá en la Isla de los Sacrificios, pues entonces vieron que estaba muy complicado resguardar Veracruz y se llevaron todo lo que tenía que ver con el estado a la ciudad de Jalapa. Entonces, hay cosas muchas que aprender, así que están invitados a este Museo del Pirata, el Museo de la Moneda, el museo del que está en el registro civil, que también ahí hay un museo. Está muy interesante hacer un recorrido, llevar a los niños, cultura, y bueno, eso y más hay aquí en la zona conurbada Veracruz Boca del Río.
0: Sobre todo los que tienen niños en primaria que todavía se supone están de vacaciones y que dicen, no me han llevado a ningún lado. Bueno, vale la pena de repente dejar el teléfono, la tablet, y bueno, convivir padres e hijos, y por ello es que hoy nos traes boletitos para el Museo del Pirata.
26: Claro, y para ir a aprender un poquito de la cultura en general y saber estas cosas del mundo pirata, de los filibusteros, de los bucaneros, de, en fin, de los corsarios.
0: Que no nos apantallen que Jack Sparrow y esas cosas, ¿no? Aquí traemos con qué, ¿no?
26: Y realidad, historia.
0: Entonces, ¿son cuántos boletos?
26: Son 6, o sea que puedes invitar a una mamá con su hijo y que vayan a divertirse.
0: Okay.
26: Se pueden disfrazar de piratas, tomarse fotos, pasar un rato agradable y bueno, recorrer la ciudad, que la verdad es muy bonita.
0: 3 pases dobles.
26: Así es.
0: Quien se ponga en este momento en contacto, que nos mande mensajito al 2292-65-105. Repito, 2292-65-105, y nos digan, yo quiero pases para el Museo del Pirata. Son 3 dobles. Digo, pueden ir a la familia. La verdad es que el acceso es muy módica la cantidad, pero claro. Bueno, aquí 3 pases dobles para quien en este momento se ponga en contacto por mensaje de texto. 2292-65-105. Siguiendo con nuestros temas, ¿qué nos tienes preparado para este lunes?
26: Fíjate que esta semana, bueno, el fin de semana, me llamó una persona, Gaby, donde, bueno, me preguntó qué puedo hacer. Fíjate que renté una propiedad, hice mi contrato por 1 año, pagué los primeros 2 meses, ya llevo 2 meses más viviendo aquí en la casa, y de repente llega el propietario del inmueble preguntándome qué hago yo en su casa, y resulta que pues la persona que me hizo el contrato de arrendamiento pues no existe, no la conocen, es decir, estoy en un problema, ¿no? Y sí, porque en teoría está haciendo una invasión, por llamarle de alguna manera, o está tomando posesión indebida de un inmueble. ¿Por qué? Por no investigar quién es el verdadero
0: propietario. El legítimo propietario.
26: Entonces es algo muy importante, un foco rojo, cuando alguien va a hacer un arrendamiento, revisar que realmente la persona que va a firmar el contrato sea la que es la propietaria. La
0: es que
26: tiene.
0: Se ve buena gente.
26: Claro, ¿no?
0: Es
26: hay que
0: fue muy amable.
26: Sí.
0: Es que me habló bien, me dio todas las facilidades, pero resulta que no era. O sea, es una persona cualquiera que de repente dice, aquí métete, yo te rento.
26: Que puede tener las llaves de ese inmueble, por alguna razón, a lo mejor el propietario no está en la ciudad, y entonces tiene acceso, y o a lo mejor es algún familiar, o a lo mejor es una casa que en una herencia quedó ahí media... que no sabe
0: pleito,
26: quién es. Es muy importante no caer, porque ahorita, bueno, están de moda los desalojos en la Ciudad de México, incluso ya hay un decálogo para los desalojos. ¿Qué es lo que hay que hacer? Pues siempre tener nuestros documentos en regla. Si tú heredaste una propiedad, tener tu escritura inscrita en el registro público de la propiedad, tener tu predial al día, pagar tu luz, tu agua, es decir, tener evidencia de que tú eres la propietaria. Y si por el otro lado nosotros vamos a rentar, pues tener la certeza que quien está firmando el contrato, pues es el propietario, ¿no? O el legítimo heredero, por lo menos, si es que está en un juicio que te pueda demostrar, para no caer en un problema porque es un delito, y es un delito que es cárcel hasta 8 años. Entonces,
0: aunque tenga la llave, aunque se vea de buen aspecto como pues una persona que vamos a rentar, tenemos todo el derecho de pedirle copia de su escritura y ver que corresponda, y que aunque ahí diga el nombre, que él sea, ¿no? Casi casi que cotejarlo con, claro, la INE, ¿no?
26: Claro, que los contratos deben de firmarse en presencia, de manera presencial, de manera autógrafa, darle la mano al propietario, mirarse a los ojos. Creo que antes, ¿te acuerdas? Nuestros abuelitos ni contratos usaban, todo era con la mano y la palabra, y valía. Desgraciadamente ahora
0: ni me digas ya, que de eso no estábamos hablando el otro día, que precisamente porque era donado de buena fe, por ejemplo, ahorita el tema de las escuelas, muchas no tienen escrituras porque precisamente fueron los ejidatarios o alguien que donó. Bueno, no hay un papel.
26: La donación también se puede...
0: Y que hoy en día se tiene que hacer por escrito, pero no hay ningún indicio más que dichos.
26: Bueno, tienen que acudir con un notario para que les haga de una manera legal esa posesión. Miren, puedes, la cosa es tener el documento inscrito, porque tú puedes tener la posesión, es decir, yo vivo en el inmueble, tengo las llaves, estoy aquí viviendo, pero no tengo el documento que avale que soy la propietaria.
0: Y yo soy el propietario.
26: Y son dos cosas muy importantes, porque yo puedo ser la dueña legal y traer el documento, y yo no puedo llegar a sacarte a ti de mi casa, porque también es un delito, ¿no? Entonces también hay que acudir a la fiscalía, levantar todo un proceso para que hagan un desalojo, pero siempre con las autoridades a un lado, porque yo por mi propia mano no puedo hacerlo. Aquí hay muchas cosas que platicar, y si quieres en la próxima le seguimos.
0: No, no,
26: hay,
0: no tenemos.
26: Hay puntos,
0: oye,
26: importantes.
0: Y por ejemplo, vamos a suponer que yo soy el que ya renté y al que quieren sacar.
26: Tienes que buscar un abogado de entrada, pues ya es algo que te va a costar dinero, porque tienes que defenderte. Miren, yo siempre he pensado, como dice el viejo dicho, ¿verdad? Más vale un mal arreglo que un buen pleito. Si el propietario detecta que fue engañada la persona, obviamente debe de haber un diálogo.
0: Ajá, sí, chance de llegar ahí un buen acuerdo, ¿no?
26: Yo me doy cuenta que alguien está metido en mi casa sin mi permiso, primero tengo que investigar, observar cuántas personas son, qué tipo de personas son, porque puede ser una familia normal que fue engañada.
0: Sí, porque yo le voy a llegar, le voy a llevar, oiga, discúlpeme, yo no sabía que usted era, esta persona se ostentó, y aquí tengo mi contrato.
26: Es correcto.
0: Y aquí están mis comprobantes, y mire su casa, yo la tengo en buen estado, o sea, creo que todos esos puntos reúnen la condición de que estoy rentando, ¿no?
26: Así
0: de
26: es.
0: Que no es mi intención invadirle, ¿no?
26: Es correcto, y entonces hay que darle un proceso legal, efectivamente. Sin embargo, bueno, ahí va a tener un tipo de tratamiento, pero si detectas que es como pasó mucho en pandemia, casas que estaban desocupadas por lo mismo de la pandemia, fueron invadidas por personas que ya se estaban encargando de hacer este tipo de fraudes, de contratos, donde pedían un año de renta adelantado, la gente lo pagaba porque se querían mudar a una casa más grande, y resulta que estas personas eran delincuentes, ¿no? Entonces hay que tener mucho cuidado por los dos lados, tanto si eres es posesionario, ¿no? Si estás en la posesión de un inmueble con un documento de arrendamiento, o si tienes legalmente la propiedad a tu nombre, pues también estar cuidándola, vigilándola, estar al pendiente, tenerla limpia, el pasto, ¿no? Porque cuando ves,
0: sí,
26: una,
0: claro,
26: casa abandonada,
0: o sea,
26: pues hay más riesgo de que alguien le pueda echar el ojo, y ahí nos metemos ahí en un
0: problema. Muy bien. 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Cada caso particular, privado, profesional, siempre con ética.
26: 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Estamos a la orden. Gracias,
0: muy
26: Saúl.
0: Muy bien. No, pues,
26: Marlene,
0: gracias a ti.
26: Día.
0: Y gracias por traernos estos boletitos para nuestro público. Les repito, 2292-65105. Y ahorita nos dicen para que ya se los lleven. Ya se comunicó Juan Leopoldo. Se lleva este primer pase doble. Tenemos otros dos más para que vayan al Museo del Pirata en Boca del Río. Muchas gracias, Liz.
26: Vigencia hasta el 31 de diciembre los boletos, así que hay chance.
0: Ah, bueno, perfecto.
26: Gracias.
0: Muy bien, ya nos vamos. 2:01 p.m, ya nos vamos. Y le agradezco muchísimo que nos haya sintonizado. Cuídese mucho. Muy buen inicio de semana. Sigan en sintonía del 100.5.
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1: Es que así son cuando quieren tapar traiciones, ¿verdad? Llevan flores, porque dicen por ahí, ah, ¿qué habrá hecho mal? Que mira todo lo que traes, o favor no te hago, favor no te vengo haciendo, ¿qué hiciste? ¿Qué quieres? ¿Qué te doy? ¿Y qué te pongo también a través de la frecuencia de la mejor? 100.5, y comuníquete que ya te acompaño de aquí hasta las 4 de la tarde, oigan, los estoy leyendo, chamacos, andamos ready, como la canción que van a poner ahorita a continuación, y bueno, ya lo sabes, que te puedes comunicar conmigo a través de las diferentes plataformas digitales, a través de la página oficial, la mejor 100.5 Veracruz, así nos encuentras, ahí te estamos subiendo harto contenido, actividades que vamos a tener en puerta, que la regaladora, que la mochila loca, que esto, que el otro, chamacos, vámonos con más buena música. Regreso, sígueme en redes sociales, me encuentras como Marlene Ramón, en Facebook, en Instagram, en TikTok, en todos lados, y aquí en tu radio también. Recuerda que si tienes un teléfono, tienes una radio. Vámonos pues, los Tucanes de Tijuana, aquí nomás. ¿Cómo andamos?

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las 2 de la tarde con 14 minutos. Gracias por seguir en contacto con nosotros a través del WhatsApp 229-265-105. Mando un saludo acá para mi querido Juan hasta Jalapa también. Dice, no, apenas viene, es el cumpleaños el próximo lunes, mi Juan. Te mando un besote, aquí nomás.

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2: Pintamos pa' grandes con el Jackie, lo más nuevecito, oigan, que está de estreno a través de la mejor 100.5, La Pantera al aire, para complacerte y por supuesto para leerte aquí a través de la WhatsApp en cabina 2292-65105, chamacos. Es que está para dedicar, la verdad. Oigan, vamos a hacer en breves minutos por ahí contacto con mi querido Lupillo García, que ya se desocupó el artista y ahora sí va a poder. Así que en unos minutillos más vamos a estar, por supuesto, ahí interceptándolo vía telefónica, que nos cuente todo cómo se está moviendo la farándula en la Ciudad de México. Y por acá tengo saludos para toda la banda que se sigue comunicando. Dice por acá, por Alvarado, lloviendo. Dice, ¿dónde te quedó el rizo? Saludos. Dice por acá hasta Cardel. Para el que anda trabajando, dice que está bien concentrado, que no es cierto. Dice para el buen don Armando, saludos. Dice, pero cada quien que escucha su canción favorita deja lo que está haciendo y se pone a cantar. Ah, saludos. Eso es productividad. Es que, ¿sabes qué? Hay que tenerlos contentos. La gente feliz, la gente que está de buenas, trabaja mejor. No, no me los cuestionen, chamacos. Un abrazo, dice, para la señora que está haciendo la comida. Dice que hoy sí voy a cocinar poquito y ya tiene una olla, el sartén, los tres recipientes y la comida suficiente para alimentar a toda la colonia. Dice, pero qué bonito cuando se cocina con amor. Saludos para doña Enriqueta también. Saludos a los que están en la oficina, dice, fingiendo que están trabajando, en especial para Lolita. Dice, súbele y ponle algo, por favor, de calibre 50. Ya pasamos algo de calibre, justamente antes de esta, pasamos de calibre 50. Se dice, saludos, Pantera, buenas tardes, buen provechito. Y nos mandan que la fotito, que el frijolito, que el arrocito. Mira nada más, esta es una salsita en molcajete, ¿verdad? No me hagan esto a estas horas. No, no, no, no, qué delicia, mira nomás. Hasta Centla también, dice, saludos. Ah, para el ganador hace ratito, ahorita me contacto contigo también, para el ganador de hace ratito, en el Noti. Ahorita les decimos a qué hora pueden pasar por su regalo. Dice, saludos. Para Gilberto, que hoy está cumpliendo años, llega a media vida ya, 50 añotes, Gilberto. Muchas felicidades de parte de toda tu familia, también de tu señora esposa, de tus hijos y de tu mami, que te quieren mucho. Saca el GPI, la barbacoa, las chelitas y todo, Gilberto. Muchas felicidades para ti y por supuesto para toda la gente que hoy está cumpliendo años también. Muchas felicidades para los Leos y próximamente ahorita para los Virgos, ¿verdad? Es que estamos muy festejadores ahorita en este mes. Hay mucho cumpleañero. Vámonos con más buena música. Y recuerda que estamos a través también de la app de La Mejor, totalmente en vivo, también leyéndote a través de el chat room, porque tú lo dices, somos La Mejor.
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6: 2:34.

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1: Así es, te acompaño hasta las 4 de la tarde, Marlene Ramón Servilleta al aire, 2292-65105 para acá leyéndote. Y bueno, no podíamos zafarnos del chismito para comenzar como se debe esta semana, lunesito. Y ya tenemos a mi querido Lupillo García, los espectáculos. Lupillo, ¿por qué no me dijiste de la semana pasada? Yo te dije del Cristian Castro que ya se había graduado y te lo tenías bien escondido, de que ahí anduviste en la mera butaca, primera fila, acompañando a Verónica Castro. Me dijeron que les ayudaste con su bolsa y toda la cosa.
2: Pues es que, oye, yo andaba ocupado que recolectando que si las banderitas, oye, que si la matraca, todo, hacerle bulla al gallito, porque no todos los días se gradúa Cristian Castro, y menos a su edad.
1: Ya sé, oye.
2: A su edad de la preparatoria.
1: No, ya sé, imagínate, la otra vez comentaba con, pues ahí con el Rizo, ¿no? Le decía, oye, imagínate que de pronto llegues a inscribirte a la escuela y de repente comienza tu curso y todo, y ves en la butaca a Cristian Castro ahí de compañero. Imagínate, yo no iba a parar de cantar, bebé, con él.
2: Imagínate, oye, es que justo eso, o sea, ese es el tema, ¿no? Cristian Castro se gradúa de la preparatoria y con eso hay varias cositas, porque uno, pues decía él que no hacía nada, pues sorpresa, que sí estaba haciendo algo, estaba terminando pues sus estudios. ¿Sabes para qué, mi Panther? Uh-huh. Para que México se sintiera orgulloso de él.
1: Oh, ¡qué bonito es! ¡Mi vida! ¡Lo amamos!
2: Su preparación además fue en línea. Tardó 2 años y medio en terminar la preparatoria y es la primera generación. O sea, marcó por completo pues precedente, ¿no?
1: Uh-huh. Mira, yo pensé que había línea. Yo pensé que había sido presencial.
2: No, fue en línea.
1: Okay.
2: Pues, claro, evidentemente que difícil, ¿no? Entre la música y entre la escuela y demás. Y fíjate que
1: claro,
2: hubo un momento en el que ya estaba pensando en desistir porque precisamente los compromisos de repente pues no le daban, pero
1: sí,
2: por ahí uno de sus profesores y la Miss Carmina le echaron este montón y lo mostraron, y él fue quien dijo, claro, o sea, si ya me aventé, si ya empecé, tengo que terminar, y lo terminó.
1: Todo, claro,
2: en serio, le bastó, dice él, desde que se fue Durango, o sea, que se fue duro con los estudios, y lo logró.
1: Ah, ¿sabes? Por eso las palabras de la maestra.
2: Sí.
1: Ah.
2: Sí.
1: Ay, mi vida, es que sí, obviamente, pues a una persona que a lo mejor tiene un horario pues normal de trabajo, a Cristian, que tiene una agenda que es impredecible, que no se sabe con los horarios, porque así es con los artistas, de repente un día amanecen aquí, otro día allá y tienen conciertos, y obviamente los horarios que manejan, pues nada que ver al de una persona, ¿no? Que más todos los días al trabajo y sale, trabaja sus 6, 7, 8 horas, ¿no? En una oficina.
2: Claro, y además que él no está acostumbrado a muchas cosas, porque la semana pasada, realmente toda la semana en mi pancha estuvimos detrás de Cristian Castro. El lunes lo veíamos saliendo de su concierto en el Coloso de Reforma y nos decía, gracias por haber venido a verme el lunes y martes. Trabajar lunes y martes es algo que no había experimentado y se siente bien. Y en efecto, ¿cuánto Cristian Castro iba a trabajar un lunes o un martes? Conciertos normalmente tenemos viernes, sábado, domingo. Y él nunca había experimentado trabajar un lunes ni un martes. Ya lo hizo, el miércoles venía su graduación y ahí estuvimos. Lo vimos llegar primero a él con un traje bien bonito, mi Panther. Luego de eso llegó nada más y nada menos que la señora Vero Castro. Y también llegó por ahí para acompañar a Vero y felicitar a Cristian, la señora Patty Chapoy.
1: Ajá.
2: Pero además de todo esto, llegó la familia, llegó más familia. Llegó la tía Beatriz, que es hermana de la Vero, y ella fue la que llegó acompañando a Cristian.
1: ¿Y las hijas? Porque, a ver, recuérdame, ¿tiene una o dos hijas?
2: No, tiene 2, 3 hijas, según yo. Y una de ellas está en Colombia. Ellas también ya se encuentran estudiando ya universidad. Una está estudiando economía, si no me equivoco. y ellas no están, bueno, una no está aquí en el país, está en Colombia, e incluso le tocó vivir esa tragedia a la hija allá en Colombia. Afortunadamente la hija está bien.
1: Qué bueno.
2: Y eso fue también parte de lo que él nos contaba. A la graduación llegaron Vero, su tía Beatriz y su hermano Michel. Ellos fueron los que llegaron como por parte de la familia y como invitados especial, bueno, la señora Patricia Chapoy. Y además Vero, híjole, hizo algo bien bonito, ser nada más y nada menos que la madrina de graduación, lo cual aceptó por el hecho de que su hijo se graduaba, y además les llevó una veladora aromática a todos los egresados. Dio un discurso muy bonito en el que decía el orgullo que siente por su hijo y la felicitación hacia todos ellos, porque imagínate, ahora sí que como dices tú, llegar a su graduación y ver a Cristian Castro y a Verónica Castro ahí, dices, oye, ¿con quién me estoy graduando?
1: Oye, ya me imagino a los compañeros, ¿no? De que pues si fue vía internet, imagínate que de pronto llega a su grabación y es que en mi grabación estaba Cristian Castro, ¿no? Porque me imagino que ahí fue cuando se vieron las caras muchos por primera vez, ¿no?
2: Claro, claro, claro. Y después de esto, pues ¿qué sigue? Para nuestro querido Cristian, pues él todavía tiene la disposición de seguir estudiando, mi Panther. Ajá. Él se va a la UNAM. Él nos contaba que precisamente uno de los beneficios de esa escuela en la que él estudió es que le dan pase directo a la UNAM y ya tiene hasta la carrera pensada y todo.
1: A
2: diseño
1: ver.
2: Industrial. Pero escuchemos por qué diseño industrial, Cristian.
3: Licenciatura en diseño industrial.
4: ¿Por qué, Cristian? ¿Por qué esa elección de carrera?
3: El diseño industrial es algo que me ha interesado. Me gustan mucho los productos. Me gusta mucho cada vez que veo un shampoo, cada vez que veo una pasta de dientes, algún cereal, siempre arroz, no sé, Kleenex, todo lo que veo en el supermercado me llama muchísimo la atención, así que bueno, diseño industrial.
1: Bueno, sin palabras.
2: Ya lo tiene más que decidido, o sea, él es un hombre de pensamientos claros, decisivos, justos, un poquito medio exóticos, pero es que sabes que esa es la parte mágica de Cristian Castro, que de pronto uno busca un artista perfecto, un galán, y Cristian lo único que hace es ser auténtico, ser él con sus looks, con sus novios, viajes fugaces. Y ahora con que quiere estudiar diseño industrial, porque le gusta eso, ver los shampoos,
1: oye,
2: ver los arroz, ver todo eso.
1: Oye, ¿y no se echó el palomazo en la graduación?
2: Eso, ahí vamos, porque esas palabras las obtuvimos mientras lo veíamos feliz posando con su toga, con su birrete, que la aventaban con confeti, serpentina. Después de eso procedió la ceremonia donde le entregaron evidentemente su reconocimiento, además de una medalla que les dieron a todos los graduados. Una vez terminada esta ceremonia, vino la parte pues mágica, sorpresa y que muchos esperábamos, un recital por Cristian Castro, quien después salió, se quitó todo, salió en traje a cantarle a sus compañeros, y dentro de todo esto, una canción muy especial que él preparó, que se llama Estudiar, a la cual él mismo dijo que ahora le encontraba más sentido que nunca. ¿Qué te parece si la escuchamos? Porque se la dedicó incluso hasta a su mamá y por supuesto a todos sus compañeros.
1: A ver, vamos a escuchar.

0: sí.
1: ¿Verdad?
0: ¡Qué bonito! Yo amo todas las etapas de Cristian, el loquito, el estudiante, el cantante más, por supuesto, pero es que se me hace un niñote, la verdad. Es que qué bonito, me llegó esa canción, fíjate, hay que buscarla. Esa ¿Estará en redes? ¿Sí está?
1: Yo creo que aún no está, porque sabes que es una canción que apenas comenzó a presentarnos.
0: Desde
1: hace una semana que él se comenzó a presentar en el auditorio, desde ahí él empezó a presentar esta canción y por supuesto que le dio su graduación, no podía faltar, pero ve qué bonito mensaje que dice.
0: Sí.
1: Que estudiar lo va a llevar a ser alguien importante en la vida, porque va a poder ser doctor, ingeniero, actor, maestro, ahora sí que lo que él quiera, ¿no?
0: Y claro.
1: Y con todo esto va a ser alguien importante, va a poder ser alguien y va a poder comprar su propio avión.
0: Y sobre todo, ¿sabes qué? Yo creo que el mensaje es claro, Lupillo, o sea, el mensaje para muchos, para que también lo tomemos como un ejemplo de nunca es tarde, y sobre todo para estudiar, para aprender algo nuevo, para terminar aquello que alguna vez dejamos a medias. A veces creemos que porque ya pasó cierta edad, ya se nos fue el momento, y no, la vida no tiene una edad límite para empezar de nuevo. Hay quienes estudian a los 20, quienes lo hacen a los 30, a los 40, a los 50, incluso después. Yo en la universidad también tuve un compañero que tenía 50 años cuando todos teníamos 20. Y qué bonito demostrarte a ti mismo, en este caso Cristian, que todavía puedes conquistar una meta, ¿no? Que alguna vez tú pensaste que ya no era para ti. Y digo, y sobre todo el esfuerzo extra, porque pues lo comentábamos, ¿no? Una agenda tan llena, en fin, no importa cuánto tiempo o cuánto toque soportar en el camino, cuántos años sean, pero lo importante es que decidas no quedarte con las ganas. Ese es el mensaje.
1: Claro, claro. Y ahora imagínate la felicidad también de la madre, oye, que
0: claro.
1: ella también estudió ya grande por temas muy similares que alcanzaron el éxito, muy jóvenes y demás. Ella también se graduó ya cuando era grande y ahora ver a su hijo también le dio una satisfacción tan enorme que después de eso le preparó una fiesta en su casa. Saliendo de ahí, se fueron a la casa. La señora Verónica nos decía que le iba a preparar un frijolito. Mentira. Yo vi unas imágenes donde se veía que lo que menos comía eran frijoles.
0: Mentira.
1: Mentira. Decía ella que a la sala de su casa parecía un salón de fiesta.
0: Ay, Dios.
1: Con una fuente en medio y todo, la alberquita. Una reunión que
0: bebé, no era para menos, no era para menos, tenía el retoño se graduó, imagínate, tenía que tirar la casa por la ventana. Es Verónica Castro, okay, estás hablando de una diva.
1: Si allá de donde tú eres se gradúan del kinder y hacen un pistolón, matan tres vacas y cuántos cartones llevan, imagínate la Vero cómo no lo iba a hacer.
0: Ay, mira, no, de mi rancho no vas a estar hablando. De mi rancho no vas a estar hablando, de Carmen Reyes no, tampoco, que allá mataron un puerco cuando yo salí del kinder. No vas a estar hablando de nosotros. ¿Cómo te atreves?
1: Oye, y de todas las fiestas buenísimas a las que me has llevado allá, ¿no?
0: Claro, tú sabes cómo.
1: Pero es que yo por eso lo digo, imagínate, si uno vaya con del kinder, hace todo eso, pues a ver cómo no lo iba a hacer con Cristian, oye.
0: Ay, no, te amo, de verdad, sí que sí. Perfecto. Pues no era para menos, ahí el aplauso para Cristian y para toda la gente que quiera en este momento, que nos está escuchando, de verdad, tengan las ganas y si tienen el chance, qué bonito es estudiar, estudien, háganlo, porque no hay nada más satisfactorio que una meta personal realizada, hecha. Y pues Cristian pudiera decir, no, ay, yo ya tengo dinero, ya tengo mi vida hecha, tengo mi vida resuelta, pero nunca se va a comparar el dinero con esa satisfacción de hacer lo que uno quiere. Gracias, bebé, te mando un abrazo. ¿Cómo está el clima por allá, por la Ciudad de México?
1: Pues fíjate que estaba así como Cristian Castro, medio loco. De repente, ahorita está el calor, pero yo creo que ya dando las 5 de la tarde va a empezar la lluvia. Y luego se viene hasta la tormenta con granizo y luego vuelve el calor. Ya uno no sabe ni qué esperar, solo sabemos que tenemos que jalar paraguas, botas y chamarra por si las dudas.
0: Ay, dale, pues te vamos a mandar la lluvia de acá para allá, bebé, porque ahorita sí tenemos aquí un día nubladito, rico, rico. Pero mira, te voy a dejar musiquita porque te voy a compartir el calorcito que pese al clima, traemos aquí. Se llama Sácatela junto a mí, la que te gusta.
1: Ay, cómo me gusta.
0: Porque tú la dices, somos.

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1: Hey, dice por aquí, hola Pantera, muy buenas tardes. ¿Me puedes complacer con la canción de Eden Muñoz? Se llama Chale, 229265105. Recuerda que te leo y te paso a complacer con buena música. Aquí nomás.
2: No,

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1: Así es, ya son las 3 de la tarde con 14 minutos. 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
1: ¡Ey! Las 3 de la tarde ya con 16 minutos. Ando retrocedido, les digo que ya es el hambre que traigo yo, chavacos. 22-9-2-6-5-10-5. Vamos a mandar saludos por acá para Toño, que anda manejando, dice. Ando repartiendo paquetes, y bueno, aquí peleando en el tráfico, dice Toño. Dice, no, respira. A ver, Toño, respira. Respira, tú tranquilo, mira que si los demás andan enojados manejando, que si esto, que es el otro, es porque seguramente no les está pintando bonito su día y quieren arruinarle y amargarle la vida a los demás. Tú si andas bien conectando y andas feliz y todo, la verdad es que el vecino o el de enfrente o el de al lado puede decir misa, tú no te quites el dedo del renglón de ese mood que traes, mi Toño, porque todo en esta vida es la actitud y el trabajo lo vas a sentir más relax si usted anda relax, así que tranquilo, no caiga, ahora sí que no caiga en provocaciones. Saludos por acá para los muchachos que están chambeando acá en Boca del Río, dicen, una plaza aquí cerquita, por supuesto escuchando a todo volumen la mejor 100.5, y que el patrón no sabe que nomás se hacen guajes, pero ¿quiénes? Dice, saludos para toda la familia que está reunida, dice, estamos reunidos ahorita comiendo, panderita, ya la última semanita que nos queda a nosotros de vacaciones, dice, bonita convivencia todos juntos y por supuesto escuchando la mejor, te mandamos un saludo, muchas gracias para Tolín también, para André, que por acá se comunica a través de el WhatsApp, recuerda que también nos puedes seguir en redes sociales, ahí nos encuentras como la mejor 100.5 Veracruz, mando un saludo para mí, chicles bombas, ¿qué pasó? No tengo esa canción, dice, ponme algo de la patrona. Bueno, te voy a poner esta rola que le he traído cantando todo el día de la patrona, pues ahí te va, para mi Angie preciosa. Ay, dolor, ¿cómo anda el clima por allá, mi Angie, eh?

0: mal. Pero que olvides el WhatsApp activado de la mejor, no tiene perdón. 2292-65-105. 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
1: Y a gozar con quién. 3:27.

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1: Bueno, continuamos las 3 de la tarde con 31 minutos a través de la frecuencia azul. Su servilleta Marlene Ramón La Pantera. Te acompaño hasta las 4 de la tarde, todos los días de lunes a sábados. Aquí nos encontramos, por supuesto, leyéndote a través del WhatsApp en cabina 229265105. Oigan, fíjense que navegando las redes sociales hay una página muy interesante. A mí me encanta, se los voy a recomendar, que se llama Enséñame de Ciencia. Y hoy nos sube una fotografía que la verdad sí es de alarmarse y es de, pues bueno, de tomar más que nada en consideración y replantearnos qué estamos haciendo, porque nos advierten de que ya estamos en el antropoceno y las consecuencias podrían ser catastróficas. ¿A qué me refiero cuando hablamos de esta situación en la Tierra? Y ahí les va. Y aquí hay un detalle importante. El antropoceno no significa que la Tierra haya entrado oficialmente en una nueva etapa geológica. Es un término científico que describe una realidad. Los seres humanos hoy en día hemos llegado a tener una influencia grandísima sobre el planeta, porque en sí lo estamos modificando con procesos que antes estaban dominados por fuerzas naturales, ¿no? Para empezar, ¿qué es el antropoceno? Yo aquí me di la tarea de investigar antropos de ser humano y kainos, que significa nuevo, y esta fue popularizada en el año 2000, allá por el químico a Paul Krusek, que es un biólogo de Estados Unidos, que le da el término, ¿no? Y la idea es impresionante, porque fíjense, durante millones de años, lo que eran volcanes, lo que eran meteoritos, océanos y otros fenómenos naturales, fueron, pues, o eran más bien los protagonistas de este cambio en la Tierra, ¿no? Pero en los últimos siglos, pues nuestra actividad comenzó a transformar al planeta de verdad en una escala enorme. O sea, estamos hablando de que hay un aumento en las concentraciones, tanto en químicos, estamos calentando demasiado el planeta. Transformamos también, imagínense ustedes, enormes extensiones de bosques y ecosistemas. Provocamos cambios importantes en la biodiversidad, y aceleramos pérdidas de especies también. ¿Qué está pasando ahorita con los delfines? Que están en estas albercas que no le dieron mantenimiento. Estamos modificando los océanos. También las ciudades, las carreteras, las prensas, toda la cuestión los plásticos. Híjole, la verdad es que nosotros pensábamos, y a final del día podemos decir, ¿no? Pues sí, el mundo es demasiado grande. Durante mucho tiempo pensamos, ¿no? Y dijimos, ay, nosotros somos demasiados pequeños para hacerle daño. Pero hoy sabemos que no es así. Lo que consumimos, lo que estamos tirando, lo que estamos desperdiciando, digo, la manera en que usamos el agua, la energía y nuestros recursos, pues todo suma, ¿no? Y tampoco se trata de pensar, a ver, ¿qué puedo hacer si las grandes empresas y los... Y saben, ¿no? No, nada que ver. Porque los grandes cambios también empiezan cuando millones de personas modifican estas pequeñas cosas de la vida, como por ejemplo, antes lo decíamos, barrer tu frente, no tirar basura, que son cosas que ya sabemos, ¿no? Cuidar el agua, por ejemplo, reducir el desperdicio, consumir de manera más responsable toda la energía. En fin, reciclar también, podemos empezar por ahí, no tirar árboles, esa es también otra situación muy importante, porque la Tierra probablemente seguirá, no sé, existiendo de una u otra forma, pero la pregunta es, ¿en qué condiciones pues vamos también a dejarla para nosotros y para quienes vienen después? Pásenle, muchachos, adelante. Vámonos con más buena música. Esto a cargo de Master Cumbia, se llama Bye esta canción, y que por cierto el día miércoles tenemos la invitación para grabar por ahí unas sorpresas que les van a estar regalando estos chicos de Master Cumbia a todos sus fans en redes sociales. Ahí nos vamos a encontrar con ellos, mucho influencer, mucho chicos de de redes que nos van a estar acompañando en este nuevo material de Master Cumbia y que les vamos a estar, por supuesto, compartiendo ahí en mi fanpage. Búsquenme como Marlene Ramón en todas las plataformas digitales, porque tú lo dices, somos la mejor.

Dos minutos, ya nos vamos. Muchísimas gracias por quedarte conmigo hasta esta hora. Mañana tenemos una cita de nueva cuenta en punto de las 10 de la mañana. Por acá te voy a estar leyendo. Síguenos en redes sociales. Quédate todavía porque hay buena programación. Llega en punto de las 4. Pepe Cota, el potro para la flota, para ti, para todos los que escuchan a través de la mejor 100.5. Les mando un besote, familia. ¡Mua! Buen provecho. Si usted anda todavía en sus alimentos, si va rumbo al trabajo también o va apenas de salir. Buen turno, buen regreso a casita, descanse, y bueno, ya lo sabe que por acá nos estamos leyendo el día de mañana a través de WhatsApp en cabina, repito, 2292-65105. Buen provechito, los dejo con esto que nos están pidiendo a cargo de Leandro Ríos, claro que sí, te vuelvo a complacer, hermosa, esto se llama Debajo del Sombrero, a ver si lo recuerdan, qué buen tema. Soy La Pantera y porque tú lo dices, somos la mejor, hasta mañana.

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estamos? Qué gusto saludarles a través de la mejor 100.5 FM. Esperando que se encuentren muy bien, muy de buenas. Bendecido día, lunes, el lunes. Vaya que inició la semana bastante rico, mano. Un día nublado, un día como para estar empiernado, tú. ¡Qué belleza! Definitivamente estos días me ponen muy de buenas. ¡Bienvenidos, bienvenidas, bienvenides! Sean todos y cada uno de ustedes a este su programa favorito a través de la 100.5, esto que es Pa' la Flota, como todos los días, transmitiendo desde el bello puerto de Veracruz, el único puerto que huele a garnacha, mano. Y es que, ¿cómo no? Si ayer fue el festival, bueno, este fin de semana tuvimos bastante festival de comida, que la garnacha, que la picada, que del queso, que bueno, festival de todo, mano. Vaya que comida hay hasta para aventar. Y hablando de aventar, quiero que te avientes tus comentarios a través de las líneas telefónicas 2291-00105, 2299-2191-21 y el WhatsApp activado donde te reportas, leo todos tus comentarios. ¿Qué canción quieres escuchar? Me comenta sobre el tema del día de hoy a través del 2292-65-105. No te me despegues porque hoy tenemos un programón que, hijo, mano, se va a poner buenísimo. El viernes la banda anduvo como que sacando traumas ya del pasado, ¿verdad? Así que, porque usted lo pidió, hoy hablaremos de los ex. Así que no me le cabe, también tenemos la máquina del tiempo, la ruleta loca, regalos y mucha cosa más. ¿Dónde? Pues aquí nomás. Llegó el momento de que te pongas cómodo, te abroches el cinturón, te traigas la botana, porque aquí comenzamos.

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1: Cuatro de la tarde con 13 minutos. Estás escuchando y disfrutando de la programación musical de la 100.5. Espero que te encuentres muy bien y de buenas, iniciando esta semana como Dios manda, con muchísimo trabajo. Saludos a toda la flota que, como siempre, ya está en sintonía de la 100.5. Buen provecho a los que apenas están echando el taquito. Y bueno, oigan, como siempre, en este espacio mágico, cómico, musical, lo más importante es saber que, pues, qué es lo que opina usted, qué es lo que piensa acerca de estos debates que se traen a diario, debates serios de interés público, señoras y señores. Es por eso que ya llegó su tan gustada sección, esto que es nada más y nada menos que...
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1: Esto es La Flota Comenta. Y sí, es momento de que te reportes y nos digas a ti qué tal te fue en la feria, mano. Y es que el viernes pasado se supone que era un programa muy feliz, muy ameno, y muchas personas empezaron a sacar esas heridas que al parecer aún no han cerrado. Esas heridas que después de dos cervezas ya se convierten en una lagrimeada. Esas heridas que por más que dices ya lo superé, al tercer ya lo superé, se te quiebra la voz. Así es, señoras y señores, el día de hoy vamos a hablar sobre nada más y nada menos que... Ahí está los redobles, llegaron un poquito tarde. Vamos a hablar nada más y nada menos que... sex, cosas las cuales nunca jamás se enteró mi ex, mano. Y es que sí, hay cosas que por más que sea tu media naranja en ese momento, por más que sea la persona con la que supuestamente vas a pasar el resto de tu vida, que ojo, luego pasa que cero, o sea cero protección, ¿no? Y ya después contacto cero, mano. O sea, ¿en qué momento pasamos de una cosa a otra? Dices tú, ¿no? Y pues bueno, hay cosas las cuales nunca se enteró por su bien. O por bien tuyo, mano. Fíjate, hay cosas las cuales nunca se enteró mi ex, y una de esas es que su prima no me caía tan bien, pero déjate eso, ¿ok? Sí, su prima me caía mal, no se enteró, pero algo que también nunca se enteró es que me caía más mal que su prima, su mamá, mano. Esto. De esas suegras que tragas, pero tragas gordo, así. No queda de otra. ¡Ay, gracias, suegrita! ¡Qué lindo es usted, mano! Fíjate, cosas de las cuales nunca se enteró mi ex. Que sí, en efecto, yo me sabía la contraseña de su computadora. Y así fue como me di cuenta que no era su primo, tú. Cosas las cuales nunca se enteró mi ex. Pues sí, nunca se enteró. Que fui yo el que le dio like a la foto de su exnovio. Espérate, déjenme explico. No es que me haya traicionado aquello que he cuidado tanto durante 26 años. No es que ya se me haya ido la cochina al monte. No, tampoco. Déjenme les explico, no es justificarme, pero un día, como si yo me sabía la contraseña de su computadora, me metí a revisar con quién hablaba y quién no. Ojo, no hagan eso, es de gente loca. Yo ya me traté, ya estoy con Cristo. Es el Pepe de antes. Ese es el Pepe de antes, ¿ok? Hoy soy una persona nueva, ¿no? Entonces me metí a ver qué onda, y en una de esas se me fue un like, mano. No, hombre, mano, y al otro día ella preocupada, no, que yo no le di like, ¿en qué momento? Y yo, claro, como una persona honesta, de valores, que pasó cívica y ética con 10 durante toda la primaria, como buen hombre y buen caballero que soy, claro que le dije, no, pues no sé. Seguramente, ¿no? Te estás haciendo loca ahorita. Familia, ese es el tema del día de hoy. Es momento de que nos comentes y compartas aquellas cosas las cuales tu ex nunca, jamás de los jamases, se enteró. Vámonos con más música, no le cambies. Esto es Pa' la Flota, porque tú lo dices, somos la mejor.

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2: Son las 4 de la tarde con 34 minutos. Estamos de vuelta en Pa' la flota, señoras y señores. Oigan, ya llegó el momento, como siempre, donde viajamos a través de los años gracias a la bella música y a esta máquina, este cacharro viejo que nos dejaron por aquí. Así que pido de tu ayuda para que juntos bajemos la palanca de esta máquina que el día de hoy nos lleva hacia el ya lejano 2007 para recordar una canción que habla de lo hermoso y de lo lindo que es el amor y los amores que deberían durar para siempre. Esto es a cargo de Vicente Fernández. Del año 2007. Se llama Para Siempre y lo escuchas aquí nomás.

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1: Familia y amigos, estamos de regreso, estamos de vuelta, son las 4:45 en este día rico, sabrosón, oiga, qué bárbaro, así más de estos días, no llueve, no se inunda uno, no hace sol, también no le dan ganas de chambear a uno, ¿no? También pasa, pasa con estos climas de que dan ganas de andar así como... como viendo películas, bien empiernado. Oigan, estamos de vuelta en esto que es para La Flota a través de la 100.5, donde el día de hoy La Flota nos dice y comenta esas cosas las cuales nunca jamás se enteró mi ex. Fíjate, hay muchas cosas de las cuales no se enteró mi ex. Y una de pues seguramente de las cuales nunca se enteró, ¿verdad? Porque jamás se lo dije. No sé si lo sepa, yo creo que no, pero fue que le lloré 3 días seguidos. Ah, estamos hablando cosas que nunca supo, ¿no? O sea, cosas que nunca supo mi ex. Tenemos comentarios por acá de La Flota. Dice, buenas tardes, Pepe Cota el Potro. A ver si me puedes complacer con una canción de calibre 50. Se llama Préstamela. Préstamela a mí, muchas gracias, excelente tarde lluviosita para toda La Flota. Saludos, mi hermano, claro que sí, ahorita te ponemos tu rola, pero siempre y cuando nos comentes sobre el tema del día de hoy, mi rey, que es esas cosas de las cuales nunca, nunca se enteró tu ex. Tenemos audio por acá.
2: Mi ex no se enteró que me comió un mayat y que chupó al otro día los frijoles recién salidos.
1: ¡No!
3: ¡Sabroso!
1: ¡No! ¿Qué? A la bestia, no. ¡Fuchi! ¡No! ¡Qué horror, oye! Y vamos empezando este programa, oiga. No, no puede ser. Bueno, pues cada quien... Ahora sí que... ¡Qué pobrecita de tu ex, tú! ¿Te imaginas darle el beso y... ¡Ay, mi amor, como que... como que sabes raro, mi amor. Como que traes más barba y no es tuya. Oigan, y miren, ya traemos también a una experta en este tema el día de hoy. Por favor, un fuerte aplauso para recibir a quien usted ya conoce y la ha visto en las calles, la mismísima Aline. Aline la muda. La muda que más habla. La muda más platicadora. ¿Cómo estás, Aline? Buenas tardes.
4: Muy bien, ¿y tú?
1: Muy bien, bienvenida a Para La Flota con el Cota y toda la banda que hace posible este programa. Oye, Aline, fíjate, pues ya escuchaste, ¿no? La fineza. La finura, nada, ¿no? Cada quien, ¿no? Cada quien. Es 2026. Sí, no, es 2026, pero fuchi, ¿no? Digo... Pero cada quien.
4: Pero se te antojó.
1: ¡No! ¿Qué pasó? Ah. ¡No! ¡Oye, Aline! ¡Caramba! Aline, mejor quiero que tú nos digas y comentes sobre este tema. Esas cosas las cuales nunca jamás se enteró tu ex. Ay, ay, ay, ay. A ver, ¿alguna cosa que tú digas? Este es un secretazo. Que terminaste bien con tu última pareja, para empezar.
4: Dos, tres.
1: No, pero sin llorar, Aline. Sí. Sin llorar, si lo puedes comentar. Ok, terminaron dos,
4: bien,
1: tres.
4: Bien.
1: Ok, a ver, por ejemplo, él, algo que nunca se enteró que hiciste o que tú pensabas durante la relación.
4: Que me fui a beber agua.
1: A beber agua. Ardiente, dices más bien, ¿no? Te fuiste a de borrachit.
4: De borrachit. Sin él.
1: ¿Y qué le dijiste a él en ese momento?
4: Que estaba dormido.
1: Mira, qué bendición. Ahí está. Bueno, pues, ¿qué esperaba usted que comentara? Si son mujeres, señor. Así son todas. Son mentirosas. Todas son iguales, cortadas por la misma tijera. En este mundo de mujeres mentirosas, habemos mucho hombre honesto.
4: Claramente tú no.
1: Sí, claro. No, ¿qué pasó? ¿Cómo que yo no? Oye. ¿Cómo que yo no? Sí.
4: El más fiel.
1: Claro que sí. Es mi segundo
4: nombre
1: es Honesto Fiel.
4: Ah.
1: Honesto Fiel. José María Honesto Fiel Cota. Así. Así me llamo yo. Pues bueno, ya lo escucharon. Ahí está este comentario. Seguramente yo creo que es la que han aplicado muchas parejas, ¿no? De decir, ya estoy dormido, ¿no? Y te sales a cotorrear, ¿no? O por ejemplo, otra cosa que nunca se enteró mi ex es que pues a veces no tenía ganas de hablar con ella y le decía que estaba ocupado haciendo otras cosas, ¿no? Llega un momento donde ya te da flojera, ¿no? Donde ya dices, no, o sea, ya.
4: Cálmate tantito,
1: ¿no? Pues ahí está, mujeres mentirosas, es momento de que nos comenten más sobre este tema del día de hoy, que es cosas de las cuales nunca se enteró mi ex. Hombres honestos, también déjense caer a través de la caja
4: demasiado.
1: De comentarios. Claro que sí.
4: Demasiado honestos.
1: Claro que sí. Aunque usted se burle, señorita, la verdad que sí. Oiga, vámonos con más buena música. Esto es a cargo de los dos de Tamaulipas. Y se llama Ayúdame. Son las 4:50. 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

Lamentablemente, en este mundo hay de todo. En la vida del Señor hay de todo. Hay gente buena, hay gente muy trabajadora, hay gente honrada. Pero también, pues sí, está la chusma, mano. La chusma es gente desagradable. Esa gente incómoda. Chusma es gente que se estaciona en doble fila. Chusma es gente que está más pendiente en la vida del vecino. Oiga, de chusma, las personas que no pueden tener algo bueno porque lo echan a perder, man. Y sí, hemos sido víctimas otra vez de este tipo de gentuza. La chusma, mano. Y es que resulta que usted sabrá, ya a lo mejor hasta ha experimentado lo que es el subirse a una unidad de los camiones Zulúa. Unos camiones con tecnología, confort, con la comodidad que nos merecemos los usuarios de transporte público en esta, una de las ciudades más importantes de la República Mexicana y más pobladas está. Claro, estamos hablando de nuestro bello puerto de Veracruz, primo. Bueno, hay diferentes rutas para diferentes colonias, ¿verdad? Para diferentes lugares pues que abrieron estas estas rutas para que pudieran llegar a sus destinos con toda la comodidad que esto ofrece y que estas unidades también hechecitas pues también ofrece, ¿verdad? Pues resulta que una usuaria de redes sociales, para ser específicos, de TikTok, subió un video donde un camión Ulúa, para ser específicos, de la ruta Lomas 4, ya traía pues rayado un asiento. Sí, desagradablemente ya la chusma, los sin nada que hacer, la porquería de la sociedad ya hizo de las suyas y rayó una de estas unidades tan bonitas, ¿verdad? Y pues bueno, no me imagino qué ha de pasar por la cabeza de estas personas, o sea, pura calabaza seguramente, mano. Y es que no sé qué habrá pensado él. Voy a hacer un graffiti aquí en esta silla. Pensando que la gente iba a decir, wow, mira qué obra de arte. ¿Cómo es que no rayó los demás asientos? Flota, de verdad, hay que cuidar nuestras unidades. Y le voy a pedir un favor. Si usted en este momento está viajando en una de estas unidades tan bonitas, ¿verdad? Que nos merecemos todos los jarochos, y ve a alguien que está haciendo de las suyas, haciendo un graffiti, rayando su bomba o dejando una obra de arte según ellos, por favor, haga dos sencillos movimientos. Número uno, se levanta. Número dos, le acomoda un chiricuazo. Son las 5:13. Estás escuchando Palaflota. No me le cambies. Vámonos con más música. Aquí no.

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3: Las 5:19, estamos de regreso, señoras y señores, ya 5:20. Estás escuchando y disfrutando de la programación musical de la 100.5. Esto es Pa' la flota con el Cota. Ese mero soy yo. Oigan, saludos a la banda que ya está conectada en el Facebook Live de su humilde servilleta. Los invito a que me sigan. Y es que estamos transmitiendo para todo el mundo, pero conectadas 3 personas nada más. Entonces, los veo ahí en el Facebook de Pepe Cota, el Potro. Dice, sí se escucha, gracias. Es que aquí no me aparecía en el video, en el live, si detectaba el sonido, el micrófono. Pero bueno, ahí para la banda que quiera ver, estamos haciendo un en vivo en este momento en mis redes sociales. No, hombre, estamos siendo la sensación del mundo ahorita. No. De tantos conectados que hay, yo creo que hasta Facebook se va a caer. Oye, saludos a la flota que nos está viendo por acá. Saludos a mi padre santo, a mi papá, a mi señor padre. Allá está los Canadá. Saludos a mi suegra también que anda por acá conectada. State Carrera, dice, sí se escucha. Dice, te escucho desde Huautla de Jiménez, Oaxaca. Saludos a toda la gente preciosa de Oaxaca. Qué rico se come por allá y también qué rico se chismea por allá en Oaxaca. Oye, rato que no voy para allá. Oye, el día de hoy la flota nos dice y comenta, estamos hablando sobre esas cosas que jamás de los jamases nunca se enteró tu ex. Y es que hay muchas cosas las cuales seguramente tu expareja no lo supo, jamás se enteró y mucho menos se lo imagina. Algunas cosas no se enteró por su bien y otras por bien tuyo, Padre Santo. Y es momento que nos digas cuáles son esas cosas que jamás, nunca se enteró mi ex. Tenemos comentarios por acá de la flota. No, dice. Cosas de las cuales nunca se enteró mi ex.
4: Que era casado.
3: Oye, ¿cómo es que escondes algo así? ¿Cómo es que escondes algo así? O sea, hay flota que es muy experta en eso y hay flota que de plano no puede ni ser infiel, ¿no? De esas que solitos se acusan, ¿no? Dios, que un besillo y va solo y te acusa solo, mano.
5: Cosas de las cuales nunca se enteró mi ex.
3: Cosas de las cuales nunca se enteró mi ex. Es que anduve con su tía. ¡Sácate! ¿Qué? ¿Cómo crees? ¿Cómo se te ocurre eso? Oye, eso es un pecado. Eso es un pecado, mano. ¿Cómo haces eso? Que a ver, te voy a decir algo. Con todo respeto, ¿verdad? Pero hay veces que pasa, mano. ¿Qué pasa? Que tú estás con tu chava, ¿no? Con tu novia, con tu media naranja, con tu otra mitad, con tu peor es nada. Y todo bien. Y va fluyendo la relación y todo bonito, todo lindo, mano. Y llega el momento donde hay que conocer a la familia. Ese momento que te pone nervioso, mano. Ese momento que hijo. Pero ¿qué voy a decir? ¿Qué voy a hacer, mano? ¿No? Y sobre todo, hay familias que hacen todo un evento social para presentar al novio, ¿no? Entonces, tú llegas y todo bien, mano. Pero de repente llega la prima o la tía de tu novia y dices, no. Pero ¿cómo no me esperé a conocer? No, porque a veces pasa, mano, a veces pasa que, ok, sí, tu novia está guapa, pero hay veces que dices, nombre, la tía. Oiga, tía. Dice, no, a ver, espérate. Y eso no es todo. Tiene más carnita. Este chisme, mira. Jugosito, trae más carnita. Dice, es que primero conocí a su tía. Ah, bueno. Y por ella conocí a la sobrina. Y fueron 5 años. A ver, aguántame, gordo. O sea, conociste a la sobrina por la tía que ya andabas ahí dándole su mantenimiento preventivo. Ok, hasta ahí vamos bien. Y los 5 años, ok, duraste 5 años con tu pareja, o sea, la sobrina de esta señora. Los 5 años también, ¿hacías lo debido con la tía? ¡Qué hijo de tu, de veras, en serio, eh! Dice, no, no bueno, o sea, ok, dice que no. Bueno, ahí cuéntanos bien el chisme, gordo. Si nos puedes mandar audio, por favor. Dice, la tía era casada. La tía era casada, bueno, pues. Ok, a ver, si nos puedes mandar audio detallando este chisme que está buenísimo, te lo voy a agradecer. Dice por acá, hola, soy Ale. Cosas que nunca se enteró mi ex. Dice, mi ex piensa que lo engañé con un compañero de trabajo. Pero en realidad, no, güey. Fue con su primo. Viejo, la traición, mano. ¿Te das cuenta? Nosotros los hombres vivimos en un mundo de mujeres mentirosas. Así son todas cortadas por la misma tijera, ¿no te digo? A ver, ¿cómo? A ver, o sea, el vato piensa que fue con un compañero de trabajo, pero en realidad fue con su primo. Yo creo que está peor, mano. O sea, eso ni se lo digas. Y que ni se entere. No lo sabe tu ex y que ni se entere. No, qué gacho, oye. Oigan, vámonos con más música. Es momento de que te reportes a través del WhatsApp activado 2292-65105. Y recuerda que estamos transmitiendo en vivo en mi Facebook, donde me encuentras como Pepe Cota el Potro. Estamos desde la cabina de la 100.5 transmitiendo el día de hoy, donde la flota nos dice y comenta cosas de las cuales nunca jamás se enteró mi ex. No me le cambies. Vámonos con esto a cargo de La Auténtica de Jerez. Se llama Insuperable y lo escuchas aquí nomás.

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1: Las 5:36.

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2: Oye, vaya. Vaya que tenemos mucha gente pecadora aquí en este programa. Más que un programa, parece el confesionario este.
3: Estamos de vuelta, hijos míos. Estamos de vuelta.
2: Oiga, la flota nos está comentando el día de hoy esas cosas que jamás, de los jamases, nunca se enteró mi ex, mano. Y vaya que la flota se ha dejado caer con unos comentarios. ¡Qué bueno! Y sí, uno ya lo veía venir, ya lo veía venir. Como dice la canción, infidelidades. Yo dije, sí, vamos a leer, pero ya con familiares y todas las cosas, o sea... De ver, ni en La Rosa de Guadalupe se ven estos dramas, tú. Oye, dice por acá, hello, hello, mi WP. Oh, yeah, of course. Dice, empezando la semana con todo, ¿verdad? La verdad es que sí, la verdad es que sí. Dice, ¿tú quieres que haya rupturas amorosas? Pero bueno. Yo alguna vez... Lo engañé. ¡Oh! Dice, yo una vez lo engañé cuando me preguntaba, ¿qué quieres comer? Y yo le contestaba, ¡ay, qué sangrona ya! Dice, y lo engañé cuando me preguntaba, ¿qué quieres comer? Y yo le contestaba, donde tú quieras, pero por dentro quería ir a cenar tacos. La más fan de los tacos, yo contigo, que vivan los tacos. Dice, y pues creo que hasta la fecha soy esa. Ahí ya empezaron a salir los angelitos sin alas. Dice por acá, otra, mi ex nunca se enteró que hablo con mi otro ex. Mentira, no. Ay, ajá. A ver. Te voy a decir algo. Hay personas que les dolería más esa traición, ¿no? De que sigas hablando con tu ex e incluso que se entere que se acostó con su propia tía. O sea. Y se puedes ponerme la canción de la llamada de mi ex de la arrolladora. Mira, hablando de, claro que sí, ahorita te ponemos tu rolita, mi Angie. Un abrazo y un saludo allá hasta la Mixtequilla. Oigan, y miren, ya llegó el amigo de todos los niños. Nuestro reportero de las calles, el mismísimo Acerrín. ¿Qué nos tienes, gordo? Muy buenas tardes.
4: Oh, Supecoto, oye, saludos. Ese tema, cosas que nunca se te ve mi ex. Mira, sí, tengo ex, pero que nunca se te ve es que, por ejemplo, que me hice famoso cuando... Vaya, escenario de la banda Manguey.
5: ¿Qué layos dijo? Que
4: lo ve muchas, así, lo ve cámaras de la feria de mi pueblo de yo vivo, Y que baile mis pasitos prohibidos,
5: ¿Qué layos dijo?
4: ¿Cómo ves? Esa es la primera parte.
2: Ahí está.
4: Oye, te digo, la segunda parte de ese tema, y no solamente. Se va de la amiga González a cumplir su sueño europeo.
2: Órale.
4: Mi amiga González se va. Neta que sí, como chiva, me da ganas hasta de... Hasta de chillar, oh, neta.
2: Caramba.
4: Y caray. No solamente chiste, sino también llorar de alegría que va a cumplir su sueño europeo. Ay, de los amigos González.
2: Sí.
4: Pues saludos, ahorita te digo la segunda parte.
2: No, saludos.
6: ¿Qué dijo?
2: Bueno, pues ahí está mi queridísimo, cómo no, y siempre tan claro con su mensaje y sus comentarios, mi buena Acerrín, ¿cómo te queremos, gordo? Te queremos, Acerrín, te queremos. Pero con unas clases de dicción. Saludos, mi Acerrín. Saludos, Acerrín. un abrazote. Mira nomás, es que yo de verdad, de veras, de veritas, que la riego desde tiempos inmemorables, mano. Dice, ya me exhibiste, es que era yo, hijo. Pues es que tú también estás viendo cómo soy. Avísenme. Avísenme. Ponme ahí mínimo, cámbiame el nombre o algo. Hijo, gordo. No. Es más, ya no me digan el potro, ahora díganme el exhibidor. No, puede ser, gordo. Oiga, vámonos con eso que nos pidieron a cargo de la arrolladora banda Limón. Es la llamada de mi ex. Y tú también, repórtate y dime qué canción quieres escuchar. Pero antes, coméntame sobre el tema cosas. Cosas las cuales nunca se enteró mi ex. Son las 5:44 aquí nomás.

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1: Continuamos a través de la mejor 100.5. 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Así que ya lo saben, familia, vámonos con esto que es a cargo de los Invasores de Nuevo León. Se llama Nomás los Recuerdos y lo escuchas aquí nomás.

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0: 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Oye, te voy a hacer tres preguntas bien sencillas y ¿cómo se te lo vas a llevar? ¿Cómo ves? Bueno, pues aquí les espero, aquí está el Capi, los espero porque tú, Luis, somos
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